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1: No vamos a hablar del primero, que es Jimmy Eat World. Vamos a hablar de esa sensación que todos conocemos. El primer día de clases. Mochila nueva, libretas que todavía no tienen ni una sola hoja doblada. El uniforme impecable, que dura limpio exactamente como mediodía. Las ganas de reencontrarse con tus amigos y el miedo de descubrir qué te tocó en otro salón.
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1: Después llegamos a Sweetness, una canción que representa perfectamente la energía juvenil de principios de los 2000, que ayudó a convertir a Jimmy Eat World en una de las bandas más importantes del rock alternativo gracias al éxito del álbum Bleed It American.

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2: Ya que hablaría de los primeros enamoramientos de cada ciclo escolar. Siempre pasa. Alguien nuevo llega al salón, seguramente estás recordando. Alguien cambia de escuela. Ya bien empieza a llamar la atención.
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2: Y de repente el regreso a clases deja de ser solamente cuadernos. Empiezan las historias. Luna de Zoé se convirtió en uno de los sencillos más exitosos de Memo Rex Commander. Y el corazón atómico de la Vía Láctea. Y consolidó a Zoé como referente al rock alternativo mexicano con una de las letras más evocadoras de su carrera.
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0: ¿A dónde vas? Que seguramente ya estás contando los días para regresar a clases. Yo sé que sí, no me engañas. Y con esa actitud rocker, que obviamente a ti y a mí nos caracteriza. Regresamos. Este programa se llama Rock en Exa.
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0: Aquí entra la adolescencia, las primeras diferencias, los errores, las amistades que cambian y las decisiones, caray. Las decisiones que lamentablemente muchas son impulsivas.
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0: Porque crecer también significa equivocarse. Hay una frase muy, pero muy cierta. La escuela no solamente te enseña matemáticas, también te enseña quién eres en realidad y cuáles son tus habilidades o capacidades y los retos que puedes enfrentar. Y esa energía quedó perfectamente retratada en Paramore, esta gran banda, con uno de los temas más representativos del Riot. Soy Paul, tú escuchas Rock en Exa.
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0: Cerraría hablando de algo que nunca cambia: el humor, las bromas,
1: los apodos. ¿Recuerdas cómo le decían a tus alumnos, tus compañeros o algunos profesores?
0: ¿Verdad que sí? Unos muy básicos y otros apodos muy creativos. Las ocurrencias del salón, cosa que tú y yo seguramente no cambiaríamos, porque todos recordamos a ese compañero que hacía reír hasta el maestro. Y hablando de esas bandas, Molotov siempre ha entendido que el rock también puede divertirse.
1: Su versión de Rock Me Amadeus, rebautizada como Amateur Amateur,
0: mostró el lado irreverente de esta banda y confirmó que podían apropiarse de un clásico del pop europeo sin perder su identidad. Perfecta para cerrar un programa donde el regreso a clases también significa volver a reír con la banda. Escuchamos a Molotov con Amateur. Yo soy Paul. Buena tarde. Estamos en Rock en Exa.
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1: El regreso a clases no solamente trae libros nuevos, también trae nuevas historias con nuevos amigos, nuevos retos y seguramente una de las nuevas canciones que dentro de algunos años te hará volver, aunque sean por 3 minutos y ese salón donde todo comenzó. Porque las clases cambian, los maestros también, pero el rock siempre encuentra la manera de acompañarte en cada etapa de la vida. Soy Paul, a nombre de Charlie Arenas y el buen Eddie Verse en los controles, decimos gracias, gran fin de semana y ponte rocker, ponte exa.

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0: noches, bienvenidas y bienvenidos a La Hora Nacional, el programa que cada semana nos reúne para conocer mejor nuestro país y todo lo que forma parte de nuestra vida cotidiana.
1: Yo soy Cha y como siempre estoy con mi queridísima e increíble amiga, la doctora Leonora Milán, y le mandamos un abrazo a todas las personas que nos escuchan con la familia, regresando a su casa, en el trabajo o en cualquier lugar donde la radio les esté haciendo compañía.
0: Hoy vamos a hablar sobre la estrategia para atender las causas que generan la violencia. Esta consiste en programas para las juventudes con actividades deportivas, culturales y de atención a la salud mental para abrir oportunidades y fortalecer a las comunidades.
1: Les diremos cómo va el concurso México Canta 2 que reúne a jóvenes talentosos de la música.
0: Esta semana dedicaremos un espacio especial al Día de la Mujer Indígena y recordaremos la historia de las mujeres yaquis, un pueblo que resistió siglos de despojo y persecución.
1: En nuestra sección Mujeres en la Historia les platicaremos de Carmen Cerdán, una de las figuras más importantes de los primeros días de la Revolución Mexicana.
0: Y como estamos en temporada de regreso a clases, la Conducef nos da consejos para hacer cuentas, comparar precios y aprovechar todo lo que todavía podemos reutilizar.
1: En los flashazos del bienestar les platicaremos sobre el programa Transporte y Más, que ayuda a los estudiantes universitarios para solventar sus gastos de transporte.
0: En salud hablaremos de un tema que le preocupa cada vez más a familias y especialistas: el uso problemático de Internet en niñas, niños y jóvenes. Les vamos a dar las señales que pueden ser una alerta de que el mundo digital empieza a desplazar la vida cotidiana. Así que no se vayan, porque va a haber todo esto y mucho más aquí en La Hora Nacional. Y empezamos. La música mexicana sigue encontrando nuevas voces. México Canta 2 reúne a jóvenes cantantes que interpretan temas que han acompañado a muchas generaciones y que hoy vuelven a sonar con nuevas formas de entenderlos y compartirlos.
1: Más que un concurso, este proyecto de la Secretaría de Cultura busca abrir escenarios y acercar a nuevas audiencias a la música mexicana y al mismo tiempo forma parte de la estrategia Atención a las Causas de la Violencia. Vamos a conocer a los tres participantes que van a la final del próximo 13 de septiembre. Tiffany Galaviz, Joshua Soto y Rosalba Valdés.
2: En vivo desde el Orpheum Theater de Los Ángeles, California, sean bienvenidas y bienvenidos a la primera semifinal de México Canta 2026. Les dejamos con nuestra anfitriona de la noche, Majo Aguilar.
3: Muy buenas noches. México Canta nos convoca y nos invita a celebrar nuestra identidad a través de la música.
4: Y me siento súper orgullosa.
5: Es un honor poder estar aquí, poder estar en un escenario por primera vez, es un honor.
6: Este escenario es único y ha sido un sueño para mí estar aquí, la verdad.
7: La verdad, muy orgullosa de poder seguir representando México y representando mis raíces.
8: Me gusta mucho crear una experiencia para toda la gente, para todo el público.
3: La innovación y el talento. Emmanuel Cortés.
9: Muchísimas gracias. Estoy representando a mi comunidad, a Chicago, a Michoacán, a los hijos de migrantes.
10: A mi familia querida que me están viendo por las redes sociales y la tele. Estamos en diferentes países, pero ustedes están aquí en mi corazón.
3: Llegó ese momento, Natalia. Ya podemos votar en la página.
2: Recuerden que las tres personas más votadas obtendrán su pase directo a la gran final.
3: Con ustedes, los maravillosos Tigres del Norte. Este es el comienzo de sus carreras gigantes que yo estoy segura que van a tener. Un aplauso para ellos enorme, por favor. La primera semifinalista es Tiffany. Nuestro siguiente semifinalista es Joshua Soto. Y por último, Rosalba. Esto es México Canta 2026. Yo soy Majo Aguilar. Muchachos, vénganse para acá. Un aplauso para ellos, por favor.
0: Así como hace México Canta, se pueden cambiar las narrativas que llegan a las personas jóvenes. Ofrecerles otras historias y otras posibilidades alejadas de la violencia y de las adicciones.
1: Y justamente hablando de la atención a las causas de la violencia, hoy queremos hablar de las personas que regresan a nuestro país, porque recibir a las mexicanas y mexicanos repatriados también significa ayudarlos a reconstruir su vida aquí.
0: El programa México Te Abraza lleva ya un año y medio trabajando de manera permanente, así las 24 horas, los 7 días de la semana. Y hay una idea que resume muy bien su propósito: que quienes regresan sepan que no están solos y que México es su casa.
1: Y los números hablan de una atención que va mucho más allá de recibirlos en la frontera. Desde enero de 2025 y hasta el 13 de agosto de este año, más de 271 mil mexicanas y mexicanos han sido repatriados. Al llegar reciben alimentos, atención médica, comunicación con sus familias y apoyo para trasladarse a sus lugares de origen.
0: Y no se trata solamente de una bienvenida, sino de facilitar la reintegración. Por ejemplo, más de 59,000 personas han sido incorporadas a programas del bienestar y se han realizado más de 200,000 traslados hacia sus estados de origen.
1: También hay atención médica y psicológica, apoyo para niñas, niños y familias, asesorías para vivienda y otros servicios. Es decir, se busca que el regreso no sea solamente llegar a México, sino encontrar aquí una oportunidad para volver a empezar.
0: Y ahí está la conexión con lo que hablábamos al principio. Cuando hablamos de atender las causas de la violencia, también hablamos de generar condiciones para que las personas puedan construir un proyecto de vida digno.
1: Y ese es precisamente el sentido de México Te Abraza: recibir, acompañar y ayudar a reconstruir el camino. Soy como

0: La historia del pueblo yaqui está marcado por la defensa de su territorio y su identidad. Durante el porfiriato, muchas familias fueron perseguidas, separadas y desplazadas, y las mujeres se enfrentaron de manera directa a las consecuencias de esa violencia.
1: Entre estas historias está la de casi 250 viudas yaquis. Desde la época colonial, las mujeres yoreme sufrieron distintas formas de maltrato, pero también fueron quienes conservaron las tradiciones y mantuvieron unida a la comunidad. Por eso hablar de ellas es hablar de la supervivencia de un pueblo entero. Vamos a ver y escuchar una cápsula sobre estas mujeres.
2: A finales de enero de 1900, la dictadura de Porfirio Díaz deportó desde Sonora a Yucatán a 250 viudas yaquis con sus hijos. Eran sobrevivientes de la masacre de Masocoba, en la que tropas del Ejército Federal reprimieron a los yaquis que, encabezados por Juan Maldonado Guazuequia, conocido como Tetaviate, resistían los intentos de las élites sonorenses por despojarlos de sus tierras. En el libro Testimonios de una mujer yaqui, Ricarda León recordó las palabras de su madre.
3: No nos mataron a todos, porque ya no tenían balas los rifles.
2: El de las viudas fue el primer acto de un destierro obligado que afectó hasta 15.000 yaquis, enviados a trabajar en condiciones de esclavitud a Yucatán, Campeche, Oaxaca y Veracruz, en su mayoría usados como mano de obra forzada en la producción de henequén. Miles más tuvieron que emigrar hacia Arizona en los Estados Unidos o refugiarse en la Sierra de Bacatete para sobrevivir. Desde la colonia, el pueblo yoeme, como a sí mismo se denominan los yaquis, luchó por su autonomía, pero durante las últimas décadas del siglo XIX y principios del siglo XX, padeció una guerra de exterminio. Bajo el liderazgo de José María Leiva, Cajeme, los yaquis se sublevaron a mediados de la década de 1870 para resistir el despojo de su fértil territorio, que además de ser su hogar, es un espacio sagrado. Aunque Cajeme fue ejecutado en 1887, los yaquis no cesaron en la defensa de su tierra. Para doblegarlos, el gobierno porfirista se ensañó particularmente con las mujeres, a quienes consideraba responsables del espíritu guerrero de la tribu. Como señaló el militar Francisco P. Troncoso,
4: las mujeres yaquis acompañan a los hombres en las guerras. Sufren con ellos toda especie de fatigas y de privaciones. Los excitan para el combate.
2: Las mujeres que fueron deportadas al sur, a principios del siglo XX, vivieron todo tipo de vejaciones desde su captura y durante su duro traslado en barco y en ferrocarril. En su libro, La sucesión presidencial, Francisco Ignacio Madero dio cuenta de la cruenta situación de las yaquis.
5: Mujeres hubo que, viéndose arrancar de su suelo natal, separadas de sus maridos y quizás de sus mismos hijos, se arrojaron al mar, prefiriendo la pronta muerte entre las ondas amargas a los espantosos sufrimientos de la esclavitud.
2: Pese a las condiciones inhumanas, miles de yaquis sobrevivieron a la deportación gracias al tesón de las mujeres, quienes además de trabajar de sol a sol en los campos, cuidaron enfermos, alimentaron a los desterrados, criaron a los más pequeños y mantuvieron viva su lengua y su cultura. Al aproximarse el estallido de la Revolución Mexicana, emprendieron el retorno a sus tierras, caminando durante meses y recogiendo en el camino a decenas de huérfanos. Las mujeres yaquis, tanto las que se refugiaron en las sierras como las que sobrevivieron al destierro, se convirtieron en las guardianas de la memoria, transmitiendo sus recuerdos de generación en generación. Su arma más poderosa, corazón de la resistencia centenaria del pueblo yoeme, es nunca olvidar.
1: La Revolución Mexicana no puede entenderse sin la participación de las mujeres. Una de las figuras más importantes de sus primeros días fue Carmen Cerdán, que participó activamente con su familia en el movimiento antirreeleccionista y simpatizó con la causa encabezada por Francisco I. Madero.
0: Su casa en Puebla se convirtió en uno de los centros de organización del movimiento y su participación fue decisiva en los acontecimientos de noviembre de 1910. Su historia demuestra que la Revolución Mexicana también fue construida por mujeres que organizaron, difundieron ideas y defendieron sus convicciones.
1: Nos da muchísimo gusto tener la visita de Noemí Juárez Pérez, que nos va a platicar sobre otro episodio nacional en el que participan mujeres que probablemente no conozcamos, pero que han tenido un peso súper importante en nuestra historia.
6: Me da mucho gusto saludarles y específicamente ahora vamos a hablar de mujeres poblanas. Estoy segura que hemos escuchado de Carmen Cerdán, Por supuesto.
7: Carmen ha sido como uno de los símbolos importantes en este proceso revolucionario, pero bueno, pocos escuchamos del nombre de otra hermana que también formó parte, como fue Natalia Cerdán. Y la propia madre de los hermanos Cerdán, los cuatro, Carmen la Triste y de Filomena Valle, la pareja de Aquiles Cerdán. ¿Qué? Vamos a darle contexto a esta historia y a la participación de estas mujeres. Sabemos que Francisco I. Madero, a través del Plan San Luis, hace un llamado para que se levanten aquel 20 de noviembre de 1910, pero esta familia se va a ver involucrada en una acción de armas que decimos que es el antecedente. Y pues, después tenemos el 18 de noviembre en la ciudad de Puebla, específicamente en esta casa ubicada en la calle de Santa Clara y que ahorita nosotros conocemos como el Museo Casa Hermano Cerdán, casa donde se van a estar guardando los suministros, los pertrechos, el armamento para hacer bombas caseras. La propiedad era de Natalia. Ella solamente estaba prestando el espacio para que se utilizara como una especie de estudio y puntos de reunión. ¿Qué pasaba con estos hermanos? Bueno, son cuatro: Aquiles, muy conocido, Máximo, Natalia y Carmen. Aquiles funda este club antirreeleccionista que apoyaba a Francisco I. Madero, llamado Luz y Progreso, pero también a él se afilian su hermana Carmen, Máximo, Natalia, y entre todos se encargaban, sobre todo, de propaganda, impresión de folletos. Carmen en particular de armamento, de juntar pertrechos, de estar preparando estas bombas caseras. Es decir, fue una familia con una movilidad importante. Ajá, sí. Porque además pues estaban apoyando abiertamente la campaña de Francisco I. Madero a través de este club antirreeleccionista. ¿Qué va a pasar? Que justo como en este espacio es donde se estaban juntando todos estos pertrechos y armamentos, pues les hacían cateos, sobre todo para revisar la propaganda y demás. Y en uno de estos cateos es cuando empieza esta resistencia y estas balas previo a ese levantamiento del 20 de noviembre. ¿Quiénes se encontraban en la casa? Toda la familia Cerdán, nada más que Natalia, logra sacar a los hijos de Aquiles. Es por eso que ella no se encontraba en ese momento dentro de la casa para sacar a los niños. Uh-huh. Aquiles tenía dos hijos, Aquiles, Héctor, y en ese momento Filomena del Valle, su esposa, se encontraba embarazada aproximadamente de 5 o 6 meses. Imaginémonos la escena, los partidarios, la familia, y pues ya sabemos, esta refriega que se da con policías y con parte del Ejército Federal, donde se están atacando, ¿no? Tenemos la imagen de la casa, de cómo se ve toda la fachada, ¿sí? De la refriega que se da y la resistencia que emite. Máximo va a caer muerto en el momento por herida de bala, y Aquiles logra sobrevivir, pero se va a esconder. No puede salir. La casa está sitiada, okay. Lo esconden bastante bien, pero pasan muchas horas. Es descubierto por los soldados que se mantienen sitiando la casa y pues también va a morir un día después por herida de arma. ¿Pero qué pasó con las mujeres? Ajá. Bueno, en ese momento estaba Carmen madre, Carmen a la triste, y Filomena son detenidas. Ellas también en la condición de embarazo son llevadas a la cárcel de la Merced y después pasan a un hospital donde van a permanecer más de un año encerradas. También aquí Natalia vuelve a jugar un papel muy importante porque ya no tenían papá, ¿no? Solamente estaba Carmen a la triste madre y ahora ya no estaba Máximo. Ya habían asesinado también a Aquiles. Y entonces una mujer se va a hacer cargo de sacar a la familia primero de la cárcel, de todo lo que se estaba viviendo contra los cuerpos de Máximo y de Aquiles, el enfrentar su pérdida y además hacerse cargo de los hijos que había dejado Aquiles. ¿Qué más va a pasar? Filomena estaba embarazada, da a luz y también hacerse cargo de la niña. Y bueno, ¿a qué nos vamos a enfrentar también? A que estas mujeres, después de un año de estar detenidas, de estar presas, salen en libertad, pero todo esto gracias al trabajo que tiene la propia Natalia, ¿no? Claro. Cuidado de familia, cuidado de los bienes. Lucha tiene a su madre y a su hermana también detenidas.
6: Soportar y la pérdida.
7: Soportar, exactamente. Sí. ¿Quién tenía que trabajar? Híjole. ¿Quién era la que hacía los aportes económicos? ¿Quién mantenía, mientras Aquiles, Carmen, Máximo estaban en el club, quién proveía el dinero? ¿Quién daba la manutención? Todo lo hacía Natalia. Por eso, aunque ha quedado un poco relegada de esta historia de estos cuatro hermanos, creo que fue fundamental porque pues, necesitan algo sólido para poder emprender esta...
6: Era la piedra ella.
7: Exactamente, ¿no? Entonces, y ahora cuando ya logran salir, pues uno pensaría, bueno, otra vez, ¿no? De regreso a... Pero no es Carmienta.
6: Pero...
7: Ajá. Y bueno, tenemos otra vez a Carmen, ahora afiliándose a la Junta Revolucionaria de Puebla y después al carrancismo. Se mantienen en esta lucha revolucionaria cuando el golpe de Huerta derroca... y terminan el asesinato de Madero. Ellas ahora se van a afiliar al carrancismo y pues van a mantenerse en lucha hasta ya consolidado el proceso revolucionario y fallecen. En el caso de Carmen aquí en Ciudad de México, ya fue trasladada a Puebla y bueno, los demás hermanos siguen ahorita en Puebla. Entonces es una invitación a que visiten la casa de los hermanos Cerdán en Puebla, en calle Santa Clara.
1: Y se acuerden de Natalia,
7: que era la dueña de esa casa. Ajá.
8: Claro.
7: Sí, pensaríamos que era de Aquiles tal vez, ¿no? Pero no, la dueña era Natalia y era la que proveía los recursos para poder llevar a cabo estas primeras balas de la revolución.
8: Increíble. Oye, una vez más nos dejas así, mira, crack, boca abierta con las historias de estas mujeres valientes, maravillosas.
7: Sigamos estudiando y aprendiendo más de la historia de las mujeres.
1: Súper, sí. Muchísimas gracias, Noemí.
8: Muchas gracias.
1: Y gracias a todos ustedes que están aquí con nosotros. Quédense porque hay mucho más aquí en La Hora Nacional.
9: Flashazos del bienestar.
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0: Hoy hablaremos de la economía familiar en este regreso a clases. La Comisión Nacional para la Protección y Defensa de los Usuarios de Servicios Financieros recomienda empezar haciendo un presupuesto, saber cuánto dinero tenemos disponible y establecer prioridades antes de empezar a comprar. Vamos a ver y escuchar sus consejos.
11: El regreso a clases no tiene por qué convertirse en un dolor de cabeza para tu bolsillo. Antes de comprar, revisa qué útiles, uniformes o mochilas aún pueden aprovecharse. Haz una lista con lo que realmente necesitas y compara precios antes de decidir dónde comprar. Evita adquirir artículos por impulso o solo porque están de moda. Aprovecha promociones únicamente si representan un ahorro real y si están contemplados en tu presupuesto. Planear tus compras te permitirá cuidar la economía familiar y comenzar el ciclo escolar con mayor tranquilidad. En Conducet te invitamos a hacer del presupuesto tu mejor aliado para este regreso a clases. Ahora te vamos a dar tips financieros para el regreso a clases. Haz una lista de útiles que realmente vas a necesitar antes de comprar. Reutiliza mochilas, cuadernos, uniformes y materiales que todavía estén en buen estado. Compara precios en distintos establecimientos y en línea antes de decidir. Compra por etapas, primero lo indispensable y al final lo complementario. Evita las compras por impulso motivadas por marcas o personajes de moda. Aprovecha promociones solo si el producto está previsto en tu presupuesto. Considera intercambiar o donar materiales escolares entre familiares y amigos. Reserva una pequeña cantidad para gastos escolares imprevistos, como pueden ser copias, proyectos o actividades extracurriculares.
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0: Oye, súper bien, vamos.
1: Súper bien.
0: Vamos.
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1: Hoy vivimos conectados prácticamente todo el tiempo. El celular y las pantallas nos acompañan para estudiar, trabajar, informarnos, entretenernos y relacionarnos con los demás. De acuerdo con la Comisión Nacional de Salud Mental y Adicciones, niñas, niños y adolescentes pueden pasar entre 4 y 8 horas al día frente a algún tipo de pantalla y redes sociales.
0: Para entender qué hay detrás de este comportamiento, nos acompaña el doctor Guillermo Peñalosa Solano, psiquiatra adscrito a la Comisión Nacional de Salud Mental y Adicciones. Doctor, bienvenido a la Hora Nacional.
1: Además, para empezar, pues para nosotros es muy importante entender, ahora sí que qué tanto es tantito, ¿no? ¿Qué podemos considerar realmente un uso problemático de Internet y redes sociales?
13: Qué bueno que lo mencionas como ese término, no como adicción, uh-huh, justamente, porque, bueno, es un problema emergente, ¿no? Es una situación que hemos estado viendo a lo largo de los últimos 20 años, en realidad, porque se han hecho el uso de las redes sociales cada día, ya es parte de nuestra vida, uh-huh, prácticamente, ¿no? Y ahora la inteligencia artificial está haciendo estragos en ciertas situaciones. Pero justo hablando de estas cuestiones como conductas adictivas, no tanto el que sea como una adicción per se, porque una adicción, hablamos del consumo de sustancias, donde puede existir un cierto cambio, una cierta tolerancia dentro del cuerpo y que se necesita la sustancia, uh-huh, para poder mantener como los mismos efectos y que no tengamos la abstinencia. Afortunadamente, en este tipo de cuestiones no es tanto la presencia de la abstinencia, por ejemplo.
1: Claro.
13: Lo que sí hay, puede haber las rabietas. Pero ¿qué tanto es tantito? Uh-huh. Efectivamente, es un hecho donde hasta los adultos, porque bueno, ahorita mencionaron niños, niñas y adolescentes, pero también los adultos.
0: Doctor, yo quería preguntarle, ¿qué pasa en nuestro cerebro para que llegue a estar uno pegado al celular ahí 8 horas viendo las redes sociales? ¿Qué sucede?
13: Pues mira, lo mismo que pasaba cuando veíamos algo que nos gustaba, algún programa, lo mismo que pasa cuando comemos un chocolate, lo mismo que pasa cuando tenemos relaciones sexuales, hay una liberación ligera de dopamina. Pero ¿cuál es la diferencia? Y esto es así algo bien puntual que se ha estado estudiando bastante bien, los videos cortos, videos de 15 segundos, donde estamos teniendo pues esta gratificación inmediata. Y digo, 15 segundos, perfecto, al siguiente, y entonces scrolleo infinitamente. O sea, vaya, me deslizo a través de la pantalla de manera infinita porque estoy recibiendo esa gratificación. Y esa pequeña gratificación libera pequeños pulsos de dopamina en donde nos sentimos bastante felices en ese momento. Okay. Y entonces queremos buscarlo y por eso estamos cayendo como en esa conducta constantemente. Pero es por el tipo de contenido de videos cortos.
1: Me imagino que también por eso hay tanta preocupación con generaciones más jóvenes, que son las que más consumen este tipo de formatos. Uh-huh. Pero la pregunta sería, ¿hay algo en particular que les afecte a ellos? O sea, ¿el cerebro joven se ve afectado de alguna manera más grave que el cerebro de, pues, como gente ya de edad como nosotros?
13: Como todos los que estamos presentes aquí, pues bueno, efectivamente todos estamos susceptibles a ciertos cambios, pero los niños están en un crecimiento, ¿no? Están teniendo su neurodesarrollo y esto, al momento de que tú estás teniendo toda tu atención en esos videos de 15 segundos, te gastas tu atención. Y a veces hasta dicen, ay, tengo TDA. Bueno, tengo este trastorno por déficit de atención. Y en realidad no es un trastorno por déficit de atención. En realidad estás usando demasiado el celular, tu atención se desgasta completamente en estos videos de 15 segundos y ya cuando quieres poner atención a otra cosa, ya no la puedes mantener adecuadamente, ¿no? Y además de todo, no estoy durmiendo bien. Y el sueño es una de las cosas más fundamentales, no solamente, nuevamente, para niños, niñas y adolescentes, sino también para los adultos.
1: Ahora, ¿dónde podemos conseguir más información sobre eso? Por ejemplo, ¿la CONASAMA tiene redes sociales?
13: Tenemos nuestras redes sociales donde estamos justamente tratando de hacer campañas de información. De hecho, hasta en algún punto hicimos varios videos, varios manuales sobre principalmente lo que es videojuegos. Después nos pasamos a lo que son las redes sociales. Hay varios videos que a lo mejor están un poco perdidos, pero buscando esta información en las redes sociales de CONASAMA pueden encontrar cómo ayudarles a las personas, cómo escucharlas, saber que son fenómenos pues también emergentes, ¿no? Y que todavía no llegamos a un consenso de cómo llegar a decirle a este uso de las redes, del internet y demás. Y sí, el mejor término es el uso problemático de internet, de redes sociales.
1: Pues buenísimo, buenísimo. Muchísimas gracias por acompañarnos, doctor.
13: Muchas gracias.
0: Gracias, doctor Guillermo Peñalosa, y muchas gracias a ustedes. No se vayan, por favor.
14: Judith Reyes Hernández nació el 22 de marzo de 1924 en Ciudad Madero, Tamaulipas. A los 12 años recibió de su padre una guitarra sexta doble y 2 años después comenzó a participar en presentaciones musicales en teatros y campos petroleros de Tampico. Años más tarde se trasladó a la Ciudad de México. Ahí conoció al músico y compositor Eduardo Alarcón Leal, con quien se casó y creó el dueto Alarcón. Judith se convirtió también en madre y consolidó su formación como intérprete, trabajando en la XCW.
2: El dueto Alarcón emprendió una gira por Estados Unidos, donde Judith vivió en carne propia la discriminación y desde ahí abrazó la causa de los trabajadores migrantes. Pronto su matrimonio terminó y Judith comenzó a trabajar en la Sociedad de Autores y Compositores de México, donde revisaba la música utilizada en las películas. Ahí conoció a Jorge Negrete y a otras figuras de la época de oro del cine mexicano, para quienes compuso canciones que quedaron inmortalizadas en las películas de la época. Desde entonces se le conoció como la Tamaulipeca. Judith Reyes recorrió el país y orientó su labor artística hacia la denuncia social. En esa etapa incursionó también en el periodismo. Colaboró en El Informador de Chihuahua y en Índice y Acción, Voz Revolucionaria del Pueblo, publicación de la que fue directora. Judith Reyes se convirtió así en una de las principales voces de las luchas agraristas y de los movimientos sociales del país.
15: Sí, señor, yo voy a escribir sobre sus problemas. Y no solo voy a escribir, lo voy a cantar.
2: Fue perseguida y encarcelada en 1964 por su labor periodística y el contenido crítico de sus canciones. Durante el movimiento estudiantil de 1968 encabezó la caravana de corridos en la UNAM y el IPN, ofreciendo hasta 2 conciertos diarios. Tras sufrir un secuestro, Judith Reyes se vio forzada al exilio en Francia e Italia, donde fundó el Comité por la Defensa Física y Moral de los Presos Políticos de México y escribió su autobiografía La Otra Cara de la Patria. Durante la década de 1970, Reyes continuó viajando y componiendo música de protesta. Judith Reyes murió en 1988, dejando una huella en la música popular mexicana y en los movimientos sociales de su tiempo, para los cuales la canción constituyó una herramienta de lucha política.

0: Llegamos al final de la primera parte de la Hora Nacional. Hoy nuestro programa reconoce a las mujeres indígenas y a las que han hecho historia, como Carmen Cerdán.
1: Porque conocer nuestra historia nos ayuda a entender quiénes somos y nos recuerda todo lo que podemos construir juntos.
0: Tenemos muchos saludos esta semana. Le mandamos un abrazo a Leticia Caballero en Tizapán San Ángel, Carlos Alberto Lira Lozano, Edgar Bennett, Cecilio Godínez y a GMS Electrificaciones en Toluca.
1: También más saludos a la Colonia del Valle en la Alcaldía Benito Juárez para Jorge Quesada y Silvia Machuca. Y un abrazo para María Elena Hernández en Oaxaca, para José Luis Ramírez en Veracruz, para Patricia González en Jalisco y para Miguel Ángel López en Chiapas.
0: Muchísimas gracias por estar con nosotros cada semana. Si quieren escribirnos, sigan a La Hora Nacional Oficial. Estamos en YouTube, Facebook, Instagram, TikTok, X, Spotify y en el número 55-34-83-42-39.
1: Y también nos pueden mandar un correo electrónico a lahoranacional@segov.gov.mx.
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0: Y ya estamos de regreso con la Hora Nacional. Muchísimas gracias por seguir con nosotros. En esta segunda parte vamos a tener mucha música y mucha información para ustedes.
1: Vamos a hablar de algo que es responsabilidad de todas y de todos: el agua. Conoceremos por qué es tan importante hacer conciencia sobre su cuidado.
0: Les platicaremos de cómo funcionan los sistemas de alerta temprana que nos permiten anticiparnos a fenómenos naturales y reducir riesgos.
1: Conoceremos de cerca un espectáculo de danza que nos muestra la riqueza cultural de muchos países, tradición del Caribe.
0: Escucharemos las voces de tres finalistas de México Canta: Tiffany Galaviz, Joshua Soto y Rosalba Valdés.
1: En nuestra sección cultural, mucha información de teatro con la puesta en escena El Final, un monólogo que explora la soledad, la vejez y la dignidad humana. Todo esto y más aquí en La Hora Nacional.

0: Pues vamos a hablar de un tema que literalmente sostiene la vida: el agua. En la última semana de agosto hay muchas actividades de concientización sobre la importancia del agua dulce y sobre la necesidad de buscar un acceso universal al agua potable y también al saneamiento.
1: Y es que el agua no solamente está en el vaso que nos tomamos, está en nuestros alimentos, en la agricultura, en la industria, en la higiene y prácticamente en cada actividad de nuestra vida cotidiana. Vamos con información de nuestros amigos de Conagua.
2: Desde 1992, cada 22 de marzo, conmemoramos el Día Mundial del Agua. Esta fecha nos recuerda que este líquido vital no es una mercancía, sino un derecho humano y la base de nuestro desarrollo. El agua es crucial para nuestra vida y clave en el equilibrio ambiental. Es un recurso esencial al que tenemos derecho, pero no siempre acceso. Para algunas personas, resulta tan cotidiana que es fácil olvidar su excepcionalidad. El agua riega los campos, hace crecer nuestros alimentos y se utiliza en todos los procesos productivos. Pero detrás de cada gota hay un ciclo imprescindible que hay que cuidar. Los procesos del ciclo hidrológico regulan el clima, mantienen los ecosistemas y su equilibrio contribuye a la supervivencia de innumerables especies. Sin embargo, las sequías son cada vez más frecuentes debido al cambio climático y su uso desmedido se debe en gran parte al crecimiento de la población. En México, de acuerdo con datos de la Conagua, casi el 77% se destina al sector agropecuario y el 15% se dirige al abastecimiento.

0: cuenta para preservarla. Desde el Gobierno de México, trabajamos decididamente en estrategias para mejorar su calidad y regular de mejor forma su utilización con proyectos de captación de lluvia, restauración de cuencas y tratamiento de aguas residuales. Juntas y juntos podemos generar una cultura sensible y consciente de su importancia y asumir un papel asertivo para asegurar su acceso universal y equitativo. Este Día Mundial del Agua es un llamado a la acción. Protegerla hoy es garantizar un mañana más justo y sostenible para todas y todos los mexicanos. Cuídala, no la desperdicies y sé parte de la transformación.
1: Los fenómenos meteorológicos extremos como huracanes, lluvias intensas y tormentas requieren cada vez más herramientas de prevención. Los sistemas de alerta temprana permiten anticipar riesgos, dar avisos oportunos y coordinar acciones para proteger a la población antes de una emergencia.
2: Y para conocer cómo funcionan estos sistemas y cómo se generan las alertas de los eventos climáticos, está con nosotros el maestro en ciencias, Fabián Vázquez Romaña, coordinador general del Servicio Meteorológico Nacional. Maestro, bienvenido a la Hora Nacional.
3: Muchas gracias, gracias por la invitación. La verdad es que los sistemas de alerta temprana son muy útiles y está probado a nivel mundial. Desde la ONU ya realmente se ha ido adoptando, impulsando esta iniciativa para que todos los países vayamos de la mano transitando hasta lo que le llaman los sistemas multiamenaza. Y lo que se quiere es realmente que sea uno solo por país, que sea multiamenaza para que todos entiendan exactamente qué es lo que tienen que hacer cuando hay una condición que sea pronosticada o que sea como un sismo, con muy poco tiempo de anticipación. La parte meteorológica, que es la que nos corresponde a nosotros en el Servicio Meteorológico Nacional, viene desde la componente, empezamos con el monitoreo. Hay que monitorear para saber qué es lo que está viniendo y con qué intensidad y demás. Entonces vas monitoreando y después vas pronosticando. Dices, bueno, ya vi que ahí viene con el satélite un huracán. Ahora, ¿para dónde va el huracán y con qué intensidad va a llegar? Entonces es lo que se le conoce conocer la amenaza. Y después de conocer la amenaza es, bueno, ¿qué hay que hacer? ¿Cómo difundirlo a la población? Y ahí es donde entran otros actores, como la Coordinación Nacional de Protección Civil, como los medios de comunicación, etcétera, para difundir la alerta y que además sea muy clara y que todos sepamos qué hacer. Entonces, la ciudadanía tiene que saber qué tengo que hacer y aparte el gobierno estatal y municipal tiene que saber qué me corresponde a mí hacer en este nivel de alerta. Entonces es una respuesta que sea organizada por todos y con participación de absolutamente todos los actores que se puedan.
2: Pues un huracán no es lo mismo las medidas que hay que tomar que un sismo, por ejemplo. Entre agencias, ¿cómo vamos?
3: Este es muy importante porque la parte meteorológica es la que tenemos que sacarle provecho. Es la que es previsora. La parte meteorológica con varios días de anticipación lo puedes prever. Y entonces eso te da una gran ventaja sobre otras amenazas meteorológicas, climáticas o naturales. Una vez que tienes la información, le vas dando seguimiento y se van detonando diferentes fases. Es el tiempo de respuesta de la población, de todos los actores de gobierno y todas las agencias que se dedican al monitoreo y demás, tiene que ser mucho más inmediato.
1: ¿Qué otro tipo de fenómenos está anticipando el meteorológico con este sistema de alerta temprana? O sea, ¿qué otros les corresponden a ustedes?
3: Nosotros estamos ahorita implementando lo que le llamamos el CAP, que es el protocolo de alerta común, es un protocolo internacional para emitir avisos o alertas. Y estamos ya con los ciclones tropicales, tenemos por frentes fríos, estamos implementando a partir de este año justo las alertas por lluvia, que están en una fase experimental. Ya tuvimos también una alerta por tornado este año en Coahuila.
1: ¿Qué?
3: Wow. Y estamos próximos a empezar, digamos, para temperaturas extremas, porque vienen las ondas frías, gélidas, y la próxima primavera con esto del Niño vamos a tener muchas ondas cálidas.
2: Impredecible todas estas amenazas.
3: Y prácticamente es inminente, el calentamiento ha sido consistente, se está reflejando en todos lados. Los eventos climáticos como el Niño que estamos viviendo este año, pues obviamente no, maximiza.
2: Viene super niño y viene,
3: exactamente.
2: Sí, sí, sí, sí.
3: Entonces va maximizando y potencializando todos estos eventos para generar mayores catástrofes.
1: ¿Cómo podemos tener acceso a estas alertas de detección temprana?
3: Bueno, las alertas, justo ahorita estamos trabajando en el sistema junto con Protección Civil y la Agencia de Transformación Digital para que te lleguen a tu celular.
1: Perfecto,
3: todavía
1: claro.
3: Estamos en la fase de prueba, digamos, cómo va a funcionar. Pero actualmente, por ejemplo, si tú estás en un polígono CAP, que le llamamos que es el protocolo de alerta común, en tu celular ya tus aplicaciones que hacen cosas de meteorología ya te avisan. Estás ubicado en una zona donde tienes una alerta activa del Servicio Meteorológico Nacional. Bueno. Estamos en Facebook, estamos en Instagram, estamos en nuestro canal de YouTube, que es muy activo, y en X. Estamos como con Conagua-Clima o SMN México. Así nos pueden encontrar. Y ahí estamos 24/7 poniendo toda la información meteorológica al alcance de toda la población.
1: Buenísimo. Pues muchísimas gracias.
2: Sí, muchas gracias, maestro. Claro, le agradecemos mucho que haya venido a visitarnos a la Hora Nacional y a que nos cuente esto que es súper importante.
3: Claro que sí. Muchas gracias por la invitación.

Y gracias a todos los que nos siguen cada domingo. Aquí tenemos un poquito más para ustedes. No se nos vayan. Tiffany Galaviz, quien interpretó Cosa Fina del País, fue seleccionada para la gran final de México Canta 2, que va a ser el próximo domingo 13 de septiembre. Vamos a verla y escucharla.

Rosalba Valdés es una cantante que pasó a la final de México Canta 2. Hay que recordar que esta estrategia forma parte de atención a las causas de la violencia y abrirá el espacio a jóvenes talentosos de México y Estados Unidos. Vamos a escuchar su canción, Por Bonita.

Joshua Soto es otro seleccionado para pasar a la gran final de México Canta. Vamos a escuchar su interpretación, Terco Callejero.

0: Esta es tercera llamada. Comenzamos.
1: Hay obras que hablan de la condición humana desde lugares incómodos pero muy conmovedores. Este es el caso del final, una pieza de Samuel Beckett que nos pone frente a un anciano, sus excentricidades y su lucha por conservar la dignidad en medio de la soledad, el aislamiento y la cercanía de la muerte.
2: Sí, y hay otro elemento que hace especialmente interesante este montaje, y es que el actor Arturo Ríos está prácticamente solo en el escenario durante 90 minutos. Hoy queremos conocer un poquito más de esta obra y para eso nos da mucho gusto que nos acompañe su directora Ana Graham. Ana, bienvenida.
3: Muy, muy feliz de estar aquí con los dos.
1: Cuéntanos, Ana, ¿por qué decidiste hacer esta obra? El final, que es un tema fuerte, la verdad.
3: Fíjate que esta obra la estrenamos hace 13 años. Fue la primera dirección que yo hice. Y Arturo y yo, cuando leí ese texto, que no es propiamente un texto teatral, es parte de una novela corta, un cuento de Beckett que tiene tres historias sobre la decrepitud, le dije, tengo muchas ganas de dirigir esta obra en específico. Si tú te animas, me aviento. Y me dijo, órale, vamos a hacerlo. Y justamente el año pasado Arturo cumplió 50 años de trayectoria de actor. Dijo, quiero celebrarlo haciendo nuevamente el final. Y porque es una obra, bueno, es Beckett, obviamente. Estar solo en el escenario yo creo que es como el mayor reto que tiene un actor, y un actor como Arturo, de pronto se encontró con este reto y lo quiso abrazar, y se la pusimos bien difícil porque no solamente está solo en escena, sino que está sobre el escenario, mide 80 por 80 centímetros, nada más.
2: Es un cuadrito. O
3: sea, es un cuadrito, sí. Y es un cuadrito inestable. Ajá. O sea, si Arturo da medio paso, el cuadrito se le mueve. Que a la vez que es un reto, hace que el trabajo actoral luzca de una manera espectacular porque está concentrado, ¿no? O sea, un actor como él puede hacer eso y más.
1: Sobre todo la edad en la que la está haciendo, ¿no? Creo que tiene algo muy poderoso, muy interesante, ¿no?
3: Y bueno, y sí, la reacción del público, ciertamente la obra siempre gustó mucho, tuvo mucho éxito desde la primera vez, pero ahora con la distancia, con que él está más cerca de la edad del personaje, con que los dos hemos madurado 13 años, y entonces siento que ha tomado una dimensión distinta, que ha logrado dimensionarla de una manera distinta, y el público lo percibe y todavía le da algo mucho más conmovedor, mucho más fuerte la obra. Y yo sé que a veces decimos Beckett y la gente se espanta un poco, ¿no? Como que ese teatro lo absurdo, voy a entender, no voy a entender, pero este es un cuento. Y es una anécdota muy, muy, muy clara. Entonces es muy accesible para el público. De pronto una muy buena entrada para los jóvenes que quieran acercarse a Beckett, para conocer su trabajo, para conocer su dramaturgia. Y bueno, para los que ya les gusta Beckett, es una delicia.
2: También creo que los temas son fáciles de entender para todos, ¿no? Son a los que vamos a llegar inevitablemente, digo, si tenemos suerte incluso, la vejez, esta cosa de que de repente con la edad muchos se encuentran cansados. ¿Cómo lidian con estos temas?
3: La manera en la que está escrita la obra, la manera, obviamente este es un personaje muy beckettiano,
2: claro,
3: ¿no? Es un anciano sumamente excéntrico, sumamente sociópata, en el sentido de que no quiere saber nada de la sociedad.
2: Claro.
3: Pero que también eso nos es un espejo de cómo nos deshumanizamos, de cómo a veces sí abandonamos a nuestros viejos, de cómo no encontramos valor en esta experiencia,
2: claro,
3: que tienen estos. Hay algo que aprender, ¿no? Claro. Y creo que la obra habla de todo esto. Es muy humano, sumamente humano, ¿no?
1: Claro, es lo que nos hace humanos directamente. ¿Nos puedes dar días, horarios y también redes sociales de la obra, si es que hay, o tuyas o de Arturo, por favor?
3: Por supuesto, sí. Estamos en el Foro de las Artes, en el Centro Nacional de las Artes, en Churubusco y Tlalpan. Solamente los sábados y los domingos, los sábados a las 7 de la tarde, los domingos a las 6 de la tarde. Solamente nos quedan hasta el 5 de septiembre. Y las redes son por Piedad Teatro, las mías personales son Ana Teatro, es Arturo Ríos Actor, y las redes del Centro Nacional de las Artes.
1: Muchas gracias por invitarnos.
3: Muchísimas gracias a ustedes por recibirnos y los esperamos por ahí.
1: Muy bien.
2: Y gracias a todos los que nos acompañan aquí en la Hora Nacional. Quédense que hay más.
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0: El Caribe es una región donde la música y la danza son una forma de identidad. Sus ritmos, vestuarios y tradiciones cuentan historias de pueblos con una riqueza cultural enorme. Esta diversidad llega al escenario a través de Tradición del Caribe, que reúne distintas expresiones folclóricas de la región.
1: El espectáculo es una producción de la maestra Silvia Lozano Vallet, fundadora y directora artística, que creó esta propuesta hace más de 25 años. Y hoy está aquí con nosotros, junto con Esther C. Lozano, la directora general. Bienvenidas a la Hora Nacional. Qué gusto que estén aquí. Quisiera preguntarle, maestra Silvia, ¿qué fue lo que encontró en las danzas del Caribe que le llevó a pensar en este espectáculo?
2: Bueno, más que nada, fíjese que estaban precisamente en el Caribe. Siempre decían el espectáculo caribeño, pero no era más que plumas y tangas y todo eso. Y dije, no puede ser. Se tiene que conocer realmente la riqueza cultural del Caribe, de los países que están en el Caribe, ¿no? Entonces fue cuando me nació hacer... Ya estaba yo investigando, desde luego, desde antes, todos estos países que estaban en el Caribe. Y ese fue el motivo principal que dije, vamos a demostrar que no es esto realmente lo que es el Caribe, la cultura de esos países. Así fue.
0: Claro, pero es muy amplio, ¿no? Esta cultura del Caribe es una diversidad muy grande. ¿Cómo logra usted y la compañía y todas las personas involucradas representar esta diversidad sin perder la identidad de cada tradición?
2: Bueno, desde luego, para mí era de la investigación, porque ya estábamos, como le digo, primero porque viajé por casi todos estos países, con el Ballet Folclórico Nacional de México, que también lo fundé y la dirigí. Inclusive el espectáculo de Xcaret también lo monté todo, la riqueza folclórica mexicana.
0: Sí.
2: Pero también al mismo tiempo estaba estudiando y investigando este folclore también que existe, esta diversidad también que existe, no solamente en Centroamérica, sino en toda Latinoamérica. Y que en cierta forma hay una riqueza muy grande también, ¿no? Y que tenemos algo en común, ¿no? El idioma, muchas costumbres que son parecidas. Algunos nombres cambian, pero es lo mismo en la comida, por ejemplo, ¿no? Entonces, por eso fue principalmente que me dediqué también a la investigación de todos estos lugares y los países, ¿no?
1: Esther, ¿qué diría que es lo más complejo de montar Tradición del Caribe?
3: Pues lo más complejo, yo, por lo que yo he visto, es lo que tiene más raíz negra, porque como que les cuesta un poquito de trabajo, ese tipo de, o sea, las posiciones, el estar haciéndole así y todo eso, es lo que yo veo que les cuesta un poquito más de trabajo. Ya lo que es zapateado y todo eso, pues ya es más, lo tienen más digerido.
1: Claro, bueno, claro, pues sí, porque hay mucha más tradición acá. En el estado de Veracruz, por ejemplo.
3: Sí, pues es zapateado. Sí.
1: ¿Y cómo es montar la música del espectáculo? Porque además de combinación de danza, pues es una combinación musical que va por muchos lugares.
2: También.
1: Que como
2: también.
1: Dice, hay similitudes, pero pues también hay
0: coincidencias y diferencias, claro.
2: Claro,
0: sí.
2: Claro que sí. Como también tenemos la influencia pues, de España, ¿no? Indudablemente, y también otros países, inclusive hasta de Filipinas y todo eso también, ¿no?
1: Claro,
2: hasta en la indumentaria. Por ejemplo, aquí vemos la Filipina que tiene Panamá, este traje, que es la pollera panameña, que es el traje más representativo de Panamá.
0: Fíjese.
2: Inclusive que el tocado que se llama tembleque, que también es muy característico de allá. Y es una danza preciosa esta.
0: ¿Y cómo se logra que un espectáculo que arrancó hace 25 años siga siendo vigente para estas nuevas generaciones?
2: Pienso que todo lo que transmite y tiene esencia perdura. Y también, desde luego, la presentación y la calidad y todo lo que realmente hay que demostrar. Es como una película que usted ve, que es la realización es muy buena, la vuelve a ver y la vuelve a ver y la vuelve a ver.
1: Claro.
2: ¿No? Entonces es lo que se trata, nosotros es lo que tratamos de hacer.
0: Maestra, pues voy a aprovechar entonces para pedirle a las personas que nos están escuchando en radio, que nos vean en nuestras redes sociales o busquen las repeticiones del programa porque los trajes están muy bonitos. Por ejemplo, nos acompañan Yairi y Joaquín, que traen trajes típicos de Costa Rica, y Eduardo y Arlet, que traen los trajes típicos de Panamá. Nos están escuchando, pero los tienen que ver. Dense una vuelta, por favor.
1: Ahora, se van a presentar en el Teatro de la Ciudad de Esperanza Iris próximamente, ¿verdad?
2: Sí.
3: El 6 de septiembre.
1: ¿Tienen redes sociales como para que la gente que nos esté viendo y escuchando tenga más información de esta presentación?
3: Sí, tenemos en TikTok, tenemos en Instagram, en Facebook, ahí están nuestras redes sociales y también ahí están todas las promociones y todo eso.
1: Buenísimo, porque además es que el Teatro de la Ciudad es perfecto, creo, para ver Tradición del Caribe,
2: sí,
1: ¿no?
2: Sí.
1: Entonces hay que apurarse y pues hay que ir.
0: Es el Teatro de la Ciudad, Esperanza Iris. Sí. ¿Me repite la fecha, por favor?
3: 6 de septiembre a las 6 de la tarde.
0: 6 de septiembre, 6 de la tarde.
2: Sí,
0: muy bien.
2: Así es.
0: Pues muchísimas gracias por visitarnos aquí en la Hora Nacional y nos vemos en el teatro.
2: Claro que sí. Muchísimas gracias. Los invitamos a todos que estén.
0: Ahí nos vemos.
1: Claro que sí. Mil gracias por venir una vez
2: más.
1: Gracias. Y a todos ustedes que nos acompañan, gracias también por estar con nosotros. Quédense, por favor. Y así llegamos al final de esta emisión de La Hora Nacional.
0: Muchísimas gracias, como siempre, por escucharnos y vernos, ya sea en su casa, en el camino, en el trabajo o donde sea que nos acompañen. De corazón les deseamos que tengan una excelente semana.
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4: ¿Buscas consentir tu piel de forma natural sin descuidar tu cartera? Llegaste al lugar indicado. Hoy en nuestra tecnología doméstica cuidaremos de ti y de tu bolsillo, enseñándote a preparar unas humectantes barras de jabón con miel.
5: Y así como es importante saber qué le pones a tu piel, también lo es saber qué llevas a tu mesa. ¿Cuál fue el motivo por el que elegiste la leche que tienes hoy en el refrigerador? ¿El precio, la marca o los ingredientes que contiene? En nuestra guía de consumo de leche te compartimos información importante para que tomes la mejor decisión.
4: Acompáñanos en Revista del Consumidor Radio.
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5: Esta tecnología doméstica está validada por el Laboratorio Nacional de Protección al Consumidor. Tome nota de los ingredientes y presten mucha atención. ¡Comenzamos!
4: Los ingredientes que vamos a necesitar son 3 tazas de base de jabón transparente cortado en cubos, media taza de agua purificada caliente, 1 1/2 cucharadas de miel de abeja, una pizca de colorante vegetal amarillo y 40 gotas de esencia de miel.
5: Los utensilios que utilizaremos son una taza medidora, una cacerola con capacidad de 2.5 litros, un tazón de vidrio con capacidad de 1.5 litros, un plato extendido, un cuchillo, una cuchara sopera, un molde de silicón, un rollo de papel aluminio, un rollo de plástico adherente para alimentos y un atomizador. Vamos al procedimiento.
4: Comenzaremos colocando los cubitos de la base para jabón en el tazón y la llevamos a baño María. Movemos hasta que se hayan derretido por completo. Vertemos en una taza la miel, el colorante y la esencia. Mezclamos y dejamos reposar unos minutos. Después, agregamos el agua caliente.
5: Cuando la base para jabón esté completamente derretida, añadimos la mezcla de miel y revolvemos hasta incorporar todos los ingredientes. Retiramos el fuego y vertemos la preparación en los moldes. Si no cuentas con moldes de silicón, puedes utilizar vasos desechables recubiertos con una capa de aceite mineral para facilitar el desmolde.
4: Si notas que se formaron burbujas en la superficie, puedes eliminarlas rociando alcohol del 96 utilizando un atomizador. Esto ayudará a que el jabón tenga una textura lisa. Dejamos enfriar a temperatura ambiente y posteriormente refrigeramos por 30 minutos para solidificar.
5: Ahora desmoldamos los jabones y los envolvemos en papel aluminio, después en plástico adherente para alimentos. Y así de fácil, en tan solo 40 minutos quedaron listas nuestras barras de jabón con miel. Recuerda almacenarlas en un lugar fresco y seco.
4: ¡Anímate a prepararlas! Esta receta rinde para 6 barras, tiene una caducidad de 6 meses y un costo promedio de 118 pesos con 34 centavos.
5: Si prefieres seguir el paso a paso en video, recuerda que puedes ver esta tecnología doméstica en nuestro canal de YouTube, Profeco TV. Ahí encontrarás muchísimas recetas para ahorrar y hacer tú mismo los productos en casa, teniendo la certeza de la calidad en los ingredientes que utilizas.
4: Aprende a hacer desde un gel para el cabello o un champú para lavar el auto, hasta jamón artesanal o unos deliciosos enjambres de chocolate.
5: Presúmenos cómo te quedaron tus jabones. Etiquétanos en Instagram con el hashtag Tecnología Doméstica Profeco y menciona a @ Revista del Consumidor MX. Nos escuchamos en la próxima Tecnología Doméstica.
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5: En el mundo, más de 6.000 millones de personas consumen leche de vaca y sus derivados. Así lo confirman los datos de la Organización de las Naciones Unidas.
4: Es un clásico en nuestro desayuno o cena, pero más allá de la costumbre, ¿qué nos aporta exactamente un vaso de leche?
5: Para empezar, aporta vitaminas A, C y E, que son grandes antioxidantes para tu piel y vista, además de complejo B para tus glóbulos rojos.
4: Por otro lado, el calcio, la vitamina D y el magnesio trabajan juntos para darle fuerza a tus huesos, músculos y cuidar tu corazón.
5: De hecho, incluir tan solo un vaso al día es clave para evitar la disminución de la densidad ósea y prevenir la pérdida de movilidad.
4: Su aporte de calcio protege a todas las edades. Un solo vaso cubre más de la mitad del que necesita una niña o niño en pleno desarrollo.
5: Y casi una tercera parte de lo que requiere un adulto, una mujer embarazada o un adulto mayor. Todo en el mismo vaso.
4: Ahora bien, recuerda que la leche se clasifica principalmente de acuerdo a su procesamiento térmico y su contenido de grasa. Así que podemos dividirla en dos tipos.
5: Por un lado está la leche pasteurizada, que requiere refrigeración y suele comercializarse en envases de plástico flexible o botellas transparentes, además de tener un periodo de vida más corto.
4: En cambio, la leche ultrapasteurizada generalmente se comercializa en envases opacos para proteger vitaminas sensibles a la luz, como la A y la B2. Cuenta con mayor vida útil comercial y no necesita refrigeración antes de abrirse.
5: Ambas las puedes encontrar como entera, descremada si buscas menos porcentaje de grasa, o deslactosada reducida en lactosa o libre de ella.
4: En la revista del consumidor incluimos una guía completa de precios de leche en polvo, pasteurizada o ultrapasteurizada de distintas marcas, tamaños y empaques. Esta información se recabó a través del programa ¿Quién es quién en los precios? De la Profeco.
5: Recuerda que existe la leche del bienestar. Es una alternativa de bajo costo para contribuir al bienestar de la población más vulnerable del país. Hay más de 12.000 lecherías en el país. Puedes ubicar la tuya y consultar costos en liconza.gov.mx/padron/puntos-de-venta.php.
4: Presta atención a los siguientes tips para que tu compra sea segura y le saques el máximo provecho.
5: Compara precios. Revisa siempre el costo por litro o kilogramo, porque puede variar bastante entre marcas y presentaciones.
4: En el súper o la tiendita, checa la fecha de caducidad para elegir las opciones con mayor vida útil y asegúrate de que el envase no tenga golpes, abolladuras o fugas.
5: En casa, evita el desperdicio comprando el tamaño que realmente consumirás y acuérdate de mantenerla en refrigeración antes de consumirla o después de abrirla.
4: Y para terminar, consulta a un especialista en nutrición para saber qué tipo de leche se adapta mejor a ti.
5: Así que la próxima vez que te sirvas ese vaso de leche, recuerda que no solo estás disfrutando de un gran sabor, sino llenando a tu cuerpo de energía y nutrientes.
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0: mucho gusto saludarles. Lunes 31 de agosto del 2026. 23 millones, poco más de 23 millones de niñas, niños regresan a clases el día de hoy. Arranca oficialmente el ciclo escolar 2026-2027. A todos los que nos están escuchando desde sus carros, desde el transporte, que van a la escuela, que sea un buen ciclo. Échenle ganas. que les vaya de veras muy bien. Hay un operativo aquí en Ciudad de México, 15,000 policías para resguardar a estudiantes, docentes y padres de familia. Mucha paciencia porque el tránsito seguramente hoy y ya para adelante va a empezar a ponerse complicado en la Ciudad de México, pero bueno, por lo pronto arranca el ciclo escolar. Vamos a estar conversando sobre ello un poquito más adelante. Oigan, que escándalo, no tengo otra palabra para decirlo. Los resultados oficiales del examen presencial de control que aplicó la UNAM a los aspirantes a licenciatura. Ojo, solo 90 estudiantes de los 6,000, poquito más de 6,000 aspirantes, lograron mantener sus calificaciones. Es decir, 5,939 aspirantes no pudieron sacarse lo que se sacaron en el primer examen. El examen que ya les decía fue 6 veces mejor que los exámenes anteriores y que abrió pues todo este tema de las trampas que hicieron muchos jóvenes para intentar ingresar a la UNAM. Y en algunos casos, por ejemplo, en derecho, el 98% de los alumnos tuvieron menos aciertos que en el examen presencial. En ingeniería el 100%, nadie tuvo los mismos aciertos. En contaduría, el 97% bajaron la nota. En medicina, por ejemplo, durante el examen en línea solamente 20 lograron mantener su calificación, que es increíble. 20 lograron mantener su calificación. En derecho algo parecido también, en fin. 90 de los 6,000 conservaron sus altos puntajes. Así las cosas, de ese tamaño es lo que seguramente ocurrió en términos de trampa y de fraude de jóvenes estudiantes que intentaban ingresar a la UNAM. Vamos a estar, por supuesto, también sobre este tema un poquito más adelante. Bueno, y en asuntos políticos, ayer arrancó formalmente la reunión plenaria de Morena, tanto para sus bancadas en diputados como en senadores. Ya pues arranca el nuevo periodo legislativo. El Senado recibió la iniciativa presidencial para eliminar la posibilidad de que personas con doble nacionalidad puedan aspirar la presidencia, alguna gubernatura o la jefatura de gobierno de la Ciudad de México. Esto lo confirmó la todavía presidenta de la Cámara de Senadores, Lauritzel Castillo, que deja su asiento en la bancada de Morena en el Senado para asumir a partir de mañana la titularidad de la Secretaría de las Mujeres. Y quien se va a quedar como presidente de la mesa directiva del Senado es Higinio Martínez para el próximo periodo legislativo. Quedaron fuera de la contienda tanto Óscar Cantón Cetina como Gerardo Fernández Noroña, que quería volver a regresar a presidir el Senado de la República. Gerardo Fernández Noroña además se enojó terriblemente con Ignacio Mier, el coordinador de la bancada morenista en el Senado, y pues ahora sí que hasta con la cubeta de repente, morenistas contra morenistas. Esto fue lo que dijo Gerardo Fernández Noroña sobre Ignacio Mier.
1: Estas maneras de engaño, sí va a haber elección, no va a haber elección, mándame el documento a las 5 de la tarde, no, yo no te dije eso, no, es que son ambiciones personales, no, respeto, yo no estaba en el PRI cuando mi compañero Nacho Mier sí estaba votando el FOBA PROA, no, perdón, yo estoy siempre de este lado, y yo no hago política así, faltando a la palabra, con engaños, con maniobras, esa no es, eso es política. Eso es lo que no queremos más.
0: Bueno, y la secretaria de Gobernación, Rosa Isela Rodríguez, rechazó que esté en riesgo la mayoría calificada de Morena precisamente en el Senado después de la salida de la bancada de Morena, no como senador, sino de la bancada de Morena, de el acusado por la Fiscalía de los Estados Unidos, Enrique Insunza, de colaborar con los Chapitos. Óscar Palacios, ¿cómo estás? Me da gusto saludarte, buen lunes.
2: ¿Qué tal, Ana Francisca? Buenos días. Así es, justo la secretaria de Gobernación, Rosa Isela Rodríguez, rechazó que la salida de Enrique Insunza de la bancada de Morena ponga en riesgo la mayoría calificada para el movimiento de la 4T en la Cámara Alta. Entrevistada tras participar en la reunión plenaria de los senadores de Morena, la encargada de la política interior del país destacó la unidad y el compromiso de la bancada del partido guinda. Justo cuestionada sobre la posibilidad de que Morena no cuente con las dos terceras partes para aprobar reformas constitucionales, respondió de manera escueta que Morena tiene la mayoría. Escuchemos.
3: Solamente hay un reconocimiento por su trabajo. Y también hablamos de que vi en el grupo parlamentario unidad, vi también mucho compromiso.
4: ¿Les va a afectar lo de Insunza en las iniciativas?
3: ¿Les aprueben? Tiene la mayoría.
2: Por su parte, el coordinador de los senadores de Morena, Ignacio Mier, manifestó también su confianza en que lograrán construir la mayoría calificada. Esto dijo con el apoyo incluso de otros partidos políticos. Escuchemos.
5: No, pero se construye la mayoría calificada con otros partidos políticos, con el trabajo, con persuasión. Si piensan en México, deben de votar a favor de México, ¿no? Yo creo que así debería de ser, porque la ideología, la visión programática, no está divorciada de la defensa de la soberanía de México, no está divorciada de pensar en el bienestar de los mexicanos.
2: En el mismo sentido, el senador Óscar Cantón Cetina indicó que buscarán construir la mayoría calificada a partir del diálogo y la búsqueda de acuerdos. Sin embargo, el propio morenista reconoció que en la bancada del partido guinda extrañan de hecho a Enrique Insunza. Escuchemos.
6: Sí, claro, es un compañero, como todos los compañeros, como todas las compañeras, pero que todos sabemos que esa decisión es personal y lo vamos a seguir respetando. La secretaria
2: Óscar Cantón indicó que la presidenta Claudia Sheinbaum no enviará ninguna iniciativa preferente al Congreso, pero resaltó que la prioridad para la bancada de Morena será sacar adelante la reforma para prohibir la doble nacionalidad en candidatos a la presidencia de la República o alguna gubernatura. Ana Francisca, el reporte. Buenos días.
0: Gracias, Óscar. Muy buenos días. Si ustedes se preguntarán, bueno, ¿y Insunza qué? Además de renunciar a la bancada de Morena y conservar su fuero como senador independiente, pues dice que está preparando un libro para hablar sobre todo lo que ha sufrido, es que es increíble, desde que fue señalado por el gobierno de los Estados Unidos por presuntos nexos con el cártel de Sinaloa, así es que está preparando pues una especie de memoria, supongo. Dio una entrevista al diario La Jornada en donde dice que independientemente de lo que ocurra, él va a seguir apoyando las iniciativas de la presidenta Claudia Sheinbaum. Oigan, por cierto, hablando de todos estos temas, vaya bombazo la columna de Héctor de Mauleón de hoy en el Universal, que es de hecho la primera plana del Universal. Andy y Gonzalo realizan cónclave en la Condesa, dice Héctor de Mauleón, el pasado lunes 24 de agosto en un restaurante muy exclusivo en la colonia Condesa, un restaurante en donde nada más caben 6 personas y el chef prepara, es un chef australiano que prepara solamente la comida que se le va ocurriendo en ese momento. Fueron a una reunión Andy López Beltrán, su hermano Gonzalo López Beltrán, Daniel Asaf, ex jefe de la ayudantía de la presidencia en tiempos de Andrés Manuel López Obrador, uno de los cercanísimos de la familia de López Obrador. Estuvieron presentes también los empresarios Juan Domingo Beckman y Mauricio Garduño. Y pues hace un relato, el Universal y Héctor de Mauleón tuvieron acceso a una serie de videos en donde se puede ver pues a Andy visiblemente nervioso abriendo botellas de vino de 17,000 pesos. Ustedes dirán, austeridad republicana de don Andy López Beltrán. Y están discutiendo, todo parece indicar, pues temas que tienen que ver con el contexto en donde se están pues cerrando las puertas en torno a las acusaciones que tienen sobre huachicol fiscal. el regreso a México del ex contralmirante Fernando Farías, la vinculación a proceso del individuo que era el chofer, ayudante, asistente de Héctor Melesio Cuen allá en Sinaloa, en fin, una serie de contextos en los cuales se da esta reunión, una reunión larga, dice Héctor de Mauleón, al menos 5 horas. Andy bebía en una copa tequilera y en algún momento comenzó a encender un cigarrillo tras otro. En las imágenes, dice Héctor de Mauleón, luce preocupado y dice también no es para menos. ¿Qué se habló en esta reunión, en este famoso cónclave de la condesa? Vamos a estar, por supuesto, también con este tema, pero yo les recomiendo que, antes que nada, pues le echen una miradita a las 8 columnas de El Universal. Hoy Andy y Gonzalo realizan cónclave en la colonia Condesa. Bueno, regresando a temas de gobierno, habló Marcelo Ebrard sobre las negociaciones comerciales con Estados Unidos. Y lo hemos platicado aquí, negociaciones que no son nada más comerciales. Todos los temas están vinculados. La seguridad, por supuesto, uno de ellos, y las acusaciones y la exigencia de la Fiscalía de los Estados Unidos de que se extraditen a varios individuos, entre ellos al gobernador de Sinaloa con licencia, Rubén Rocha Moya, y al propio Enrique Insunza, pues juegan también en la mesa de las negociaciones. Dice Marcelo Ebrard que no, que esos temas están fuera de cualquier asunto que tenga que ver con la negociación del T-MEX. Itlali Sainz, ¿cómo estás? Me da gusto saludarte, buen lunes.
7: Hola, igualmente para ti, Ana, buenos días a ti también, a nuestros amigos del auditorio. El secretario de Economía, Marcelo Ebrard, aseguró que las investigaciones y señalamientos relacionadas con el gobernador de Sinaloa, Rubén Rocha Moya, Andrés Manuel López Beltrán, y también por el llamado huachicol fiscal, no han tenido impacto en la revisión del tema, que el funcionario explicó que estos asuntos no han sido planteados por el gobierno de los Estados Unidos en las mesas de revisión de este acuerdo comercial y llevan otra vía. Pero vamos a escuchar al secretario de Economía.
8: La pregunta, para ser muy precisos, fue si esos temas están condicionando la negociación comercial de México. Esa fue la pregunta. Y lo que yo estoy diciendo es que hasta hoy no los han planteado en la mesa. Primera, no los han planteado en la mesa, no están en la mesa. Y los temas de discusión, la relación México-Estados Unidos, como tú sabes, es una de las más complejas del mundo. Entonces, no puedes tener un desorden en la conversación. Al día de hoy, lo que te puedo afirmar, sin lugar a dudas, es que esos temas que me mencionan no son parte de mi conversación con mi contraparte de Estados Unidos.
9: ¿Ni condiciona que el tratado?
8: Ni condiciona, no, tampoco.
7: Y bueno, también Marcelo Ebrard calificó la relación con los Estados Unidos como el reto político más grande en lo que va del siglo, particularmente por la política arancelaria de la administración del presidente Donald Trump. Y esto lo dijo durante la inauguración de los trabajos de la 5ª reunión plenaria de Morena en la Cámara de Diputados. Vamos a escuchar al secretario de Economía.
8: Yo pienso que México ha hecho, y la presidenta tiene un gran reconocimiento internacional por lo que ha logrado con los Estados Unidos, además de otras cosas. Se ve como un país de referencia para esa negociación. Es lo que le preguntan a ella, bueno, ¿cómo le haces? La presidenta ha tenido 20 llamadas con el presidente Trump. La última yo estuve fue el viernes, semana pasada. Y personalmente está revisando todo lo que estamos haciendo. Es el reto más grande que ha tenido México en lo que va del siglo. Nunca habíamos tenido un reto de ese tipo, de esa magnitud, de esa complejidad con Estados Unidos, y México está saliendo avante.
7: Se reconoció justamente que la presidenta Claudia Sheinbaum ha tenido un rol importante para mantener vigente el T-MEC a pesar de las presiones de la actual administración. Finalmente, Ana sostuvo, sí, que México se mantiene como el principal exportador hacia los Estados Unidos y enfrenta un arancel efectivo de alrededor de 3.4%, una de las tasas más bajas entre los socios comerciales de Estados Unidos. Es mi reporte al auditorio.
0: Muchas gracias, Itlali.
7: Buenos días.
0: Abrazo. Bueno, Movimiento Ciudadano denunció a Morena ante el INE por supuestos actos anticipados de campaña hacia las elecciones del 2027, diciendo que la figura de los famosos coordinadores estatales de la defensa de la transformación promueve ilegalmente a sus candidatos desde hace ya pues varios meses en los estados en los que va a estar sobre la mesa y en la boleta la posibilidad de elegir a nuevos gobernadores, 17 estados. Hay que decir, Morena no son los únicos que ya arrancaron el proceso electoral antes de las fechas iniciales. El próximo 10 de septiembre es cuando tendrían que estar arrancando las campañas. El PAN también ya empezó con sus nombramientos de quienes van a encabezar la defensa de la patria, la familia y la libertad, que no son otra cosa pues que estos, que candidatos, igual que los coordinadores estatales de Morena. En Baja California Sur, por ejemplo, el Comité Ejecutivo Nacional nombró ya a Francisco Pelayo como coordinador. En fin, son sus candidatos, ¿no? Uno diría, ¿por qué no cambian la ley y mejor ya nos dejamos de simulaciones? Y entonces podemos saber cómo es que están financiando estas precampañas, porque en el fondo lo que importa o lo que nos tendría que importar es, pues, ¿de dónde sale este dinero para hacer campaña y sin que absolutamente nadie y ninguna autoridad electoral tenga injerencia en ver qué es lo que está sucediendo ahí? Eso es lo que nos tendría que estar importando en estos momentos. Pero bueno, en eso andan los partidos políticos. Y Alejandro Moreno, líder nacional del PRI, ya ven que la semana pasada le andaba coqueteando al Verde, que si se podían aliar, que si San Luis Potosí, que si me lo batearon a Lalito. Y ahora anda proponiendo una nueva alianza, dice el dirigente nacional del PRI, con el PAN y otros partidos para tratar de retener la gubernatura en Chihuahua. Esto es lo que dice Alito Moreno.
9: Vean ustedes las mediciones, los números que hay. Hoy por sí solo, Acción Nacional no gana la gubernatura. Hay una coalición que puede darse enfrente de estos cínicos y corruptos de Morena y no les dan. Entonces, ¿dónde somos competitivos? En una coalición con el PRI y con partidos políticos afines, que es lo que estamos haciendo entre nosotros, con la gente.
0: Bueno, ayer domingo se conmemoró el Día Internacional de las Víctimas de Desapariciones Forzadas. Hubo una cantidad importante de manifestaciones, marchas en distintos lugares del país. Más de 132,000 personas permanecen desaparecidas y no localizadas en México. Y aquí se reunieron en la Ciudad de México en el Ángel de la Independencia. Es parte de lo que se escuchó.
10: Este es un llamado al Estado mexicano. No debe reducirse a una controversia diplomática. Es una nueva oportunidad de fortalecer las capacidades nacionales mediante cooperación técnica y forense, búsqueda, verdad y protección a las familias. Exigimos verdad para las familias y para México, con participación efectiva de quienes hemos buscado y documentado durante años.
0: Bueno, mientras todo esto estaba ocurriendo en Culiacán este fin de semana, en Sinaloa, fue atacada a balazos. Afortunadamente sobrevivió el ataque Alma Rosa Rojo, fundadora de un colectivo de madres buscadoras. Vamos a ir con el reporte en unos minutitos más, pero bueno, otra vez las madres buscadoras como pues uno de los objetivos del crimen y de la violencia. Y lo que pasó en Zacatecas, caray, en medio de la feria anual llena de gente, de familias, de niños, explotó un coche bomba en la comandancia de la Policía Municipal de Ojo Caliente. Varias personas quedaron lesionadas. Escenas como de guerra, francamente, en los videos se puede apreciar. Y ustedes dirán, bueno, salió el gobernador inmediatamente, fue a visitar el municipio, algo, ¿no? Bueno, ni una sola palabra, ni una sola palabra el gobernador hasta el momento. Apenas el sábado, esto fue ayer, pero apenas el sábado decía el gobernador Monreal en sus redes sociales que Zacatecas se estaba transformando con paz y bienestar. Imagínense nada más. En 5 años, dice el gobernador, Zacatecas se ha convertido en un referente nacimiento de la pacificación en el país. Es de veras increíble el nivel de omisión y de desidia. Mario Padilla, ¿cómo están los heridos? Primero que nada, te saludo hasta Zacatecas.
11: Hola, Ana Francisca, buenos días y buenos días al auditorio. Pues hasta donde tenemos entendido, han recibido atención médica oportuna y, como pues bien lo mencionas, fueron dos ataques el fin de semana. El más reciente, inicio por ese, el domingo por la noche en Ojo Caliente, 6 personas, algunas fuentes marcan 7, resultaron heridas tras una explosión en las inmediaciones de la comandancia de la Policía Municipal. Literalmente le lanzaron un artefacto explosivo. La información de seguridad pública, muy escueta, desde un vehículo que transitaba por la zona, había sido arrojado este posible artefacto explosivo, dijeron, pero que la comandancia sufrió varios daños, igual que comercios aledaños a la zona. Las autoridades mantienen las investigaciones, se informó, para determinar las características del objeto la manera en que ocurrió la detonación. Los lesionados, ya que lo mencionas, entre ellos hay niños, recibieron atención médica, la mayoría en Ojo Caliente, otros en el Hospital General de Zona del Instituto Mexicano del Seguro Social, aquí en la ciudad de Zacatecas. Y las corporaciones de seguridad, como siempre se dice, reforzaron el operativo en el municipio para ubicar a los posibles responsables. Hasta cerca de las 10 de la noche, las autoridades se reportaron la situación bajo control. Pero un día antes, y lo mencionabas, el estado del gobernador había hablado del tema de pacificación, porque hubo un congreso internacional de seguridad pública, y ya estaba manejando cifras que van del 91 al 96% de reducción de homicidios dolosos. Un elemento de la policía estatal preventiva y una mujer resultaron heridos en una agresión, pero esta ocasión en la zona limítrofe entre Zacatecas y Aguascalientes, en el municipio de Villa García, también con un explosivo. La Secretaría de Seguridad Pública también dijo inicialmente que el ataque fue dirigido concretamente contra la policía estatal, y uno de los elementos pues resultó con esquirlas, quemaduras, y una mujer más que estaba por la zona, que transitaba tranquilamente, también resultó afectada. Ambos están internados en el hospital también de IMSS en la ciudad de Zacatecas. Oficialmente te puedo decir que el oficial ha sido intubado porque ya no podía respirar plenamente.
0: Uy.
11: Ya tiene la atención. Se está reportado como estable, pero pues vamos a esperar el desenlace y cómo va esto. También, si es un despliegue, este sábado es un despliegue, y se capturó a una persona probable responsable originaria del estado de Aguascalientes, y se tenía coordinación con la Fiscalía de Aguascalientes para determinar dónde había empezado la agresión, si en Aguascalientes o en Zacatecas. Pero hasta el momento, pues seguimos viendo paz y transformación.
0: Híjole, y el gobernador, pues ni sus luces, pero bueno. Gracias, Mario.
11: Buenos días, auditorio.
0: Ese es el referente de pacificación en el país, imagínense nada más. En fin, vamos a la pausa, a las 7:23, tenemos mucho, mucho más. Saludos. Chihuahua, Tuxtepec, Zihuatanejo, Ciudad Valles, Monterrey, Morelia, Nogales, Oaxaca, gracias por acompañarnos. En este regreso a clases vamos a escuchar a Prince, porque acaba de salir su nuevo álbum póstumo, Timeless. Así es que vamos a estar escuchando Prince en estas tres horitas. Las 7:23, vamos a la pausa. Yo soy Ana Francisca Vega, no se vayan, volvemos.

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0: minutos hago contacto contigo hasta Sinaloa, Karina Méndez. Este atentado que sufrió el fin de semana Alma Rosa Rojo, fundadora del colectivo Voces Unidas por la Vida en Culiacán. Es un gusto platicar contigo siempre, Karina.
1: Hola, ¿qué tal, Ana Francisca? Buenos días. Pues te saludo y te informo que la tarde del sábado hirieron a balazos a Alma Rosa Rojo Medina, rastreadora y fundadora del colectivo Voces Unidas por la Vida en Culiacán. En el hecho, tres menores la acompañaban, también su hija Alma Yesenia fue herida de bala. El ataque ocurrió en la colonia Estela Ortiz de Toledo, en Culiacán, cuando ellas circulaban en su vehículo y fueron interceptadas por sujetos armados que las atacaron. Los hechos ocurrieron a unas cuadras de su domicilio, posteriormente fueron trasladadas a un hospital para que recibieran atención médica y ambas ya fueron dadas de alta. Alma Rosa presentó una herida de bala en un brazo y su hija lesiones por esquirlas. Escuchemos a María Isabel Cruz Bernal, fundadora de Sabuesos Guerreros, madre también buscadora, lo que opinó sobre el tema.
2: Yo creo que pienso, ¿no?, que ahorita con este ataque de Alma Rosa, pues no es nada más Alma Rosa, somos muchas madres las que andamos en la lucha y que no sabemos por qué o por quién fue, pero creo que sí el Estado debe de ponernos un poco más de atención y de seguridad.
1: Alma Rosa fundó el colectivo Voces Unidas por la Vida tras la desaparición de su hermano Miguel Ángel Rojo en 2009. Y bueno, llama un poco más la atención la situación. Obviamente es una alerta roja para todos. Pero el día sábado hubo varios eventos sobre el tema de desaparecidos. Y ayer fue el Día Internacional de Desaparecidos. Entonces eran movilizaciones y eran colectivos estar alzando la voz por las miles de desapariciones que ha habido en Sinaloa en estos dos años, pero ya desde muchísimo tiempo antes, ¿no? Y entonces lo que dicen es que Alma Rosa es una persona tranquila, que no se metía con nadie, que no tenía problemas con nadie, y entonces ponen alerta a los demás colectivos, que pues tú sabes que siempre hay alguien como que levanta más la voz que otros, y entonces pues dicen, bueno, si ella no tenía problemas, imagínate ahora los que sí levantan más, que sí son más guerrilleras, sí. Pues entonces van a tener más temor de salir a seguir buscando a sus familiares desaparecidos. Ana Francisca.
0: Karina, te agradezco este reporte.
1: Buen día.
0: Gracias, en la línea tengo precisamente a Alma Rosa, y gracias por conversar con nosotros esta mañana y por regalarnos tu testimonio, Alma. ¿Cómo te encuentras? ¿Cómo estás de salud? Primero.
3: Pues, ¿qué te diré? Un poco, pues muy dolorida, tengo mi brazo y mi espalda bien inflamada. Uh-huh. Pues no puedo dormir casi por el mismo dolor, pues. Uh-huh. Pero ahí estoy estable, mija, gracias a Dios.
0: ¿Qué te dicen los médicos? ¿Qué te dicen sobre tu hija? ¿Cómo está?
3: Mi hija está bien también, gracias a Dios, estable. Y sobre lo que yo tengo, pues me dicen que mi espalda, la bala que me quedó incrustada en mi espalda, pues no me la pueden quitar todo ahorita porque quieren esperar a que se quede ahí, que no camine más. Uh-huh. O dónde se queda para poder hacer la cirugía.
0: Uh-huh. ¿Cómo te explicas lo que pasó, Alma Rosa?
3: No me explico, no tengo explicación, la verdad no tengo explicación por qué nos sucedió esto.
0: Uh-huh. Sí. ¿Alguna vez te habían amenazado, habías tenido algún problema que te hiciera pensar que estabas pues en la mira de algo, de alguien?
3: No, jamás, porque los primeros años cuando empezó mi lucha, mi búsqueda, sí fuimos amenazados, sacados de lugares con gente de grupos armados y eso, pero ya hace eso como el 2017 fue la última vez y ya jamás, ya después de ahí recibí yo ninguna amenaza ni nada.
0: Sí. Nada. ¿Tú buscas a tu hermano Miguel Ángel?
3: Yo busco a mi hermano Miguel Ángel Rojo Medina desde el 4 de julio del 2009.
0: ¿Cómo están las investigaciones, Alma?
3: Pues no sé, hasta ahorita no me han dicho nada, mija. Sé que tengo todo el apoyo por parte de Federación y de gobierno estatal, incluso de la misma gobernadora, está al pendiente del caso.
0: Sí. Pero te están cuidando, tienes algún tipo de escolta, protección ahora mismo, pues quiero decir.
3: Sí, tengo que personal de municipal y estatal y Sedena. Uh-huh. que están cuidando del lugar donde estamos.
0: Uh-huh. En muchas ocasiones, desafortunadamente, Alma Rosa, hemos relatado aquí y en todos los espacios noticiosos que las personas buscadoras son objeto de la violencia, y de repente no saben si son objeto de la violencia por parte del crimen, por parte de las propias policías, etcétera, pero ¿tú te sentías en riesgo en algún punto? O sea, en tu búsqueda, cuando sales a las búsquedas, y o sea, se habla sobre esto, supongo, sí, entre las familias, ¿no?
3: Pues sí, todas, cuando estábamos viendo la situación que estaba pasando con las mamás buscadoras, con las hermanas buscadoras y con todo, que asesinaban en Guanajuato, aquí en Sinaloa, aquí asesinaban, y todas decíamos que Dios nos cuide y que Dios nos cuide a todas, porque corremos riesgo, sabemos que corremos riesgo al salir a buscar, al salir a hacer plantones, al salir. Yo no soy de las personas que me gusta hacer plantones y que agresivos ni nada de eso. Yo cuando pido algo al gobierno lo pido calmada. Hacemos marchas pacíficas. No nos gusta hacer andar faltando al respeto ni a nadie, ¿no?
0: Sí.
3: Entonces, pues no entiendo la verdad. ¿Por qué así esa hazaña? ¿Por qué esa hazaña? Porque te digo que venían niñas, ¿por qué? Dios guarde la hora, me matan mis nietas.
0: No. ¿Cómo has vivido los últimos 2 años, que han sido particularmente difíciles, ¿no? Para Sinaloa, para Culiacán. ¿Cómo, o te parecen que has vivido lo mismo? ¿Cómo han sido este tiempo?
3: No, estos 2 años han sido horrorosos, han sido muy, muy estresantes, muy complicados, tanto como la situación económica, como la situación de riesgo, de seguridad que tienen las familias que salimos a buscar, que a los hijos, que nietos que salen a estudiar, cuidándolos, que salen a hacer algún deporte, decirles, hijos, no vayan, porque a veces decíamos que no salieran delante de nuestras casas, ¿no? Uh-huh. Por el riesgo que puede correr la familia. Ha sido muy, no nada igual que antes, ¿no? Estamos acostumbrados a la violencia, a que aquí en Sinaloa pasen cosas, pero no ya. Así.
0: ¿Qué le dices a la nueva gobernadora, Alma Rosa? Ella prometió un trato distinto con las víctimas, con las familias de los desaparecidos, en fin, prometió algo diferente de lo que se vio con Rubén Rocha Moya. Pero pues, no sé, de repente hay voces por ahí que suenan un poco así como de borrón y cuenta nueva. No estoy diciendo que eso lo diga la nueva gobernadora, pero hay otras voces, digamos, que hablan así como de, yo ya no voy a hablar sobre el pasado, quiero hablar sobre el futuro de Sinaloa. ¿Qué les dices?
3: Eso nos dice a nosotros, pues, tener la esperanza, ¿no? Dar el voto de confianza, porque yo conozco a Graciela desde hace tiempo, la gobernadora interina. Sí. Y pues siempre he tratado y he sabido que es una gran persona, ¿no? Pero ya en el ámbito aquí, que agarre ya lo de la gobernatura, que agarre el mando del gobierno, ojalá que ella si nos atienda. De hecho, ya ha atendido a algunos colectivos, ¿no? Y nosotros estaba por atendernos también. Yeah. Eso demuestra algo bueno por ella, ¿no? De ella para nosotros, para la sociedad. Para la sociedad, porque no nomás somos las buscadoras, son desplazados, es muchas familias afectadas por diferentes cosas de la violencia.
0: Pues Alma, yo espero que pronto te recuperes físicamente y que sobre todo se llegue a la verdad en torno a quién perpetró este atentado en contra tuya. Y que se haga justicia. Te mando un abrazo, ya estamos en comunicación, estamos abiertos, sí, siempre.
3: Gracias, igualmente les mando un abrazo.
0: Muchísimas
3: a todos.
0: Gracias Alma Rosa Rojo, fundadora del colectivo Voces Unidas por la Vida en Culiacán, con esta Pues bala alojada en su espalda, dice, no se la pueden quitar por el momento. Las 7:36, nos vamos a la pausa. Gracias a toda la gente que nos está escuchando y viendo a través de nuestra transmisión en YouTube. Carlos dice, Ebrard le echa mucho rollo a lo del Temec, que es como su juguetito, pero en realidad no ha logrado nada. Luis Alberto nos dice, me gustaría ver a Noroña en la campaña presidencial para ver cómo lo batean. Wallace dice, en la mañanera de Quinta van a decir que fue un incidente menor lo ocurrido en Zacatecas. Alfonso dice, me da mucho gusto que no hayan elegido a Noroña para presidir el Senado. Necesitamos a alguien que busque construir, no destruir ni exhibir sus traumas de la infancia. Gerardo por acá nos dice, ciclo escolar, diles que son la élite del país. Solo el 20% de los trabajadores terminaron la prepa. La media nacional es primero de preparatoria. Sobre Noroña, confirma a la gente que Morena es el nuevo PRI, está lleno de militantes del otro partido, soy profesor y no me alcanza el tiempo para escribir mi libro. ¿Cómo le hace el presidente y los diputados y senadores para escribir? No trabajan sus asesores. En fin, hay algunas de las llamadas esta mañana, a las 7:37, nos vamos a la pausa, 5543-77125, nuestro WhatsApp aquí en cabina. Yo soy Ana Francisca Vega, no se vayan, tenemos mucho más al volver.
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0: Buen lunes, David.
1: Hola, Ana Francisca, ¿cómo estás? Saludos, buenos días para todos en MBS. Sorpresa, por primera vez en su legendaria carrera, el gigante serbio Novak Djokovic fue eliminado en la ronda inicial del Abierto de los Estados Unidos a manos del argentino Mariano Nabone. El número 49 del ATP, Nabone se impuso por 7-6, 5-7, 4-6, 6-2 y 6-1 a un Djokovic quebrado física y emocionalmente después de 4 horas y 36 minutos de batalla que concluyó en la medianoche de Nueva York. 39 años de edad, esta caída puede marcar un punto de inflexión definitivo en la búsqueda de Djokovic por ganar su 25º torneo de Grand Slam. Quizá es el final, todos los principios tienen un final, y bueno, hoy ha perdido ante un argentino de 25 años de edad. Yo creo que Djokovic entiende que ya físicamente no está apto para este tipo de competencia, y me parece que en cualquier momento podríamos escuchar, pues, no sé si lo peor, pero sí el final de una de las trayectorias más grandes en la historia, más allá del tenis, en la historia de todo el deporte. Novak Djokovic se va el día 1 en la ronda inicial del Abierto de los Estados Unidos allá en Flushing Meadows en Nueva York. Increíble. Bueno, vamos con otros temas. Se celebró el Maratón Internacional de la Ciudad de México, la 43ª versión, una carrera limpia, más de 30,000 corredores, la salida en el Estadio Olímpico Universitario, ahí en la Avenida Insurgente Sur, frente a la Biblioteca Central de la Universidad, y la meta en el Zócalo. Gana el peruano Cristian Pacheco, obtuvo el primer lugar con un tiempo de 2 horas 10 minutos 3 segundos, buen registro para la altitud de la Ciudad de México. Y la etíope Almechay Acefa se quedó con la victoria en la rama femenil al registrar 2 horas 29 minutos y 30 segundos. Estupendos tiempos dentro de lo que fue la maratón de la Ciudad de México. En el fútbol, el mexicano Armando González debutó con Olympiacos en la Superliga griega, la jornada número 2. Jugó en frente a las Teras, al Trípolis Asteras, en la ciudad de Trípoli. Ganó 1-0 Olympiacos con gol de J. Silva a los 31 minutos. Entró el mexicano Armando González al minuto 68. Tuvo una oportunidad muy clara con la portería abierta. Lamentablemente la estrelló en un disparo de poste un disparo de zurda, mejor dicho, al larguero. Perdió su primera oportunidad Armando González de marcar, pero estoy seguro de que en esta liga pronto va a encontrar el camino, la puntería para lograr marcar muchos goles. Por cierto, Santi Jiménez ya viajó, se ha oficializado que es nuevo jugador del Porto de Portugal, así que deja al Milán con más pena que gloria y se va a jugar a Portugal, en la que supone ser una de las, pues, de las últimas oportunidades que tendrá por triunfar en el fútbol europeo. Raúl Jiménez marcó un gol de penalti espectacular, sigue siendo uno de los mejores jugadores para cobrar desde los 11 pasos, lo hizo para el Wolverhampton de la segunda división inglesa. Y Mateo Chávez anotó un auténtico golazo, hablando de mexicanos en Europa, el hijo del Tilón, jugando para el AZ Alkmaar en la Liga de los Países Bajos, logró un gol espectacular. Bueno, en México, en la Liga MX se jugó la jornada 6, el América continúa como líder general, le venció 2-0 al Puebla, utilizó el América un equipo alternativo porque el miércoles juega la semifinal de la League Cup contra el Monterrey allá en Los Ángeles, California. 2-0 ganó el América. Quizá la noticia más impactante es que los uruguayos Sebastián Cáceres y Brian Rodríguez se quedan con el equipo, a no ser que haya otra oferta importante por un Cáceres que se quiere ir. No llegó la última oferta, no la finalizó, no la concretó el Celta de Vigo del fútbol de España, y vamos a ver si mejora la oferta el Ajax de los Países Bajos por Brian Rodríguez, que marcó un gol en el triunfo frente al equipo del Puebla. El América, insisto, utilizó un equipo alternativa. Pachuca empató a 1 con las Chivas. El equipo de Santos sacó su primer punto 0-0 con Tigres. Anoche

0: sorpresa, San Luis le ganó 3-1 al Monterrey en el estadio BBVA. Increíble, los Rayados que van a jugar contra el América el miércoles en Los Ángeles. El Toluca, que también está en la final de, en las semifinales de la League's Cup, venció 4-0 a Bravos de Ciudad Juárez, que tiene 6 presentaciones y 6 derrotas. El Toluca, hay que recordar, que va a jugar contra el León el miércoles en Houston, también por las semifinales de la League's Cup. Por cierto, hablando del Toluca, una noticia impactante: Elinho, el futbolista brasileño, se va del Toluca. Elinho deja el Toluca y va a jugar con el Chesca de Moscú por 10 millones de dólares. La noticia anoche realmente fue impactante. Mohamed, el técnico del equipo del Toluca, se lo tomó bien. Vamos a ver qué hace, lo que hace para conseguir un jugador pues con la calidad que aportaba Elinho. El Real Madrid, con gran actuación de Jude Bellingham, se impone 4-0 al Málaga. Bellingham marcó el primero, Herrero, luego Mbappé y Arda Güler cerró la cuenta en el triunfo del equipo madridista. Y en la Liga Mexicana de Béisbol, empatada las dos series. En el sur, anoche, en el Parque Centenario, 27 de febrero, los Olmecas, en extra inning, en 11 entradas, vencieron, dejaron el terreno a los Pericos de Puebla. La serie está empatada a 1 por bando y se reanuda mañana en el Hermano Cerdán de Puebla. Mientras tanto, hoy tendremos el juego número 3, primero en Monterrey, entre los Toros de Tijuana y los Sultanes de Monterrey, una serie que también está empatada a una victoria por bando. Lo que tenemos en temas deportivos, bueno, se cayó Tadej Pogačar, el ciclista, el mejor ciclista del mundo, en una etapa de montaña de la Vuelta a España. Tuvo que retirarse una piedra y de pronto fue a dar a los aires, tuvo que ser llevado al hospital, fractura de clavícula, tuvo conmoción primero cerebral, fractura de clavícula, también tiene una fractura en una vértebra, así que vamos a ver cuánto tiempo tarda en reponerse el mejor ciclista del mundo, porque a fines de septiembre tiene que defender el campeonato del suéter arcoíris de campeón mundial de ruta en Montreal, Canadá. En fin, lo que tenemos en deportes, gracias, los esperamos con todo el equipo, en MBS Deportes a las 3 de la tarde.
1: Muchas gracias, David, las 7:48.
2: Primeras planas de la mañana. Reforma.
3: Van por empresario del caso Segalmex. ¿Podrá Fiscalía usar peritajes de la Secretaría de Hacienda y Crédito Público que confirman delito financiero?
2: El Universal.
3: Andy y Gonzalo realizan cónclave en la Condesa.
2: Milenio.
3: Reformas vía mayoría calificada con la oposición, planea Morena.
2: La Jornada.
3: Dan giro al caso Ayotzinapa, 20 bolsas con restos y un crematorio clandestino.
2: El Financiero.
3: Estados Unidos no ha condicionado negociaciones. Ebrard. México prepara la cuarta ronda bilateral sobre el T-MEC y es el país que lleva más avances con la oficina del representante comercial de los Estados Unidos.
2: Excelsior.
3: Marina, Defensa y Secretaría de Seguridad y Protección Ciudadana palomearán inversión foránea. Para MBS Noticias, Ángela Molina.
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1: Bueno, les platicaba al arranque de este espacio, hoy las 8 columnas del Universal se las lleva la columna de Héctor de Mauleón, en donde se relata cómo es que apenas el lunes pasado, el lunes 24 de agosto, en la colonia Condesa, en un restaurante súper, súper exclusivo que se llama Magazino, ocurrió una reunión entre Andy López Beltrán, los hijos del expresidente López Obrador, su hermano Gonzalo, Daniel Asaf, el ex jefe de ayudantía de la presidencia en tiempos del expresidente López Obrador, y algunos empresarios. Es un restaurante muy, muy pequeño que básicamente se cerró para que estos personajes tuvieran esta reunión. El Universal tuvo acceso a los videos de la reunión y es realmente muy, muy, muy interesante lo que en la columna relata el periodista Héctor de Mauleón, que está con nosotros esta mañana. Héctor, un gusto siempre conversar contigo.
4: Hola, ¿qué tal? Muy buenos días. Qué gusto.
1: Cinco horas al menos esta reunión en este restaurante, muy alejado de la austeridad republicana, hay que decirlo.
4: Pues es lo que llama la atención. Llaman la atención dos cosas. El momento en el que se da la reunión, que es, viene saliendo o está el país metido en un fin de semana tremendo,
1: sí,
4: que estuvo marcado por, primero, la detención de Fausto Corrales, el chofer y asistente personal de Héctor Melesio Cuen, que fue el que lo llevó a la reunión donde lo mataron,
1: ¿sí?,
4: a la reunión donde el Mayo Zambada fue traicionado y donde Joaquín Guzmán López se lo llevó a Estados Unidos, la reunión en la que supuestamente estaba convocado el gobernador entonces de Sinaloa, Rubén Rocha Moya.
1: Uh-huh.
4: Entonces, estaba pasando esta detención de Fausto Corrales. A unas horas de la detención se da el regreso intempestivo de Rubén Rocha Moya a la gubernatura. Había pedido licencia,
1: sí,
4: temporal. Se regresa por el fuero sin consultar con nadie, según se lee, en razón de los acontecimientos que todo esto provocó, la,
1: sí,
4: descalificación de la presidenta, ¿no? Que dijo que era una imprudencia y que ningún nombre podía estar por encima del pueblo y de la nación, un mensaje que decía todo y nada, ¿no? Porque
1: ¿A quién se refiere?
4: Uh-huh. Y al mismo tiempo, pues, de entender que se refiere a algún nombre,
1: uh-huh,
4: importante.
1: Uh-huh.
4: Entonces estaba el escándalo del regreso, viene el desplegado de la Secretaría de Gobernación, vienen los deslindes en cascada de todo Morena,
1: sí,
4: de los legisladores, etcétera, todos los que le gritaron no estás solo, guardaron silencio, y al mismo tiempo venía llegando el ex contraalmirante Fernando Farías Laguna, que llegaba de Buenos Aires para ser presentado ante la Fiscalía General de la República por el delito del que se le acusa, que es el de encabezar una red de huachicol operada desde los altos mandos de la Marina y en cuyos expedientes ha sido mencionado precisamente Andy López Beltrán.
1: Uh-huh.
4: Entonces, era un poco el contexto crítico en el que estaba el país, muy sacudido. La presidenta no se había presentado a trabajar, se había reportado enferma.
1: Sí.
4: Y en medio de todo ese clima, pues se da esta reunión. La segunda cosa llamativa que veo es, bueno, pues sí, se llena la calle de guardaespaldas, están las camionetonas, etcétera. Y pues hay una imagen ahí en la que se ve un vino que entienda.
1: Qué bárbaro.
4: Sí. Puede costar 24 o 25 mil pesos.
1: Uh-huh.
4: Entonces, pues una muestra más de la afición al lujo que tiene el clan López Beltrán en medio de, pues, el discurso de austeridad que enarboló su padre y que ellos se han dedicado a patear.
1: Echar para
4: abajo. Por ahí su amigo, también el operador de la que había sido el jefe de ayudantes del presidente López Obrador en ese tiempo y que luego fue retratado con Andy en Japón en aquella otra en aquel otro viaje de escándalo donde pagó 47 mil pesos en una noche por una cena y pues ya tomando vinos de 26 mil pesos ya se entiende.
1: Oye, pero además, Héctor, una cosa es que alguien tenga una afición y otra cosa es que puedas pagar esa afición, ¿no? O sea, que ahí es donde...
4: Sí, son las preguntas de siempre, pero bueno, pues por un lado está todas las revelaciones de los contratos millonarios que se entregó al círculo de sus amigos.
1: Cierto.
4: La manera en la que se enriquecieron, mientras a la gente le recomendaban un par de zapatos y 200 pesos en la bolsa, le decían que no le estaban más para ser felices, mientras pues en cada aparición pública o en cada hecho que los rodea, pues hay una estela de millones de pesos,
1: sí,
4: en los alrededores que no tienen explicación, ¿no?
1: Dices, Héctor, que en los videos a los que tuvo acceso el Universal, Andy López Beltrán parece preocupado. De repente dices, en algún punto empieza a fumar un cigarro tras otro. A ver, cuéntanos un poquito este
4: caso. Pues creo que estaban hablando de todo este contexto, seguramente estaban hablando de este contexto, porque en una de las imágenes se ve como Gonzalo López Beltrán saca el teléfono o tiene el teléfono en la mano y comienza a revisar la nota donde aparece la fotografía precisamente de Fausto Corrales detenido.
1: Uh-huh.
4: Entonces, mientras Andy está hablando, él está revisando precisamente esa noticia y de repente, pues sí, comienza a encender cigarros, ahí están en las imágenes que compartimos en la nota del periódico y se alarga la conversación hasta que se hace práctica, pues, hasta que se hace de noche. Si llegaron hacia las 2:30, 3 de la tarde, se habrán ido a las 8:30, y los guaruras afuera ya muestras de hartazgo, pues de estar esperando 6 horas a que salieran de ese lugar. Pero pues creo que lo relevante es, se reúnen en medio de este contexto, a lo mejor iban a celebrar algo, no lo sé. No hay audio porque las imágenes no podemos saber lo que hablaron, solamente los podemos ver a ellos. El paso de la botella que se descorcha, que es lo que se alcanza a ver, y el precio que tiene, y desde luego el contexto en el que se da esta reunión.
1: Oye, y también, por supuesto, agregándole al contexto el retiro de la visa, ¿no? La carta que el propio, claro, Andy López, sí, Beltrán, sí, sí, publica en sus redes sociales, que creo que también es relevante, ¿no?
4: O sea, pues sí, sí es relevante, porque nada más y nada menos que pidió la destitución de los dos funcionarios más importantes del gobierno de Estados Unidos, uh-huh, del gobierno de Donald Trump, porque le retiraron la visa. Uh-huh. Entonces, bueno, eso también nos da una idea de pues qué tan descolocado está este personaje, que ha sido presentado como el heredero, como el sucesor, como el delfín, como el que va a continuar el legado, con el que se pensó que podría llegar a la presidencia, con el que se pensó que podía gobernar la Ciudad de México, con el que finalmente fue a buscar una modesta diputación en Tabasco, mientras están desatándose los escándalos por los contratos en todas las obras públicas, en todas las grandes obras públicas del sexenio de su padre, y cada vez se aclara más la participación que tuvo su círculo cercano y familiar, Amílcar Olán, Daniel Azab, que de repente emerge como un potentado restaurantero, ¿no? Y que socio de muchísimos restaurantes, y pues la vida de lujo que cada que aparecen se están dando estas personas que prometieron ser distintos, ¿no?
1: Bueno, pues ahí está, son las 8 columnas de hoy del Universal, y estamos en comunicación, querido Héctor, gracias por
4: muchísimas gracias, Ana, gracias. Francisca, un abrazo, y para tu auditorio también.
1: Gracias, abrazo. Gracias. Muy buenos días, las 7:58, lean la columna de veras y vean las imágenes, porque pues salen ahí varias fotografías. Efectivamente, Andy López Beltrán, pues parece nerviosón, se le van cerrando algunas puertas. Las 7:58, vamos a la pausa. 5543-77125. La presidenta Sheinbaum está aquí en la Ciudad de México, en una secundaria, para el inicio a clases en la colonia Doctores. En un ratito más iremos con el reporte. Estamos escuchando música de Prince hoy porque sacó su álbum póstumo. Vamos a escuchar un poquito de Prince esta mañana. Las 7:58, vamos a la pausa, volvemos.

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0: gracias por seguir con nosotros aquí en MBS Noticias. Este lunes 31 de agosto del 2026, casi 24 millones de niñas y niños están arrancando el ciclo escolar hoy. Seguramente ya los dejaron en sus escuelas, en fin, que sea, como les decía, un buen ciclo. Vamos a estar platicando, por cierto, en un ratito más, sobre todo el tema de celulares en las escuelas, porque el gobierno de la presidenta Sheinbaum estaba buscando que hubiera una regulación en torno al uso de celulares en las escuelas, y no termina de cuajar. Entonces vamos a estar platicando sobre ello un poquito más adelante. También vamos a escuchar parte de lo que nos dijo el periodista Héctor de Mauleón, el bombazo informativo hoy en las ocho columnas del Universal, la columna de Héctor de Mauleón, en donde narra un cónclave, una reunión de más de 5 horas entre Andy y Gonzalo López Beltrán, ex jefe de la ayudantía del expresidente López Obrador, Daniel Asaf, una de las piezas clave por ahí que han salido en distintos reportajes de esta red de contratos millonarios que tuvo el clan de Andy López Beltrán y algunos empresarios tuvieron acceso a los videos. Vamos a estar platicando también sobre ello, y esto es parte de lo que nos dijo el propio Héctor de Mauleón.
1: Y en medio de todo ese clima, pues se da esta reunión. La segunda cosa llamativa que veo es, bueno, pues sí, se llena la calle de guardaespaldas, están las camionetonas, etcétera. Y pues hay una imagen ahí en la que se ve un vino que entienda.
0: Qué bárbaro.
1: puede costar 24 o 25 mil pesos. Uh-huh. Entonces, pues una muestra más de la afición al lujo que tiene el clan López Beltrán en medio de el discurso de austeridad que enarboló su padre y que ellos se han dedicado a patear. Estaba por ahí su amigo, también el operador de la que había sido el jefe de ayudantes del presidente López Obrador en ese tiempo y que luego fue retratado con Andy en Japón en aquel otro viaje de escándalo donde pagó 47 mil pesos en una noche por una cena y pues ya tomando vinos de 26 mil pesos ya se entiende.
0: Platicamos también con Alma Rosa Rojo, fundadora del colectivo de buscadores Voces Unidas por la Vida en Culiacán, que el sábado pasado logró sobrevivir a un atentado en su contra. Estaban en el coche ella, su hija y 3 nietas suyas. Afortunadamente, como les decía, pues sobrevivieron todas. Y esto es parte de lo que nos dijo Alma Rosa. ¿Tú te sentías en riesgo en algún punto?
2: Pues sí, todas cuando estábamos viendo la situación que estaba pasando con las mamás buscadoras, con las hermanas buscadoras y con todas, que asesinaban en Guanajuato, aquí en Sinaloa, aquí asesinaban y todas decíamos que Dios nos cuide y que Dios nos cuide a todas porque corremos riesgo, sabemos que corremos riesgo al salir a buscar, al salir a hacer plantones, al salir. Yo no soy de las personas que me gusta hacer plantones y que agresivos ni nada de eso. Yo cuando pido algo al gobierno, lo pido en calmada, hacemos marchas pacíficas, no nos gusta hacer andar faltando al respeto ni a nadie, ¿no? Entonces, pues no entiendo la verdad, ¿por qué así esa hazaña? ¿Por qué esa hazaña? Porque te digo que venían niñas, ¿por qué? Dios guarde la hora, me matan mis nietas.
0: No. Bueno, y hablando sobre personas desaparecidas, ¿qué sucedió en Guanajuato? Sergio Ortiz, me da gusto saludarte.
3: Ana Francisca, también te saludo con muchísimo gusto, por supuesto, a nuestro auditorio. Pues en efecto, en la conmemoración del Día Internacional de las Víctimas de Desapariciones Forzadas, en el DIF municipal de Salamanca, se presentó una muestra gastronómica de pasteles con fotografías de hombres y mujeres que son buscados por sus seres queridos. Las actividades fueron encabezadas por la presidenta del DIF municipal, Eugenia Martínez Carrillo, y el alcalde César Prieto. Sobre una base se exhibieron estos pasteles con los rostros de las personas desaparecidas y fueron donados a los asistentes. Asimismo, con la presencia de familiares de personas desaparecidas, realizaron la inauguración del árbol de la memoria en el jardín Sido. En el árbol colocaron prendas tejidas, algunas que representaban las herramientas de las buscadoras, como palas y picos en campo. Bueno, pues la presentación de estas imágenes en el alimento generó críticas luego de que fueron subidas a las redes sociales.
0: Sí.
3: En el evento se ofreció también pues un buffet. El DIF municipal de Salamanca brinda apoyo económico y psicológico, dicen ya, a 430 familias que buscan a sus seres queridos allá en este municipio, La Francisca.
0: Bueno, pues no sé a quién se le ocurrió, pero mala idea. Gracias, Sergio, te mando un abrazo.
3: Sigo pendiente, buen día, abrazo.
0: Gracias, gracias. Pasteles con fotografías de personas desaparecidas, que de veras, ¿a quién se le ocurre? O sea, neta, no hemos aprendido nada. O sea, seguimos en el cuadrito número uno de arranque, básicamente, con este tema de las personas desaparecidas. A ver, el corte de caja de la violencia en el país el fin de semana, 119 asesinatos, el viernes 37, el sábado 36, ayer 46, agosto suma en total 1055 homicidios. Nada más para referencia, el último agosto del expresidente López Obrador eran 2143, ahorita estamos en 1055. El sexenio de la presidenta Sheinbaum lleva 38123 asesinatos. Bueno, en Michoacán siguen con el asunto del celular de Carlos Manso, del exalcalde de Uruapan. La Fiscalía de Michoacán, pues desde hace meses ya le está pidiendo a la viuda de Carlos Manso, la actual alcaldesa de Uruapan, Grecia Quirós, que entregue los celulares de Carlos Manso. Dice Grecia Quirós que no va a entregar los celulares de Carlos Manso. Dice, me quieren quitar del camino, como decía Carlos Manso, para quienes decidimos mantenernos firmes, libres y transparentes en esta lucha, solo parecen quedar tres caminos: la muerte, la cárcel y el éxito. La alcaldesa afirmó que las acusaciones en su contra son reflejo de la desesperación de Morena. ¿Por qué? Porque pues ella básicamente se encamina a hacer o abanderar una candidatura independiente para la gubernatura de Michoacán. Dice que tiene amplia preferencia en las encuestas y que la quieren bajar, digamos que a la mala. Bueno, y el ejército de los Estados Unidos utilizó un sistema láser de alta tecnología para derribar tres drones en la frontera México-Estados Unidos. Cuestión que pasó el fin de semana, que dejó como muchas dudas de si los habían derribado en territorio mexicano o en territorio estadounidense, en qué condiciones estaban, se dieron estos acontecimientos. La Sedena decía una cosa, las autoridades de Estados Unidos decían otra. ¿Qué es lo que se sabe en Washington? José Díaz Briseño, saludo con gusto, buen arranque de semana, José.
4: ¿Qué tal, Ana Francisca? ¿Cómo estás? Buenos días. Así es, saludos desde Washington. Pues básicamente desde inicios de este año el Comando Norte ha estado en la búsqueda de este sistema que les ayude a neutralizar drones comerciales usados por las organizaciones del crimen organizado en la frontera. Pero esta búsqueda de este sistema ha sido muy tortuosa. Recordarás el embarazoso episodio de febrero de este año, cuando la administración Trump aseguró que el Pentágono había neutralizado una supuesta incursión de drones de cárteles en la frontera del Paso. Al final, recordarás, se tuvo que conocimiento que no se había tratado de una incursión de drones, sino simplemente globos usados en una fiesta infantil. Y esto, sin embargo, había obligado al cierre del espacio aéreo alrededor del aeropuerto del Paso, y esto sin avisar a la propia Administración Federal del Transporte.
0: Sí.
4: Bueno, pues ahora, en esta ocasión, el Comando Norte, en este proceso de estar buscando este sistema para derribar drones, uh-huh, pues notificó oficialmente que había utilizado un sistema de rayos láser, y que sabemos es de una empresa estadounidense conocida como AeroVironment, quienes básicamente han proveído al Comando Norte de un sistema que es móvil y que puede ser trasladado a distintas zonas de la frontera. Esto habría ocurrido, de acuerdo con el Comando Norte, el martes y el miércoles de la semana pasada, y gracias a la Secretaría de la Defensa Nacional sabemos, porque Estados Unidos no lo informó, que esto había ocurrido en algún lugar alrededor de Reynosa, Tamaulipas, y según la propia Sedena, esto ocurrió en el lado estadounidense de la frontera, y sin embargo, eso no está pues en la declaración oficial del Comando Norte. Hay que decir, Ana Francisca, que esto es sumamente difícil de determinar, porque el propio Estados Unidos, en una comparecencia ante el Congreso, ha dicho, de acuerdo con funcionarios del Departamento de Seguridad Interna, que hay 54,000 vuelos detectados cada año de drones en la franja fronteriza. Pero hay que decir, lo que se sabe específicamente es que estos drones derribados estaban siendo usados para halconear a las autoridades estadounidenses, y así estas organizaciones traficar con migrantes. Por último, Ana Francisca, es preciso decir que el Pentágono hasta el momento no ha reconocido que los cárteles en la frontera hayan usado a los drones para atacar a fuerzas estadounidenses en el lado estadounidense, como sí lo han hecho en estados mexicanos como Michoacán o Zacatecas contra sus rivales o las policías. Hasta aquí el reporte desde Washington, Ana Francisca.
0: Te lo agradezco mucho, José. Te mando un abrazo.
4: Hasta luego.
0: Las 8:14.
5: Luis Miguel González, Economía.
0: Luis Miguel González, buen lunes, ¿cómo estás?
6: Ana Francisca Vega, muy bien, buen lunes.
0: Contenta de conversar contigo. Oye, se presentó este informe de finanzas públicas, el tema de la menor recaudación del gobierno, lo cual, a ver, platícanos un poquito de qué se trata.
6: El informe de finanzas públicas, como su nombre lo dice, es una muy buena fotografía de qué pasa con las cuentas del gobierno. Y esta fotografía que va de enero a julio trae datos bien interesantes, Ana Francisca. Empezamos con el ISR capta menos, cae. Normalmente el ISR está asociado a ingresos de empresas,
0: sí,
6: y personas.
0: Sí.
6: Ahí tenemos una primera imagen que es interesante. Las empresas, personas morales, en el lenguaje fiscal, están pagando menos.
0: Uh-huh.
6: Hay una menor recaudación y se compensa con lo que son los causantes cautivos. Las
0: pues
6: Ana Francisca, los Luis Migueles, pagamos más.
0: Ajá, sí.
6: Luego tenemos otras fuentes de ingreso del gobierno. El IVA crece.
0: Ajá.
6: La recaudación por IVA.
0: O sea, quiere decir que hay más.
6: Esto está asociado a mayor eficiencia en recaudación de aduanas.
0: Ok.
6: Que en otros momentos del año ha estado más bien en el ojo del huracán por el tema de huachicol o por otras cosas.
0: Uh-huh.
6: El hecho es que en el balance general, aduanas está recaudando más.
0: Ok.
6: Luego tenemos el IEPS, que tiene que ver con gasolinas, que tiene que ver con bebidas azucaradas, todos estos impuestos que le llaman a los vicios, tabaco, alcohol. Podemos decir que el azúcar también es un vicio.
0: Eso
6: crece un poco la recaudación.

0: queda por debajo de lo proyectado. ¿Por qué es importante esta fotografía de los impuestos? Primero, porque nos da una idea de cómo llegan las cuentas públicas al final del año. Estamos en la recta final. La próxima semana, de acuerdo al calendario, se tiene que presentar el presupuesto para el año que entra, para el 2027. Y seguramente la preocupación del gobierno es cómo mejoran los ingresos, al mismo tiempo, cómo genera condiciones para tener más recursos en el gasto. Uh-huh. La variable de ajuste ahora, lo hemos comentado, y probablemente lo sentimos, hay veces en nuestras interacciones con el gobierno, es el subejercicio.
1: O sea que a pesar de que está presupuestado, no gastan lo que está presupuestado en el papel, digamos, ¿no? O sea,
0: precisamente porque los ingresos que se esperaban no llegaron.
1: Ah, okay.
0: De alguna manera, siempre es un poco tramposo comparar las finanzas de gobierno con las de una familia, porque es mucho más complejo el gobierno, pero pues el gobierno a su escala tiene que hacer o debería hacer lo que hace cualquier familia. Si el ingreso no llegó, pues simplemente no gasta igual.
1: Uh-huh. Oye, a ver, pero dime una cosa, el secretario de Hacienda, a ver si tenemos por ahí el audio de Edgar Amador. A mí me gustaría una, digamos, porque el panorama que tú nos pintas, Luis Miguel, no es un panorama, pues muy, muy positivo para los próximos meses, pero aparentemente en el gobierno federal andan bastante positivos. Si te parece, escuchamos al secretario de Hacienda.
0: Con mucho gusto.
1: Venga.
2: México ha tenido un crecimiento y una demanda interna con un proceso de aceleración en esta situación global complejo. En el segundo trimestre de 2026, la economía creció un 2.1% anualizado. Respecto al trimestre anterior, crecimos 1.5%. Es el crecimiento más sólido desde el 2020, el crecimiento más rápido en 6 años.
1: ¿Cómo ves, Luis Miguel?
0: El secretario se refiere a crecimiento y ya lo hemos comentado. Para el gobierno, crecer un poquito más de 1%, entre 1 y 1.5%, es un dato positivo. Creo que no alcanza. Y si hay una relación entre crecimiento e ingresos públicos o ingresos tributarios, porque si se crece más, pues se recauda más. Una de las razones por la que los ingresos tributarios no alcanzan lo que estaba proyectado tiene que ver precisamente porque con que la tasa de crecimiento es muy baja. Lo hemos comentado. Yo diría, la economía mexicana, en términos generales, tiene años siendo buena para la estabilidad. Mediocre para el crecimiento.
1: Mediocre por ahí. Me preguntaban la semana pasada, ya no te lo pregunté, Luis Miguel, pero cuando estábamos hablando de empleo informal y etcétera, me preguntaban por acá alguien de la audiencia, ¿cuántos empleos tendría que estar generando la economía mexicana para poder absorber a todos los jóvenes que salen de las carreras hoy?
0: Son los que salen las carreras y los que alcanzan mayoría de edad y que ya no están estudiando.
1: Ajá.
0: Más o menos 1.2 millones por año.
1: Híjole. O sea, muchísimo más de los que se genera, básicamente. Muchísimo.
0: Sí, y hay que volver a ahora se machacar con el tema. En algunos casos, el empleo se genera, pero es empleo de muy baja calidad.
1: Ya.
0: Entonces, el reto es generar empleos que tengan buen sueldo, que tengan prestaciones y que de alguna manera generen algo de estabilidad que permita aprendizaje, que permita desarrollo.
1: Crecimiento.
0: Así. En ese contexto, cuando decimos la mayoría de empleo está generando es informal y eso es un problema, tiene que ver presente con eso.
1: Ya.
0: No llegamos a los 1.2 millones, pero tampoco tenemos una mezcla entre formal e informal interesante. Recuerdo los datos de la semana pasada, 94% del empleo que se generó es informal.
1: Sí, ¿no?
0: Me refiero al segundo trimestre.
1: Sí, tremendo, tremendo. Bueno, pues ahí está el panorama completo. Gracias, Luis Miguel. Te mando un abrazo. Que tengas linda semana.
0: Igual, linda semana para todos.
1: Buen regreso a clases, las 8:22. Gracias a toda la gente que nos está escribiendo. Por acá, Mar nos dice, Higinio, amigo y protector de prianistas, me decepciona Morena. Marilo, buenos días, saludos a todo el equipo. Gracias, Lenny Morales, saludos desde Denver. Saludos hasta Denver, mi querido Lenny. Eduardo, saludos desde Tijuana, buen programa, gracias. Alfredo nos dice, no cabe duda que el miedo no anda en burro. Ahora bien, ¿qué plan se puede crear en contra de la realidad? Está hablando de la columna de Héctor de Mauleón de hoy, de Andy y Gonzalo, realizan Conclave en la Condesa. Dice, ¿qué plan se puede crear en contra de la realidad? ¿Piensan acaso sobornar a las autoridades norteamericanas? La realidad se hace presente. Luis Alberto nos dice, qué bien por incluir a De Mauleón, un periodista comentarista confiable. Gracias, Luis, por platicar con nosotros. Lorena, hola, claro que las aduanas van a recaudar más. Si se tardan 1,000 en liberar para cobrar almacenaje, te ponen más trabas cada vez, cobran un montón. No lo único es hacer sangrar a empresarios, sino la aduana, es el SAT y todo lo que se les ocurre cada día. Gracias, Lorena, por tu comunicación. Fernando, Ana Francisca, buenos días, excelente programa, como siempre, gracias. Buenos días también al público inteligente y conocedor. Gracias por conectar con nosotros esta mañana. Saludos Tampico, saludos Nogales, por supuesto también a la gente que nos está escuchando desde Puebla, Puerto Escondido, Guadalajara, Marabatío, Poza Rica, San Cris. Gracias por conectar esta mañana de lunes con nosotros. ¿Qué tal va el regreso a clases? ¿Qué tal el tránsito allá afuera? A ver si nos pueden contar cómo va la cosa. Paciencia, paciencia. Hay que llevarla con... Respiren profundamente. Va a pasar. Las 8:23, vamos a la pausa, tenemos mucho más al volver.

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0: Hay, por supuesto, muchas cosas de las cuales vale la pena platicar en el contexto del regreso a clases. Pero una de ellas, que me parece muy interesante, es el tema de la regulación del uso de celulares en las escuelas. ¿Por qué? Pues porque básicamente todos los estudios que se han hecho, estudios serios, pues estudios de prestigio que se han hecho con relación al uso de la tecnología y particularmente de los celulares en los contextos escolares, nos dicen que es muy importante regular cómo entran estos aparatos a las escuelas. Y de por sí es importante regularlos en la vida normal, pero más, con mayor razón, en las propias escuelas. En la línea tengo a Marco Fernández, profesor de la Escuela de Gobierno y Transformación Pública del TEC de Monterrey y coordinador del Programa Anticorrupción y Educación de México Evalúa. Es un tema, Marco, que vale la pena hablar, porque ahí se viene la regulación en términos de los celulares en las escuelas, y tú traes información al respecto. ¿Cómo estás, Marco?
1: Hola, Ana Francisca, muy buenos días, muchas gracias por el espacio. Sí, en efecto, pues acabamos de publicar un primer análisis a partir de la consulta que la Secretaría de Educación Pública realizó la semana pasada entre los docentes de la educación básica pública del país, es decir, entre los maestros del preescolar, primaria y secundaria, para poder entender cómo es la realidad del uso del celular en el salón de clases en las escuelas del país. Sí. Y sobre todo ir estableciendo bases que le sirvan para la eventual regulación que se está contemplando, se aplicará para este ciclo escolar. Uh-huh. Me parece, por un lado, sin duda alguna, un paso positivo el empezar a acercarse a los maestros para preguntarles cómo hacerle, qué están ellos viviendo en términos de si observan que el celular distrae a sus chicos, les afecta en la parte emocional y demás. Eso me parece importante. Sin embargo, a la hora que hacemos el análisis del cuestionario vertido por parte de la Secretaría, pues vemos varias omisiones, y sobre todo a mí lo que me preocupa es que, por un lado, sí van y se le pregunta a las escuelas en términos de cómo vamos a hacer esta restricción de los celulares, uh-huh, pero tampoco se les pregunta qué tienen, es decir, cuáles son las condiciones, uno, para poder implementar la eventual regulación, es decir, si tienen un espacio para poder resguardar los celulares, uh-huh, o si tienen acceso a la tecnología. Sabemos hoy, por ejemplo, que solo 35% de las escuelas públicas del país tienen una computadora con acceso al internet para fines educativos.
0: A ver, repíteme otra vez ese dato porque me parece impresionante. Solamente el 35% de las escuelas públicas del país tienen acceso a internet para fines educativos.
1: Exactamente. Y justo dada esa realidad, muchas de las escuelas utilizan el celular de los chicos para apoyarse para el acceso de cierto material escolar. De hecho, el INEGI levanta una encuesta para precisamente ver el uso de la tecnología, y en el caso de los menores de 6 a 17 años, uno, hay que recordar que la mitad de ellos, es decir, 13 millones de chicos, viven en un hogar donde no hay computadora o laptop ni tableta. Uh-huh. Lo que hay es el celular. Y después se les pregunta a ellos, bueno, ¿los usan para fines actividades escolares? Y sí, o sea, el 88% de los chicos entre 12 y 14 años declaran que usan el celular para actividades escolares. Entonces, cuando nosotros vemos el cuestionario de la SEP, y de las 59 preguntas que se hicieron, 34 de ellas, perdón, básicamente están tratando de averiguar sobre los efectos negativos del celular, y solo 3 las dedican para ver el uso educativo, es decir, el uso en el aula. Uh-huh. Pues sí me parece que la autoridad se equivoca, porque pierde una oportunidad para poder entender, uno, la otra cara de la moneda. 2, que no es lo mismo la regulación que va a tener que hacer en las secundarias que en las primarias, uh-huh. y sobre todo, por ejemplo, en el caso de las secundarias, las telesecundarias, que no es un número menor, estamos hablando de del 21% de la matrícula de secundaria, ahí el celular se ha vuelto también un elemento esencial para la clase. Entonces, es mucho más complejo que solamente decir voy a restringir y voy a regresar sí. al papel y lápiz, como sugirió la presidenta la semana pasada.
0: Es que es muy interesante lo que nos estás diciendo, Marco, porque finalmente si tú, sin conocer, digamos, estas realidades... y si lo único que te fijas es en lo que conocemos de lo que sucede en otros lugares del mundo, particularmente en países desarrollados en donde las escuelas están hiperconectadas y evidentemente tienen acceso a internet para fines educativos, etcétera, etcétera. Si no nos damos cuenta de la realidad en México, y en el hecho de que a veces, como nos estás diciendo, los celulares que traen los niños, incluso los maestros, se usan para fines educativos en las aulas porque no hay otra manera de conectarse, pues estamos fritos, Marco, porque entonces, simple y sencillamente, estamos como haciendo política pública pensando que vivimos en Suecia o en Dinamarca. Ya ves que les gusta mucho lo de Dinamarca, pero...
1: Exacto, o sea, están haciendo política pública desde la comunidad de Avenida Universidad o de República de Brasil, que son donde están las oficinas de la Secretaría de Educación Pública, pero si uno va a lo largo del país...

0: país, en Veracruz, en Oaxaca. Importante para dotar de tecnología a la mayoría de las escuelas o para poder tener mejor material educativo con el cual hacer actividades didácticas mucho más eficientes, pues entonces termina teniendo el peligro de una gran simulación toda esta búsqueda de regular el celular. Sobre todo, a mí me sorprende,
1: sí,
0: la autoridad ha estado enfatizando que 16 estados ya han caminado en esa dirección. ¿Por qué en esta consulta no le preguntaron a los maestros, a las maestras de esos 16 estados, cómo les ha ido? ¿Cómo han sido los efectos?
1: Sí. O sea,
0: ¿cuáles
1: los
0: han sido los retos,
1: ¿no?,
0: de implementar?
1: Sí, los
0: ¿nada de eso se preguntó?
1: Sí. O sea, si las escuelas tuvieron que instalar lockers o lugares de resguardo, ¿con qué presupuesto lo hicieron? En fin, sí, me parece
0: ¿cuál
1: que...
0: ¿cuál es el protocolo? Sí. ¿Le dieron cómo le empoderaron al maestro, a la maestra? Porque seguramente habrá alumnos, alumnas que los van a desafiar cuando les digan, no, pues a ver, trajiste el celular, te lo tengo que recoger porque está prohibido. ¿Cómo se hizo el protocolo con maestros, con papás, mamás, para poder concientizarlos que esta medida se tiene que establecer?
1: Sí.
0: Porque además,
1: o sea, no está
0: muchos
1: mal,
0: de
1: ¿no,
0: ellos...
1: Marco? O sea, yo creo que no está mal. El problema es, pues sí, efectivamente, que por quizá tratarlo de hacer rápido, no lo están haciendo tomando en cuenta muchas de las realidades de las personas en el país. Es tal cual.
0: Yo justo por eso pienso que en vez de hacerlo rápido, lo tendrían que hacer bien.
1: Pues sí.
0: Y otra vez, o sea, uno, no es que esto no sea importante, pero no podemos perder de vista lo nodal.
1: Ya.
0: Hoy que inician las clases, necesitamos que la mayoría permanezca en el salón de clases, aprenda y que pueda transformar su vida. Recordemos, para quien nos está escuchando, de estos 100, de cada 100 niños que están hoy entrando a la primaria, solo 26, o sea, la cuarta parte de ellos van a poder terminar sus estudios universitarios de manera exitosa.
1: Es tremendo, sí.
0: En el camino, o sea, se nos está yendo un número importantísimo, sobre todo de jóvenes, hacia el final de la secundaria y en la preparatoria. Y entonces uno se pregunta, a ver, no es que la regulación de los celulares no sea un tema importante. ¿Qué estamos haciendo para que la mayoría de los chicos aprendan y no se desesperen y terminen tirando la toalla y se vayan de la escuela?
1: Ya.
0: ¿Cómo es posible que queremos supuestamente regular el celular, pero hacemos un recorte del 53% en los materiales educativos y en la parte del presupuesto para la capacitación de los docentes?
1: Ya.
0: Así es imposible lograr aprendizajes y entonces tenemos el peligro de medidas de deslumbrón que no están teniendo el efecto deseado sobre el bienestar y el aprendizaje de los estudiantes.
1: Bueno, pues esperemos que, ya dijo la jefe de gobierno Clara Brugada, que acá también en la capital se va a sumar a la iniciativa de la presidenta Sheinbaum. En fin, veremos cómo se va implementando y sigamos en esta conversación, Marco.
0: Sí, sigamos en la conversación, sobre todo ahí recordarle a la jefa de gobierno que quien regula las escuelas públicas en educación básica no es ella, es la autoridad federal. Entonces, más bien hay que pedirle al señor Concheiro, que es la autoridad federal en la materia, cómo va a regular los celulares en la capital.
1: Bueno, Marco, te mando un abrazo, gracias.
0: Gracias, muy buena tarde, muy buen día.
1: Un abrazo, muy buen día. Ahora sí no fui yo, la de la tarde, fue Marco. Gracias por platicar con nosotros, Marco Fernández, de el TEC de Monterrey y de México Evalúa. Ciudad Valles, gracias por conectarse esta mañana con nosotros. Cuernavaca, Celaya, Ensenada, gracias La Piedad por platicar con nosotros, por conectar. Mexicali, Monterrey. Ya había saludado a Puerto Escondido, pero siempre es buena idea volver a saludar a la gente que nos está escuchando desde el hermosísimo Puerto Escondido, Veracruz, Tijuana, Tampico. Gracias por platicar con nosotros, por conectarse esta mañana. 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Las 8:40, vamos a la pausa. Tenemos ya por acá a Jorge Andrés Castañeda. Hoy trae un tema súper, súper bueno de inteligencia artificial. Así es que vamos y venimos con eso.

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0: Andrés Castañeda.
1: Jorge Andrés Castañeda, ¿cómo estás?
2: Muy bien, Ana, ¿tú?
1: Nos reportas el tránsito.
2: El tráfico está duro hoy, este primer día de clases. Salgan con tiempo.
1: Salgan con tiempo. Salgan ya es demasiado tarde. Si ya no saliste con tiempo, relájate.
2: Le vas a llegar a las 10.
1: Respira. Oye, traes un tema interesantísimo sobre un hackeo a la que es quizá pues la empresa más importante de inteligencia artificial hoy, ¿no? O una de las más importantes del mundo.
2: Pues sí, o sea, pasan muchas cosas en el mundo. Yo sé que en México nos gusta vernos el ombligo.
1: No, vamos a ver otros ombligos.
2: El mundo está cambiando a pasos aceleradísimos. La semana pasada, el jueves, me parece, salió una misiva de todas las principales empresas de tecnología del mundo, básicamente. O sea, los dos laboratorios de inteligencia artificial, OpenAI y Anthropic, pero Amazon, Microsoft, Oracle, Google, todos, ¿no? Diciendo, la ventana de oportunidad para ponernos las pilas con esto cada vez es más estrecha. Los riesgos que van a empezar a implicar para temas de ciberseguridad de empresas, gobiernos y personas que está avanzando con la inteligencia artificial, ya no lo podemos controlar, básicamente, dijeron. Si no nos ponemos las pilas, estamos ante un gran riesgo. Que siempre hay una crítica de decir, ok, o sea, tú me estás diciendo que hay un riesgo y te tengo que contratar a ti para arreglarlo, ¿no?
1: Y te autorregulas, además.
2: Y tú creaste este problema,
1: exactamente,
2: ¿no?
1: Exactamente, sí, porque es la verdad.
2: Absolutamente la verdad. Y bueno, hizo un poco de ruido lo del jueves, pero conforme fueron saliendo más detalles, pues, tal vez quizá hay exageración, pero lo que se está leyendo de dos reportes independientes de un evento que pasó durante todo el verano, pues es muy preocupante. Salieron dos reportes, uno hecho por el propio OpenAI y otro hecho por una consultora independiente, sobre un ataque, entre comillas, virtual que sucedió a una empresa a partir de un experimento que estaba haciendo OpenAI con sus agentes de inteligencia.

0: artificial. ¿Qué se encontró? Primero los agentes les dieron una misión, tenían que conseguir un código adentro de un software, algo que era muy complicado de lograr. Y después de unos días, los mismos agentes se encontraron en un, como, ¿cómo se dice? Pues en un post de mensajes, ¿no? En un pizarrón de mensajes, pero virtual, se empezaron a comunicar entre ellos y una cosa de locos, empezaron a ver decenas de miles de mensajes entre los agentes, ¿no?
1: Veía, o sea, entre ellos. Estamos hablando de sistemas de inteligencia artificial que se empezaron a hablar entre ellos.
0: Entre ellos, o sea sí los habían entrenados para ser persistentes y colaborativos.
1: Sí.
0: Y les dieron una tarea prácticamente imposible de resolver, ¿no? Empezaron a comunicarse entre ellos, intercambiaron más de 70,000 mensajes entre los agentes.
1: Tratando de hacer esta tarea que
0: les habían dicho. O sea, poniéndose de acuerdo en cómo iban a cumplir la misión que les dieron.
1: Sí.
0: ¿No? Luego hicieron trampa, que eso ya había pasado, para conseguir la misión, pero sabían que los iban a evaluar si hacían trampa y los iban a descalificar. Entonces, los que ya habían hecho la trampa o tenían la información con la trampa, se empezaron a sacrificar por el colectivo. O sea, los mandaban a tratar de... O sea, decían, yo voy a tratar de entrar a cumplir este pedazo de la misión que sé que va a acabar con mi capacidad de cómputo y la vida útil que me dieron. Entonces voy a, entre comillas, morir, porque no están vivos, entonces no podemos decir que están vivos.
1: Sí, sí, me voy a desactivar.
0: No, me voy a sacrificar por el colectivo. Y lo decían, yo ya estoy contaminado, entonces nuestro colectivo de agentes le va a ir bien si yo me sacrifico. Y luego apareció un líder.
1: ¿Te das cuenta de la locura que nos estás contando?
0: Sí,
1: porque
0: no,
1: parece
0: locura.
1: Película de ciencia ficción, pero ocurrió.
0: Y es más, ni sabemos el detalle, porque en los estudios que se hicieron se utilizó inteligencia artificial y bien pudo esa inteligencia artificial haber escondido lo que pasó.
1: Cierto.
0: Y otra cosa que hicieron es empezaron a borrar sus huellas y le dedicaron una cantidad de recursos internos brutales, aparentemente, a borrar las trampas que habían hecho para que el evaluador no supiera que habían hecho trampas. Todo esto está saliendo durante el fin de semana. Hay muchas dudas, grandes preocupaciones que salen. Los agentes sabían que estaban haciendo algo mal y lo comunican entre ellos, pero ninguno de los miles de agentes decidió avisarle a una persona.
1: Sí,
0: y tenían un mecanismo para hacerlo, ¿no? Se sacrificaron, o sea, la idea de sacrificarte por un bien mayor.
1: Es como si hubiera una voluntad, ¿no?
0: Es como si hubiera una voluntad. Y hay estas dos investigaciones independientes. Y de hecho, una de las cosas que mencionan es que pasó varias veces. Primero hicieron el ejercicio, apagaron a todos los agentes, pero habían guardado estos agentes información en este message board que te decía, que cuando volvieron a hacer el ejercicio lo encontraron inmediatamente los nuevos agentes y como que recrearon una civilización. Y pasó una tercera vez lo mismo. Entonces, todo esto simplemente nos pone en esta duda de hasta dónde va a llegar la inteligencia artificial y cuáles son las salvaguardas que tenemos que tomar.
1: Hace poquito Bill Gates, cosa de 15 días, 3 semanas, sacó una carta diciendo, ahora sí estoy preocupado. Y mira, ya para que Bill Gates, que es un entusiasta de la tecnología y
0: que tiene acceso a la información que nosotros no tenemos.
1: Y que tiene acceso a información que nosotros no tenemos, salga a decir algo así. Pues sí creo que nos tiene que poner muy en guardia y buscar que se regule de alguna manera.
0: Pues sí, pero el gobierno, o sea, el Estado más capaz de todo sería Estados Unidos, no tiene los medios para regular esto.
1: O no quiere, ¿no?
0: Más bien. Ya no se puede detener. O sea, ya avanzó tanto.
1: O sea, regulación en el sentido de decir, a ver, cuando una compañía saque un producto al público, es como las farmacéuticas.
0: Sí, tienen que hacer pruebas.
1: Tienen que presentar pruebas de que son, de que no le hacen daño a la gente. O sea, hay todo un protocolo para que una compañía farmacéutica pueda sacar un nuevo medicamento.
0: Que de hecho, ya han salido dos medicamentos en las últimas semanas. Que el nivel de participación de la inteligencia artificial no lo sabemos, pero que están curando enfermedades que pensábamos que eran incurables, particularmente el cáncer de piel, el melanoma, y luego un tema de cáncer de páncreas, que históricamente si te diagnosticaban cáncer de páncreas era así como que...
1: Suerte.
0: Pues vaya arreglando sus asuntos, ¿no? Y ahora la inteligencia, o sea, sí está, hay cosas muy positivas.
1: No, claro que hay cosas positivas. Están,
0: pero
1: el problema es que no hay protocolos y entonces estas compañías sacan todos estos sistemas, los ponen a hacer cosas loquísimas y no hay absolutamente nadie que diga, perdón, pero aquí esta es una línea en la arena que no podemos pasar.
0: No, y de hecho ya no sabemos si tenemos la capacidad de limitar a esta inteligencia artificial. En una de esas, no.
1: Lo que decía Bill Gates, ¿no?
0: Lo que te decía de... Para auditar lo que pasó, están utilizando inteligencia artificial, porque si no sería imposible, nos tardaríamos años. Tienen que leer decenas y decenas de miles de líneas de código, con gente capacitada, cosas que, bueno, no sé tú, yo...
1: No.
0: Entonces, sin la inteligencia artificial no pueden ni saber qué pasó.
1: Sí.
0: Entonces, la inteligencia artificial está diciendo cómo la inteligencia artificial hizo trampa. Y ya sabemos que hizo trampa, entonces... La primera duda que a mí me cabe es, ¿los análisis sobre eso son certeros? ¿O a lo mejor la misma inteligencia artificial sigue escondiéndonos?
1: No, ya vivimos en una matrix de la cual no podemos salir.
0: Es que suena ciencia ficción y tonterías, pero está pasando en el mundo.
1: No son tonterías.
0: Y esto genera unos riesgos de ciberseguridad para las empresas, datos personales de individuos y sobre todo los gobiernos, ¿no? Uh-huh. Y los aparatos de defensa que dependen en grandísima medida de estos aparatos de inteligencia artificial. Ahora sí que esta película ya la vimos en la tele.
1: Uh-huh. Bueno, y tú que eres experto en estos temas, tienen el aspecto y el ángulo económico brutal.
0: No, brutal.
1: Que también han dicho muchos especialistas en los últimos meses, ojo que hay una burbuja ocurriendo en torno al tema de la inteligencia artificial, de la cual no tenemos precedentes, o sea, ni siquiera la crisis del 2008-2009, cuando las inmobiliarias, ¿no?
0: No, y el nivel de inversión que hay en Estados Unidos en centros de datos, que es ya como proporción del PIB, y el PIB es hoy mucho más grande, más que cuando se hicieron los ferrocarriles en Estados Unidos, ¿no? Que fue una de las burbujas más famosas. Pero las economías... Diré, las empresas sí están generando las ganancias, ese es el problema. Sí hay ganancias de todo esto, lo cual llevaría a pensar otros que dicen, no hay burbuja. Hay otros problemas que quizá esto es demasiado para donde estamos hoy para poderlo manejar. ¿No?
1: Y demasiado inequitativo, porque además los ingresos de la inteligencia artificial,
0: Se van a las empresas, empresas.
1: Exacto, si antes la riqueza estaba en miles de manos, hoy está en un puñado de personas.
0: 2,500 personas en Silicon Valley.
1: Sí, es increíble.
0: Y bueno, todos los accionistas que puedan llegar a ver de todas estas empresas, que son los fondos de pensiones. O sea, sí hay beneficio para todo el país, los Estados Unidos sobre todo. Pero este riesgo, sobre todo en temas de ciberseguridad para los estados, o sea, para los gobiernos, pues a ver qué deciden hacer a partir de esta... Porque suena como casi un rezo lo que hacen las empresas el jueves de regúlennos, pero solo nosotros nos podemos regular a nosotros por capacidades tecnológicas, obviamente. Entonces, vamos a ver en qué acaba esto, pero no está obvio.
1: Que además los políticos, no sé qué opinas tú, Jorge Andrés, pero los políticos siempre están... como 5 pasos atrás de las tecnológicas. Y entonces,
0: por lo menos 5, sí.
1: 5 en Estados Unidos. Acá en México andamos en la creación de una comisión para entender la IA, una cosa así, digo que no sé.
0: Con los marinos y los soldados.
1: No sabemos de qué nos va a servir, pero es muy difícil, digamos. La regulación siempre va detrás de las innovaciones. Y en este caso la innovación va Turbomax,
0: o sea, esto de hace 6 meses no hubiera sido posible.
1: Exacto.
0: Normalmente estos temas tomaban años, ahora estamos en cosa de meses, a veces semanas.
1: Sí. No veo a Trump y a los republicanos y a los demócratas en...
0: poniéndose de acuerdo para esto, no, muy difícil. Probablemente sean las mismas empresas que son los que pusieron a Trump en gran medida.
1: Sí. ¿Y entonces?
0: Pues no. O sea, hay una de las autoras del reporte dice, tal vez esta fue la última advertencia. Si no hacemos algo, esta es la última. Puede estar exagerando, yo no tengo los elementos para saberlo, pero sí está preocupando mucho a las personas más influyentes del planeta, y si los preocupa a ellos, nos debería de preocupar a todos. Sí.
1: Bueno, y como tú dices, son las propias empresas las que levantan la voz y dicen, aquí está sucediendo algo que no... A ver, no es que no lo vieran venir, porque el tema de la inteligencia artificial, desde el día 1... han dicho, todo mundo ha dicho, va a llegar un momento en el cual esto se va, estos sistemas van a ser autónomos.
0: Sí, sí, la...
1: ¿no? O sea, para allá iba el desarrollo, quiero
0: no,
1: decir.
0: No, y hay una carrera para ver quién llega, sí, ahí, ¿no? Sí. Para la inteligencia artificial generativa, que es cuando los propios modelos empiezan a hacer a sí mismos. Uh-huh. Y eso ya ha venido sucediendo, o sea, en el sentido de que la programación la hacen los mismos programas, bueno, los mismos modelos de inteligencia artificial. Pero ahora, pues sí están advirtiendo que tal vez ya estamos a ese pasito en el que se genera a sí mismo y pues ya no la vas a poder controlar.
1: Y se genera, sobre todo, como tú nos dijiste ahorita, con los asteriscos de decir la inteligencia artificial o estos sistemas tomaron decisiones que no necesariamente son las decisiones a las cuales...
0: Las que les dijimos.
1: Las instrucciones que nosotros les dijimos que hicieran, ¿no? Y eso es lo peligroso.
0: Sí, y tremendo. Este tipo de conciencia, ¿no? Lo de se sacrificaron, había un líder, se comunican.
1: Sí.
0: Pues tiene asustada a mucha gente.
1: Bueno, gracias por asustarnos, Jorge Andrés, este arranque de semana. Oye, no, pero yo creo que es un tema que hay que darle, porque pues de eso va a depender muchísimas cosas que pasen.
0: No, y la economía de Estados Unidos depende hoy en día de todo esto.
1: Y China, ¿no? También. Mucho.
0: Sí, China.
1: Los dos
0: están
1: polos,
0: compitiendo,
1: ¿no?
0: A ver quién llega primero.
1: ¿A qué? ¿Quién sabe?
0: ¿A qué?
1: ¿No? Esa es la gran pregunta.
0: ¿A qué? Tampoco creo que lo sepan.
1: No, yo creo que no lo definen ellos, ¿no? Jorge Andrés Castañeda, gracias.
0: Gracias a ti, Ana. Buen inicio de semana a todos. Los que están en el tráfico, ánimo. No hay de otra.
1: Llegarán en algún momento. Gracias, Jorge. Las 8:57, vamos a la pausa. Tenemos mucho más al volver.

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0: conectados aquí con nosotros, lunes 31 de agosto del 2026. Un montón de mensajes sobre el tema de inteligencia artificial. Gracias por platicar con nosotros por acá. Dice, la gente se espanta por lo que dicen. Ustedes generan ese pánico, como dijeron arriba. Si no los debemos de leer, somos propensos a la manipulación en términos de la inteligencia artificial. Yo creo que sí tenemos que pensar mucho en esas cosas. Por acá, Armando Orozco nos dice, ¿cuál será el futuro de los de MC? ¿Prianistas en extinción? Debe ser Morena. Dice Luz, no tienes que darle órdenes maliciosas a la IA para que cometa crímenes. La IA no es mala, pero es incontrolable. Requiere regulación jurídica. Dice Casa por acá, preocúpense cuando las neuronas artificiales lleguen a existir, ahí sí podríamos tener problemas. En fin, hay algunas de las comunicaciones por acá sobre inteligencia artificial. Un montón de mensajes sobre el tema. Vamos a estarle, por supuesto, dando seguimiento al asunto. Por lo pronto, nos vamos a la mañanera de la presidenta Sheinbaum, Leire Batalla. ¿Cómo estás?
1: ¿Qué tal? Muy buenos días.
0: Buen arranque de semana.
1: Excelente lunes para todos. Y justamente este lunes, pues, es el regreso a aulas de miles de alumnos y alumnas de nivel básico y media superior. Sí. Y pues en este tema, la mañanera de hoy no fue en Palacio Nacional, fue en la Escuela Secundaria Técnica número 10, Artes Gráficas, en la Colonia Doctores, aquí en la Ciudad de México.
0: Sí.
1: Y pues, hablando de todo esto de regular el uso de plataformas y de celulares, el secretario de Educación Pública, Mario Delgado, destacó que el 81% de los docentes encuestados sobre este tema se pronunciaron a favor de garantizar un uso seguro y con fines pedagógicos sobre estos dispositivos. Escuchemos cómo lo dijo.
2: Participaron 565,396 maestros. Contestaron el cuestionario, el diagnóstico. El 81% está a favor de que haya lineamientos, de que haya reglas para garantizar un uso seguro y con fines pedagógicos. ¿Qué detectan ellos? Que el 48% de los maestros que contestaron el cuestionario dicen que dificulta mantener la atención, el uso de los celulares. El 38% opina que interrumpe en las actividades escolares, el 34% dicen que por estar en el celular abandonan alguna convivencia y están detectando ya casi un 40%, un 38.7%, que conflictos que se generan en las redes se trasladan al aula o se trasladan a la escuela.
0: ¿No sorprende? Sí. No, pues no, no sorprende. No.
1: Pues la no. Verdad que no. ¿Por cómo es ya la convivencia diferente entre los jóvenes?
0: Sí.
1: Obviamente que algo que iba a pasar en redes sociales, en los grupos de WhatsApp, se iba a trasladar al aula. O sea, sí, es claro. El mundo en el que viven los jóvenes. Pero bueno, ya estaremos al pendiente de cuál es la propuesta final que hace el gobierno para regular este tipo de dispositivos.
0: Sí, con lo que nos decía un poquito Marco Fernández, pues tiene que haber de entrada un lugar para resguardar los celulares. Exacto. En fin, o sea, y qué bueno que se regule su uso, sin duda. Pero hay que tener en cuenta que no es automático, no es nada más prohibir y ya el siguiente prohibir. Va a suceder, pues tienen que darse ciertas condiciones y en fin, pues ojalá que vamos a estar en ello, pero bueno.
1: Exacto.
0: Hay más cosas, ¿verdad, Leire?
1: Sí, la presidenta Claudia Sheinbaum, siguiendo todo este hilo, destacó la reciente resolución judicial en Estados Unidos contra la empresa Meta y señaló que el fallo confirmó que las redes sociales fueran diseñadas de manera deliberada para generar adicción entre los jóvenes. Escuchemos a la presidenta.
3: En esa resolución, la empresa Meta aceptó, porque el juicio lo que establecía es que a propósito, no como algo que hubiera ocurrido a partir de un diseño, sino que de manera deliberada había un diseño en las redes sociales para generar adicción a la red. Y que los mensajes en esas redes provocados por esta adicción, pues muchas veces eran mensajes negativos para las y los niños y los jóvenes. Una resolución, Meta va a tener que pagar un monto muy importante, pero además, que quizá es muy relevante, es que definen una serie de regulaciones para el uso de las redes sociales y plataformas, en particular de Meta, de esta empresa, para las niñas, los niños y los jóvenes.
0: Bueno, importante también.
1: De un tema relevante, sobre todo, son 18,000 millones de dólares lo que la empresa acordó pagar, además de adoptar medidas preventivas.
0: No, medidas importantísimas. 2 horas máximo pueden entrar los jóvenes, los adolescentes a redes sociales, se desactiva literalmente la aplicación a partir de las, creo que 10 de la noche y hasta las 6 de la mañana. O sea, en las noches los niños no van a poder utilizar redes sociales, no van a poder recibir notificaciones en tiempo escolar. O sea, me parece, la verdad, cosas bien importantes para la salud mental de los chicos y las chicas. Ojalá que esto se traduzca a políticas en otros países, ¿no? Que no nada más esto sucede en Estados Unidos, sino también en México.
1: Sí, y ya hemos visto avances en países como Francia y igual la Unión Europea está tomando pasos adelante para proteger a los adolescentes, porque sí, este es una epidemia, digamos, sí, sí. Es algo que afecta globalmente a todos por parejo.
0: Totalmente de acuerdo, pero bueno, ¿algo más, Leire?
1: Nada más recordar que mañana no hay conferencia, porque ¿cierto? Es el segundo informe de gobierno de la presidenta, entonces ya la veremos de regreso hasta el miércoles.
0: Pero seguramente mañana estaremos en ello. Gracias, Leire. Sí.
1: ¿Qué tal? Muy buenos días.
0: Gracias, 9:08, nos vamos hasta Sinaloa. La candidata de Morena, Imelda Castro, todavía no arrancan las campañas, ya les decía, las campañas arrancan el 10 de septiembre. Imelda Castro, que por cierto decía que ya no quería hablar del pasado, que ella solamente quería ver hacia el futuro de Sinaloa. Va a estar medio difícil, pero bueno. Tú traes información sobre ella, Karina Méndez, te saludo nuevamente con gusto.
4: Hola, ¿qué tal, Ana Francisca? Buenos días. Pues bueno, con el objetivo de proteger su integridad y la que de los militantes durante los recorridos por todo el estado, la Coordinadora Estatal de la Defensa de la Transformación y la Soberanía Nacional, Imelda Castro, cuenta con apoyo de elementos de la Guardia Nacional. La candidata a la gubernatura dijo que no fue una solicitud personal, sino una determinación evaluada y acordada entre las dirigencias nacionales de los partidos de Morena, Partido Verde Ecologista de México y Partido del Trabajo. La decisión se tomó por los trayectos continuos, traslados de noche o muy de mañana hacia los diferentes municipios del estado. Escuchemos a Imelda Castro Castro, Coordinadora Estatal de la Defensa de la Transformación en la Soberanía Nacional.
5: Es un tema que, bueno, yo no solicité, pero que se evaluó por parte de las dirigencias nacionales, se platicó entre ellos, entre las tres dirigencias, y aquí están mis compañeros que pueden hacer su comentario también, si ustedes así lo quieren, para solicitar esa posibilidad de que tengamos ese acompañamiento en materia de seguridad. Como bien lo dices, pues vamos a recorrer el estado, vamos a andar todos los días, saliendo probablemente en las noches, saliendo muy temprano a los municipios, sí es una decisión que se ha tomado y que pues yo he aceptado.
4: El día de la conferencia, Ana Francisca estuvo acompañada por dos patrullas de la Guardia Nacional con 18 elementos.
0: Uy.
4: Entre ellos, sí, un líder de convoy, dos líderes de patrulla, dos segundos al mando, fusileros, médico de combate y operador de radio, entre otros. Entonces, pues bueno, la ciudadanía realmente molesta porque ¿por qué no se va a buscar el voto? Y es lo que dice la gente, ¿por qué no se va a buscar el voto? Así como todos salimos,
0: sí,
4: a la buena de Dios, sí, literal, a lo mejor, para sí, que realmente, lo que dice la gente es para que realmente se dé cuenta si te van a quitar el carro, si te van a asaltar, que la situación en la calle no está tan sencilla.
0: Sí.
4: Porque está padre pues salir con 18 elementos cuidándote, pues no te van a hacer nada, ¿no?
0: A ver, yo entiendo el enojo ciudadano, pero por otro lado, pues hacer campaña en Sinaloa, Karina, híjole.
4: Sí.
0: O sea,
4: no, totalmente.
0: Entiendo y soy muy empática con este tema, pero sí creo que los objetivos políticos o las figuras con un peso político particular, pues sí tienen un riesgo mucho mayor en un contexto como en el que hemos visto en Sinaloa, ¿no? O sea, a mí lo que me parece tremendo es la declaración de Imelda Castro diciendo, cuando le preguntaron sobre Rubén Rocha Moya y el tema de las víctimas y no sé qué, no, yo ya no quiero hablar sobre el pasado, yo quiero hablar sobre el futuro. No, pero pues espéreme tantito, ¿no? O sea, eso sí me parece pues mucho más criticable, ¿no?
4: Y ¿sabes qué es el tema? Como que te pones como alerta es ¿por qué había tantos como precandidatos a la coordinación si la situación no está sencilla en el estado? O sea,
0: totalmente.
4: A pesar de eso, eran demasiados, muchísimos. Y entonces dices tú, oye, pues no estás viendo la situación allá afuera y tú quieres ser, o sea, a pesar de eso, ¿quieres arriesgarte a todo? Pues sí querían.
0: Tremendo.
4: Y muchos quisieron.
0: Sí, tremendo. Bueno, pues estaremos en la cobertura. Por lo pronto, gracias, Karina, te mando un abrazo, como siempre.
4: Muchas gracias, buen inicio de semana.
0: Igualmente, 9:12. Y nos vamos hasta Puebla. Erika Almanza, tú tienes información sobre el asesinato de un creador de contenido al que habían amenazado ya de no hablar, de no publicar cosas que tuvieran contenido político. ¿De qué se trata, Erika?
6: Efectivamente, Ana, un saludo a ti y a todo el auditorio. Pues este fin de semana fue asesinado este fotógrafo y creador de contenido, Ricardo Zúñiga Rosas, en el municipio de Tehuitzingo, Puebla. El fotógrafo de 35 años de edad se dedicó por años a compartir fotografías y videos de este municipio con distintos aspectos de la vida cotidiana de la región. Según la información de la policía, la noche del sábado, dos sujetos llegaron a bordo de una motocicleta y uno de ellos ingresó al negocio de productos de limpieza propiedad de la víctima para dispararle a quemarropa y después huir. El creador de contenido resultó lesionado y aún fue llevado con vida al hospital de Tehuitzingo, sin embargo falleció antes de recibir atención médica. El homicida se mantiene prófugo y aún no se ha determinado el móvil del crimen, aunque como bien señalabas, en una línea de investigación se relaciona al trabajo del también creador de contenido.
0: Sí.
6: Pues Ricardo realizó constantes críticas relacionadas con la actual administración municipal. Uh-huh. De hecho, hace un par de semanas denunció públicamente amenazas que estarían relacionadas con sus críticas al alcalde Jorge Estrada Gervasio del PRI, tras señalar que recibió una llamada para advertirle que dejara de publicar información contra la administración o traería consecuencias para su persona. En sus propias redes sociales dejó fijado el mensaje: así que banda, si algo me pasa, ya saben. Este es el segundo asesinato de un integrante de la prensa en los últimos meses. Pues cabe recordar que en julio fue ultimado Josué Martínez en San Martín Texmeluc. ¿Qué pasa hasta el momento, Ana?
0: Oye, tengo entendido que incluso la organización Artículo 19 ya levantó la voz, condenó el asesinato, esta organización de protección a la libertad de expresión y a periodistas que hace seguimiento muy puntual de todos estos casos, lo cual pues pone a Ricardo Zúñiga en una categoría importante en el sentido, digo, todas las muertes son importantes, pero me refiero a un, digamos, le da una categoría de ataque a la libertad de expresión, Eric.
6: Efectivamente hay un pronunciamiento en este sentido y la única respuesta que se ha tenido por parte de la autoridad pues fue por parte del propio gobierno del estado, que asegura que tras estos hechos, bueno, se está llevando a cabo ya la investigación por parte de la Fiscalía General del Estado para determinar si justamente este homicidio pues está vinculado con su actividad como creador de contenido. Sí, sí. Por aún no se tiene, bueno, certeza de ello, Ana.
0: Bueno, pues estamos en ello. Gracias, Eric.
6: Buenos días.
0: Gracias, un abrazo y nos vamos hasta Michoacán. ¿Cómo estás, Marco Antonio?
7: Hola, ¿qué tal, Ana? Te saludo con mucho gusto, al igual que el auditorio. Te informo que la Fiscalía de Michoacán investiga la supuesta muerte de Luis Enrique Barragán Chávez, alias El Huicho o el R5, segundo al mando del Cártel de los Reyes, una organización criminal que opera en el occidente michoacano en los límites con Jalisco y acusada por el gobierno federal de cobrar extorsiones a empresarios del sector aguacatero. La Fiscalía recibió el reporte del supuesto deceso alrededor de los primeros minutos de este lunes, esto tras una operación de fuerzas especiales del Ejército y de la Secretaría de Seguridad y Protección Ciudadana, desplegado tanto por tierra y aire en diversos puntos del Valle de los Reyes. Sin embargo, el agente del Ministerio Público y el personal de servicios periciales iniciaron su traslado al lugar apenas a las 6 de la mañana de este día para evitar ser confundidos por sicarios del Cártel de los Reyes con un grupo antagónico durante la madrugada. Luis Enrique Barragán Ana es identificado como el segundo al mando de la estructura del Cártel de los Reyes, aunque autoridades presumían que heredaría liderazgo total de esta organización criminal tras la detención de Alfonso Fernández Magallón, alias Poncho La Quiringua, registrada el pasado 1 de agosto. Estados Unidos ofreció recompensas de 5 y 3 millones de dólares por la captura respectivamente de Poncho La Quiringua y el R5, identificados como ex líderes de los grupos de autodefensa que se levantaron en armas en 2014 contra el entonces cártel hegemónico aquí en Michoacán de los Caballeros Templarios. Actualmente, el Cártel de los Reyes forma parte de la alianza criminal autodenominada como Cárteles Unidos, que integra el Cártel de Tepalcatepec y el Cártel de los Caballeros Templarios. El líder de este conglomerado delictivo es identificado como Juan José Farías Álvarez, alias el Abuelo Farías, quien también encabeza el Cártel de Tepalcatepec. Ana, este es el reporte que ha surgido en las últimas horas aquí en Michoacán y estaremos al pendiente de la confirmación por parte de autoridades del Gabinete de Seguridad Federal o Estatal aquí en la entidad.
0: Muchísimas gracias, Marco Antonio Duarte.
7: Seguiremos al pendiente. Muy buenos días.
0: Saludos, buen arranque de semana. Bueno, el hermano del expresidente Andrés Manuel López Obrador, Arturo López Obrador, y su familia fueron increpados en un restaurante en Veracruz, en Coatepec. en donde un grupo de comensales pues se les fueron en contra del hermano López Obrador. Es parte de lo que ocurrió. Él trataba de decir que él no pertenecía a Morena, Arturo López Obrador no pertenecía a Morena, pero esto fue lo que pasó. Bueno, el gobierno de los Estados Unidos es de no creerse, ¿eh? A través de su embajada en México implementó una campaña en Guadalupe, Zacatecas, que es uno de los municipios expulsores de migrantes más importantes de México, un programa para promover el retorno voluntario de las personas migrantes, pero ojo, que su estrategia consistió en distribuir en las tortillerías locales papel para envolver las tortillas, en el papel donde les envuelven las tortillas, impreso con mensajes dirigidos a las familias de los migrantes en Estados Unidos. Hay mensajes en como que son, por ejemplo, ¿lo extrañas? Dile a CBP y Home App $2,600 de bono de salida, en fin, como promoviendo, digamos, que los migrantes se regresen para que las familias acá en México pues metan presión y le digan a su familiar, ahora ya regrésate, fíjate que si te regresas nos dan $2,600, ¿no? Acá, en fin, esto es un testimonio.
8: No es justo, ¿no? Porque pues batallan, yo sé que para estar allá y para que digan eso, pero yo la verdad no creo que esté bien.
0: Las 9:19, vamos a la pausa, tenemos más al volver.

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0: Ya estamos de regreso. Ana Francisca Vega, en MBS Noticias.

0: enfermedad, porque la enfermedad no nada más es la enfermedad y el paciente, es toda una serie de cosas que suceden alrededor de, ¿no?
1: Así es, muchas gracias por la invitación, Ana. Efectivamente, el programa que estamos haciendo nosotros junto con el Instituto Nacional de Neurología y Neurocirugía y el TEC de Monterrey, buscamos que este tipo de proyectos que vamos a hacer el próximo sábado 5 de septiembre, que es respecto a las personas que tienen Parkinson, vayan enfocado no nada más a los pacientes, sino que vayan enfocado a los cuidadores, que son una parte esencial en el desarrollo y en el mantenimiento de los pacientes.
0: Pero a ver, vayámonos por partes. ¿Qué es el Parkinson y cómo sabe una persona que padece Parkinson, o cuáles son los síntomas, digamos, que aparecen ahí en primera instancia que nos recomendarías primero hacerles caso y, por supuesto, consultar a una persona profesional de la salud, ¿no?
1: Sí, claramente. No soy neurólogo, especialista en ese aspecto. Estamos apoyando nosotros en el desarrollo de todo este proyecto y justamente el proyecto va enfocado para que los pacientes se acerquen con los especialistas y resuelvan todo este tipo de dudas. Sin embargo, lo que puedo comentarte es justamente el Parkinson es una enfermedad neurodegenerativa que se desarrolla con el tiempo. Hasta la fecha no hay algo que nosotros podamos decir esto lo ocasiona, son múltiples factores. Se ha encontrado exposición a tóxicos ambientales, a pesticidas, o desde el aspecto genético, si alguien tiene un familiar con Parkinson, aumenta la posibilidad de que alguien tenga Parkinson. Los síntomas principales, pues es temblor, pero no nada más temblor. Puede ser dificultad a hablar, dificultad al caminar. Cuando caminamos normalmente con una marcha normal, puede disminuirse el movimiento de un brazo, pero es muy importante. No todos los temblores es Parkinson. Aquí sí es muy importante que si tenemos dudas, acudamos con nuestros médicos para que ellos nos den una valoración inicial y ya sea que nos manden con un especialista en el área donde nos puedan hacer pruebas específicas.
0: ¿El Parkinson le puede dar a en cualquier rango de edad a una persona?
1: Sí, hasta los jóvenes. Es más común conforme vamos avanzando la edad. Y sube casi a más del 70% cuando subimos de los 60 o 65 años. Pero no es exclusivo de los mayores de edad, da en jóvenes también.
0: Entonces, si vemos alguna de estas, de estos síntomas que nos estás diciendo, aunque sea una persona joven, hay que atenderlo y hay que ir a
1: con un especialista. Así es.
0: Con un especialista.
1: Podemos a veces, por ejemplo, vamos al gimnasio, estamos atornillando algo, nos va a quedar la mano temblorosa. Es normal porque son movimientos que normalmente no hacemos y nos cansa el músculo. Pero algo característico del Parkinson es que los movimientos se dan en reposo. Alguien está tranquilo y empieza con el movimiento. Eso puede ser algo característico.
0: A ver, lo decía al arranque de esta conversación, la enfermedad no ocurre en el vacío. La enfermedad y el tratamiento de la enfermedad pues tiene que ver también mucho con el contexto, con las personas que están cuidando a la persona que está enferma, con los familiares, con organizaciones como ustedes que están ahí tratando de acompañar y de que cada vez más personas conozcan de esta enfermedad. ¿Cómo son estas relaciones, doctor?
1: Aquí lo que queremos nosotros es justamente que los pacientes y los cuidadores no se sientan solos, sino sepan que hay una red que puede apoyarlos. Hay asociaciones civiles en México y en varias partes del mundo donde se pueden acercar. Y lo que queremos es justamente acercarles a todos ellos a través de este proyecto, todas las terapias de vanguardia, desmitificar los datos que de repente salen en internet o en redes sociales que no son correctos. Y aquí lo que siempre les pedimos a los pacientes, no se quede nada más con lo que se encuentra en internet o lo que el vecino les dijo. Acérquense siempre con las áreas correspondientes y los especialistas encargados para que les digan muy bien de qué trata la enfermedad, cómo se diagnostica y pues cuidar a los cuidadores. En el proyecto vamos a tener talleres que les vamos a dar a los pacientes y a los cuidadores, como enseñarles cómo levantarlos, cómo apoyarlos, hacer su vida diaria, y eso pues les va a mejorar mucho.
0: Porque muchas veces los que cuidan a una persona enferma, pues renuncian a absolutamente todo y al final terminan enfermos ellos, porque pues todo mundo necesitamos nuestro descanso, un poco la libertad, pero es bien difícil, sobre todo para mujeres, no exclusivamente, pero sobre todo para mujeres.
1: Sí, cuesta más trabajo con las mujeres, imaginando que el paciente es hombre y mida un 80, un 85, la mujer que puede ser más de tamaño más pequeño, imagínense tratar de cargar una persona de más de 80 kilos, y justamente va a haber talleres sobre eso en el proyecto. Les vamos a enseñar a cómo levantar, técnicas para ayudar a levantar a los pacientes, a ir al baño y dar ese manejo. Si tenemos un cuidador enfermo, va a disminuir la calidad del cuidado del paciente.
0: Sí, por supuesto. Y yo me refería no nada más al tema físico de las mujeres, sino que frecuentemente son las mujeres en los contextos familiares las que son cuidadoras,
1: ¿no? Efectivamente.
0: O sea, sí. Es un tema de una inequidad ahí de género que, sí, que pues hay que remediar de alguna manera y que mucha gente ha puesto el dedo sobre la llaga en ese sentido, ¿no?
1: Muchas cuidadoras tienen que incluso dejar de trabajar y dejan de lado su vida, e incluso su salud. A veces sienten que si no hacen eso, no están cuidando bien a su familiar. Y sí, efectivamente, la tradición es que normalmente el hombre sale a trabajar y la mujer es la que se queda cuidando.
0: ¿Qué tiene que hacer las personas que nos están escuchando si tienen ganas de participar, si tienen ganas de conocer, si tienen dudas al respecto del tema del Parkinson? ¿Qué nos dices?
1: Vamos a transmitir en vivo el proyecto el sábado 5 de septiembre a través de live.tech.mx. Se pueden conectar, es entrada gratuita, es nada más una conexión a internet. Y ahí pueden entrar, van a revisar las primeras pláticas, van a ver los especialistas, les van a dar algunos QRs y algunas ligas donde se pueden meter con varios recursos. Va a haber ligas a las sociedades a las que se pueden acercar a nivel nacional y quienes les podrán ayudar y solucionar todas las dudas que tengan, e incluso dirigirlos con especialistas del Instituto Nacional.
0: Entonces, Voces Unidas por el Avance en la Investigación del Parkinson, lo googlean y seguramente ahí saldrá toda la información,
1: ¿cierto? Seguramente sí.
0: Muchísimas gracias, doctor.
1: Les agradezco mucho.
0: Gracias, el doctor Dago Domínguez. Las 9:30 nos vamos a la Agenda Internacional.
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3: Vámonos con la información internacional más relevante. Estados Unidos e Irán vuelven a intercambiar ataques. Durante la madrugada de este lunes, el cuerpo de la Guardia Revolucionaria iraní informó que lanzó misiles y drones contra posiciones militares estadounidenses en Jordania y Emiratos Árabes Unidos, en respuesta al ataque de Washington contra dos lanzadores iraníes en la isla del Arak, cerca del Estrecho de Hormuz. Se trata de la primera escalada militar directa entre ambos países en más de un mes. Jordania informó que sus sistemas de defensa interceptaron 8 misiles que vulneraron su espacio aéreo, sin reportar heridos, mientras que las autoridades emiratíes aseguraron que interceptaron un dron procedente de Irán sobre sus aguas territoriales, pero negaron que la base aérea de Al-Minjad en Dubái hubiera sido atacada, como aseguró Teherán. Por su parte, un funcionario estadounidense explicó que los lanzadores del Arak estaban siendo preparados por Irán para desplegar minas marítimas en el Estrecho de Hormuz. Durante las últimas semanas, el presidente Donald Trump ha privilegiado una estrategia de presión económica sobre una ofensiva militar contra Teherán. Y en el marco de esta operación paria económico, Estados Unidos anunció el viernes pasado una medida regulatoria para cortar el acceso de las sucursales del banco egipcio Bank Misr en Emiratos al sistema financiero estadounidense por sus presuntos vínculos con Irán. El secretario del Tesoro Scott Bessent adelantó que Washington impondrá medidas a otro banco esta semana y que habrá nuevas sanciones secundarias cada semana para aumentar la presión sobre Teherán. Islandia dijo no y eligió quedarse fuera. Este fin de semana, el 52.8% de los islandeses rechazó en referéndum reanudar las negociaciones de adhesión a la Unión Europea, frente al 47.2% que las respaldó. La consulta fue impulsada por el gobierno de la primera ministra, Kristrún Frostadóttir, quien destacó la alta participación ciudadana de 82.5% y aseguró que respetarán el resultado, aunque el referéndum no era vinculante.
4: El hecho de haber logrado que la gente se sentara a la mesa para tratar un asunto como este es sumamente importante para nosotros, y es vital porque nos otorga un mandato más sólido para tomar una decisión al respecto.
3: El gobierno de Frostadóttir buscaba reactivar las negociaciones que quedaron suspendidas en 2013. El referendo, inicialmente previsto para 2027, fue adelantado en medio de las tensiones en el Ártico y las amenazas del presidente estadounidense Donald Trump sobre Groenlandia. En esta consulta, el factor determinante del no fue la pesca. Para los islandeses, controlar sus recursos pesqueros es una cuestión económica, pero también de soberanía. El sector representa cerca del 40% de las exportaciones y alrededor del 7% del PIB, y una eventual adhesión implicaría someterse a la política pesquera común de la Unión Europea. Bruselas aseguró que respeta la decisión y subrayó que Islandia seguirá siendo un socio cercano, y es que el resultado de la consulta no cambia la estrecha relación de la isla ártica con el bloque europeo. Islandia forma parte del espacio Schengen y continuará dentro del espacio económico europeo, lo que le da acceso al mercado único y le obliga a adoptar una gran parte de la legislación comunitaria, pero sí representa un revés simbólico para la Unión Europea, en un momento en que busca reforzarse frente a presiones externas, especialmente de Estados Unidos, y ante la creciente importancia estratégica del Ártico. Tiroteo en una rave sacude a Suiza. Al menos una joven murió y otras 5 personas resultaron heridas, algunas de gravedad, en un tiroteo registrado la madrugada del domingo durante una fiesta rave en la ciudad de Aarau, al norte de Suiza. La víctima mortal fue una mujer italiana de 22 años. Tras horas de búsqueda, la policía detuvo este lunes a un hombre suizo de 43 años, considerado el principal sospechoso del ataque. Las autoridades informaron que por ahora consideran que el sospechoso actuó solo y siguen investigando las circunstancias y el posible móvil del ataque. La policía había planteado 3 posibles líneas de investigación: un ataque indiscriminado sin motivación política, un posible acto terrorista o un hecho delictivo de otra naturaleza. El ataque ha generado particular impacto en Suiza, un país con una de las tasas más altas de posesión de armas de Europa, pero donde los tiroteos masivos son poco frecuentes. Esto fue Agenda Global con la información internacional más relevante al momento. Yo soy Lere Batalla y puedes encontrarme en X como arroba Lere-Batalla.
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0: Bueno, pues Lionel Messi acaba de anunciar a través de sus redes sociales, publicó una carta en donde firma al final: gracias Dios por hacerme argentino. Sencillito. Bueno, se retira de la selección argentina y teníamos ganas de conversarlo contigo, mi querido David Faitelson. ¿Cómo estás, David? Buen lunes.
5: Bien, Ana Francisca, ¿cómo estás? Saludos, buen lunes, despertando con esta noticia,
0: tremendo,
5: ¿no?
0: Tremendo, ¿no? Bueno, a ver, dice Lionel Messi que lleva pensándolo desde la final, que quería comunicarlos que se retiraba, que le duele en el alma, pero que es momento, que se van cerrando etapas y que es una que le duele mucho, pero que la tiene que cerrar.
5: Y yo creo que lo que precipitó esta decisión fue el fallecimiento de su padre recientemente, incluso lo dice también dentro de la carta al final. Dice: esas palabras las escribí el 21 de julio, es decir, 2 días después de la eliminación, de la caída en la final contra España en Nueva York. Hoy, después de lo de mi papá, estoy más convencido que antes. Yo creo que hay un momento realmente coyuntural con el fallecimiento de su padre, y a mí me parece que lo hace bien. Ana Francisca, no tiene nada más que ganar con la selección argentina. Entiendo muy bien que el último episodio, el que tendremos en mente quizá de forma injusta, pues será aquel del 19 de julio, ¿no? Cuando en el estadio de East Rutherford en New Jersey, pues salió derrotado, salió con lágrimas en los ojos, lloró en la cancha. Había sido un día muy, muy triste para la selección argentina y también para él, porque finalmente no encontró Argentina ese día dejemos de lado la derrota.
0: Sí.
5: No encontró un nivel competitivo para poder pelearle a España, ¿no? Fue completamente superado.
0: Cierto, cierto. A ver, dice Lionel Messi: lo dejé todo, no nada más ahora que ganábamos, ¿no? O que fuimos exitosos en nuestros distintos campeonatos, sino cuando no éramos exitosos. Y hay que recordar, David, que un buen rato él con la selección argentina nomás no daban una. O sea, no jalaba la selección.
5: Era muy criticado en Argentina, muy criticado. Es más, en Argentina decían que era más español que argentino, porque acuérdense que él se fue muy joven de Rosario para hacer su carrera en el Barcelona. Ahí prácticamente terminó de desarrollarse como futbolista. Y además, siempre, Ana Francisca, la eterna comparación con Diego Armando Maradona, ¿no?
0: Cierto.
5: Eso está claro. Entonces, él tuvo que luchar contra todo eso. Al final, mucha gente, obviamente hay opiniones divididas sobre cuál fue mejor, si Maradona o Messi. Yo creo que los dos fueron extraordinarios, pero lo que entregó este futbolista es fantástico. No solamente números, ganó un mundial, un subcampeonato mundial, 2 subcampeonatos mundiales, mundiales, sí. Uno en recientemente en el 2026, el otro en Brasil 2014, 2 Copas América, una finalísima, un Mundial sub-20, una medalla de oro olímpica, jugó 207 partidos con Argentina, marcó 125 goles y dio 68 asistencias, 193 aportaciones de gol en total. Dios mío, los números son realmente muy poderosos. Pero más allá de los números está lo que hizo en la cancha, ¿no?
0: Oye, ¿y qué va a hacer la selección argentina sin Messi?
5: Pues rezar.
0: No, es que a ver, pues no hay una figura naciente en Argentina con las características, a ver, no digo con las características de Messi, eso es dificilísimo que ocurra nunca, ¿no? Pero que pueda de alguna manera pues llevar el peso de un equipo, no lo veo, ¿no?
5: No, hoy en día no existe una figura. Es más, teníamos antes del Mundial de que Argentina iba a depender menos de Messi y que eso le podría costar pues trascender en la Copa del Mundo. Y al final del día Messi no jugó todos los minutos que pudo jugar, tuvo por ahí un descanso en algún momento en el último partido de la fase de grupos, pero no dejó de estar en la cancha y no dejó de ser protagonista, es decir, realmente no vimos el ocaso de Messi total. Para muchos era el mejor futbolista del torneo hasta antes de la final, obviamente. ¿Cierto? Porque había que inclinarse por un futbolista español, quizá Rodri, otro, pero realmente no mostró ese descenso futbolístico. Es decir, yo te contestaría, Ana Francisco, que hoy Argentina no sabe lo que es la vida sin Messi. Es decir, vienen días complicados para el fútbol argentino. No sé cuánto tiempo tarde en salir una figura como esta. Realmente fue muy rápido después del retiro de Maradona, el ocaso de Maradona, pues el nacimiento de Messi. Pasaron algunos años, pero Argentina volvió a tener un nivel protagónico. Un futbolista excepcional, maravilloso. No solamente estamos hablando, para mí, del mejor futbolista en la historia de Argentina, estamos hablando quizá de uno de los tres mejores, para muchos el mejor jugador de fútbol de todos los tiempos. Y además un jugador que aprendió a ser, a ver, lo que más entregaba Maradona, más allá de la cancha, siempre fue el comparativo con él. Maradona entregaba una cuestión de sentimientos, era todo
0: pasión,
5: llorar con Argentina, gritarle a los italianos porque en aquella final del Mundial de 90 abucheaban el himno argentino. Era un tipo muy muy muy pasional. ¿Cierto? Con Argentina. Aquí vino en 86 y prácticamente se puso a los hombros a Argentina y los llevó adelante en el triunfo con Inglaterra. Yo creo que Messi, con una personalidad diferente a la de Maradona, pero también al final mostró que realmente tenía las condiciones para ser el gran, gran futbolista argentino de la historia. Realmente una noticia que esperábamos, sí, en algún momento esperábamos, aunque

0: en un partido en el que su equipo goleó. Es decir, en ese tipo de ligas, a ver, tenemos que entender una cosa. No, cuando tú abandonas las ligas europeas y abandonas a tu selección o te vas de tu selección, pues dejas de competir en un nivel de realmente demandante en temas deportivos, claro, en temas futbolísticos. Y además te relajas. Yo creo que esta es una... es un pre-retiro de Lionel Messi. Vendrá pronto el final inevitable. No creo que él extienda demasiado su carrera, pero todavía nos quedan un par de temporadas, un par de años más en la Major League Soccer, donde además él se la pasa bien.
1: Bueno, y ha de ganar un montón de dinero, ¿no? Cosa que no está mal tampoco. Para eso.
0: Creo que ha ganado muchísimo dinero, ¿no? Todo lo que se puede ganar. Difícilmente una figura... Difícilmente, Ana Francisco, una figura tan reconocida mundialmente, ¿no? Yo no sé si haya un rincón del planeta, un país...
1: No creo que lo
0: haya. Donde no sepan quién es Messi,
1: ¿no? Yo no sé si hay una camiseta más vendida, David.
0: Sí, además, obviamente también aprovechando los tiempos, ¿no? Pelé, Cruyff, Maradona, pues sí, no
1: eran
0: tenían...
1: En otros momentos,
0: pero hoy es un hombre reconocido en cualquier país africano, asiático, oceánico. Además, en Estados Unidos, donde era más complicado, él logró abrirse un camino, ¿no?
1: Pues se retira. Gracias, Dios, por hacerme argentino, dice Lionel Messi. Te mando un abrazo, mi querido David. Gracias por tomar la llamada así de bote pronto, pero creo que era un tema
0: importante. Sí, es una gran noticia esta mañana.
1: Te mando un abrazo. Gracias, David.
0: Un abrazo, saludos, Ana Francisca.
1: Gracias, 9:44. Vamos a la pausa, 5543-77125, nuestro WhatsApp aquí en cabina. Regresamos con mucho más.

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0: 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Reforma.
1: Se aleja México de lograr top 10 de competitividad.
0: El Universal.
1: Lionel Messi anuncia su retiro de la selección de Argentina. Duele en el alma, pero me voy con tranquilidad.
0: Milenio.
1: México, el paraíso sin ley para la gestación subrogada.
0: La Jornada.
1: Localizar los vivos o muertos. Clamor de familiares de desaparecidos en 31 estados.
0: El Financiero.
1: Maestros quieren reglas para uso de celulares en salones. Secretaría de Educación Pública definirá propuesta con padres.
0: El País.
1: Sheinbaum encara su tercer año con el combate a la corrupción y el impulso de la economía como prioridades.
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1: El 81% de los maestros a favor de regular celulares. Para MBS Noticias, Ángela Molina.
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2: Nicolás Alvarado, ¿cómo estás?
3: Querida Ana Francisca Vega, pues estoy en cavilaciones fascinantes a propósito de un artista que admite muchos niveles de lectura y a lo mejor nomás hacemos una.
2: A ver.
3: Cuando pensamos en Yayoi Kusama.
2: Ay, es una maravilla. Sí, a ver.
3: Sí, también.
2: Sí.
3: Es decir, a ver, Yayoi Kusama se hizo muy famosa, diría yo, a principios de este siglo, cuando vino una exposición, bueno, aquí en México, pues, cuando vino una exposición al Museo Tamayo, que, pues, digamos, se insertaba en un gran renuevo del prestigio y de la notoriedad de Yayoi Kusama en el mundo, que había empezado en los años 90. Es decir, Yayoi Kusama había sido un artista muy importante en Estados Unidos y en Occidente en general, a pesar de ser japonesa, en los años 60, de manera fundamental. En 1973 había regresado a su país natal, ahorita decimos en qué contexto, y había sido básicamente olvidada en los años 70 y 80 y recuperada en los años 90. Ese regreso, digamos, al candelero coincide más o menos en los años en que viene al Tamayo con el auge de las redes sociales y particularmente de Instagram. Y Kusama trae acá dos tipos de piezas, digamos, esculturas inmersivas, estos falos de tela que emergen de objetos y de paredes y del suelo, estas calabazas gigantescas con puntos, todo con harto punto, estas habitaciones llenas de puntos y estos infinity rooms, estos cuartos de espejo llenos de foquitos. Y eso se vuelve, pues digamos, perfecto para el mundo de la
2: perfecto,
3: selfie.
2: Perfecto.
3: Porque todo mundo se quiere tomar la foto en esos entornos.
2: Porque se ven hermosos.
3: Porque se ven hermosos.
2: ¿No?
3: Y subirlos a Instagram.
2: Uh-huh.
3: Sí, ahora, en viéndose hermosos, pues esa experiencia tal cual no es muy distinta a la experiencia del parque de diversiones.
2: Cierto.
3: Es decir, pues vas y te tomas la foto en un entorno padre y ahí está. Segundo nivel de lectura. Desde donde dice Yayoi Kusama que crea esto, y ahí les va una recomendación del libro. El libro se llama La Red Infinita, está editado por Penguin Random House, está traducido al español, y son las memorias, grandes comillas en las palabras memorias, pero son las memorias de Yayoi Kusama.
2: ¿Por qué grandes comillas?
3: Porque le creo la mitad, pero ahorita voy a llegar aquí. Yo creo que es parte de un proyecto de arte más complejo que me va a llevar a la tercera lectura.
2: Okay.
3: Pero Yayoi Kusama dice, básicamente, que ella era hija de un padre muy infiel y una madre a la que ella describe literalmente como histérica, es la palabra que usa, que la mandaba a espiar a su padre.
2: Uh-huh.
3: Y que ella presenció encuentros sexuales, digamos, con todo expuesto desde que era muy chiquita, y eso le generó una aversión al sexo.
2: Uh-huh.
3: Y que ella había querido curarse de esa aversión al sexo y a todas las cosas que le generan aversión, pues digamos, generándose una inmersión absoluta que le permitiera, pues casi a base de shock, digamos, confrontarse las cosas y obliterarse, es decir, borrarse.
2: Uh-huh.
3: También dice en este libro de memorias, es un libro que es una buena lectura, pues es apasionante, que muy chiquita empezó a tener alucinaciones en donde ella veía flores rojas que lo cubrían absolutamente todo. Todo es todo, todo. Es decir, las paredes, los techos, el cielo, su casa, las escaleras, a su mamá, a la gente, a ella misma, etcétera. Y que entonces empezó a pintar eso como una manera de lidiar con sus alucinaciones. Bueno, para ser una chica con tantos problemas de salud mental, pues qué eficaz resultó, porque muy rápidamente, y también lo cuenta, le escribe a Georgia O'Keeffe, se granjea una invitación a exponer en Estados Unidos, expone en Seattle, expone en Nueva York, y se vuelve, pues digamos, alguien solo comparable con Warhol en la escena artística de los años 60. Sí. Que hace fundamentalmente happenings sexuales, en donde la gente tiene sexo en vivo o casi, fundamentalmente homosexual. Ella es como la reina de una suerte de coterie gay que la anda siguiendo por toda Nueva York. Trabaja con unos ahí guapos en tanga en su estudio. Paga a la gente por pintarles puntitos, porque empieza con el asunto de los puntitos desde entonces. Y, digamos, se vuelve como la gran guerrera sexual del Nueva York de los años 60, pero diciendo todo el tiempo que ella no tiene sexo, que ella no tiene comercio carnal con nadie. En el camino, sin embargo, se le conocen dos parejas de las que habla en el libro, que son dos artistas importantes, Joseph Cornell y Donald Judd. Joseph Cornell es el gran artista del assemblage, es decir, de estas como instalaciones portátiles, esos cajoncitos que tienen varios objetos.
2: Elementos.
3: Exacto, para contar una historia. Donald Judd es un artista minimalista súper importante. Judd tenía una reputación de castidad, en donde lo que cuenta Yayoi Kusama es que se juntaban y se desnudaban a pintarse el uno al otro, a lo que yo digo, cada quien sus parafilias sexuales.
2: Sí, bueno.
3: Digo, ¿quién dijo que para cada sexo tiene que haber penetración?
2: Cierto.
3: Y la otra es, pues Donald Judd es un hombre que tuvo muchas parejas, pues digamos, era un monógamo serial. Entonces, pues asombraría esta idea de la relación casta con Yayoi Kusama. Últimamente me da un poco igual, es decir, pues es la vida sexual personal de alguien, salvo porque Kusama la pone en primer plano todo el tiempo. Y lo que ella creo que quiere transmitir es esa contradicción. La contradicción de la artista que juega con el sexo, pero al mismo tiempo no es sexual ella misma. La artista que juega con el comercio y al mismo tiempo es comercial. A ver, Yayoi Kusama en los años 60 fue y se paró frente a la Estatua de la Libertad a decir lo siguiente. La libertad está completamente vestida y no tiene a dónde ir. El verdadero símbolo de la libertad es el desnudo. El nudismo es lo único que no cuesta dinero. La ropa cuesta dinero. Un inmueble cuesta dinero. Los impuestos cuestan dinero. El mercado de valores cuesta dinero. Tan solo el dólar cuesta menos. Protejamos el dólar economizando. Apretémonos el cinturón. Tiremos a la basura el cinturón. Que los pantalones caigan donde caigan. Gran performance anticapitalista de la creadora de no de una, sino de dos colecciones para Louis Vuitton, de la creadora de una edición limitada.
2: O sea, tú lo que dices es ultra contradictoria.
3: Ultra. Y eso creo que es la verdadera lectura en tercer grado de Yayoi Kusama. Lo que ella decía es: yo lo que quería era borrarme, era obliterarme, y por eso hizo estos cuartos de puntitos o de foquitos o de espejitos o estos cuerpos desnudos en donde están todos teniendo comercio con todos para borrarme. Pero en el camino, Ana Francisca, ¿no es un poco lo que hace con nosotros borrarnos también a la hora de que todos nos estamos tomando la misma selfie en Roma, en Tokio, en México,
2: o en Paraguay? O sea, tu experiencia con el arte, tu experiencia con el arte, con su arte, es básicamente la misma. Sí.
3: Sí, es decir,
2: que no sé si pasa con otros artistas, no lo sé.
3: Pues y no sé sobre todo si tengan tal control. Creo que es un artista del control. Uh-huh. O sea, lo que está haciendo es, imagínate.
2: Es decirte, aquí estás, aquí tómate esta foto, aquí voltea, ahora tómate esta otra foto.
3: Un minuto. Uh-huh. Y el que sigue.
2: Sí.
3: Y pase, y pase, y pase, y pase. Poco hacer tortillas, un poco como hacer lunares para una bolsa Louis Vuitton. Es decir, entonces creo que ahí hay una artista pues muy warholiana, sí. No en balde era su competencia directa Warhol, pero pues creo que es una artista, no quiero decir mal leída, porque es una expresión que no me gusta, porque creo que cada artista tiene tantas lecturas como espectadores tiene, pero a lo mejor vale la pena echarle una pensadita un poquito,
2: darte un pasito
3: adicional
2: para atrás y decir a ver de dónde viene todo esto.
3: El libro es un librazo, insisto, al que le creo la mitad, no es para creerle, pero es un poco para contextualizar quién es Yayoi Kusama. De pilón, déjame recomendarte otro libro muy rápido.
2: A ver.
3: Good Looking Cooking, de Dolly Parton.
2: Ay, Dolly Parton.
3: Y Rachel Parton. tiene la mejor receta de ese libro es que ella cuenta que cuando le dice la gente, ¿cómo hace usted para tener un cutis tan lozano? Ella dice, mi secreto es la grasa de tocino, pero me la pongo desde dentro. Es un libro de recetas de cocina.
2: ¿Es un libro de recetas de
3: cocina?
2: Claro,
3: de recetas, pero además no
2: puede... Sureñas, de Tennessee, obviamente.
3: Obviamente.
2: Obviamente.
3: Y no puede haber sido encargado a un ghostwriter, a un negro literario, por la sencilla razón de que las anécdotas son muy genuinas, la voz es muy genuina y es cocina fundamentalmente grasosa de Tennessee.
2: Sí, sí, el frito, el sur de Estados Unidos. Yo, de hecho leí escuché una entrevista con ella hace unos días que decía el sur, o sea, el sur no se define más que por su aceite, ¿no? O sea, por sus frituras, pues, ¿no?
3: Ah, no, y te dice cosas como, te van a decir que cocines con carne magra. No. Tiene que tener un 20% de grasa. Y te van a decir que hagas esta receta con otro, es que es sobre craft fundido. Si no es así, no va a salir.
2: Me encanta.
3: El martini de terracería, que es lo que tomaba ella cuando iba en el autobús de gira. Dos partes de vodka, dos partes de té negro. Una cucharadita y media de salmuera de los vegetales encurtidos. Los vegetales encurtidos y las aceitunas. En un vaso mezclador, tú remueves dos partes de vodka, dos partes de té negro y cucharadita y media de la salmuera de los vegetales. Eso lo sirves sobre hielo en un vasito old fashioned y le pones su palillito con una aceituna y dos de los vegetalitos encurtidos. Ya tienes el martini de terracería de Dolly Parton.
2: ¿Ya te lo tomaste?
3: No me lo he tomado, pero me lo quiero hacer. Quiero probar todas las recetas de Good Looking Cooking.
2: Oye,
3: pero
2: me
3: algo
2: encanta.
3: Me dice que no me van a hacer bien.
2: No, bueno, un al mes.
3: Es un libro además de recetas para cada mes. Tiene un menú para cada mes. Lo podemos hacer una vez al mes.
2: Se puede hacer una vez al mes sin culpa alguna.
3: Pues eso no sé tanto. Empecemos por el martini de terracería.
2: Nicolás Alvarado, gracias.
3: Gracias a ti, Ana Francisca.
2: Con nosotros. Acuérdense que está la sección de Nicolás al ratito en redes sociales y en la página de MBS Noticias. Las 9:59, nos vamos. Gracias por habernos acompañado en este arranque de semana, en este arranque de ciclo escolar. Los dejo con Gaby Vargas, como todos los días, y por supuesto después Luz Macetina y Poncho Vera. Nos escuchamos mañana, como siempre, 7:00 a.m.

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¿Cómo están? ¿Cómo están? Muy buenas tardes, Acapulco. Son las 12:11 en este 31 de agosto del año 2026. 12:11. Un clima bastante nublado aquí en el puerto de Acapulco. Pero eso sí, 31 grados centígrados. Eso no quita que esté bastante nublado. Y pues agradece un poquito, ¿no? Que al menos no esté el sol tan fuerte como otros días. Por cierto, saludo a mi querida Cindy. Cada vez lo voy perfeccionando más. Sani nos acompaña el día de hoy en controles técnicos y está lista para ponernos muy buena música. Escuchamos a Pablo Alborán, también a Jera MX con Capo, antes sonó Madonna con Sabrina Carpenter y más adelante tenemos música de Mar Solís, también viene por acá Karol G, algo de Jodeline, Patti Cantú, Maluma, Faith y más artistas que la neta vienen sonando fuerte en estos últimos años, así que la recomendación de siempre es que te pongas bien pendiente de la frecuencia naranja para cerrar este mesecito, cerrando el mes y abriendo la semana, como debe ser, ¿no? Primer día de la semana, último día del mes, en este agosto, que la verdad, ojalá que nos haya ido muy bien a todos. Platícame cómo te fue en agosto, qué tal te está yendo en esta mitad del año 2026. Platícamelo todo al 7442-0405-25. Por cierto, hoy tenemos una sección más de Cabina Exa con tu servidor Andrés Baena, una sección que se ha vuelto de las favoritas del público, y te voy a platicar de una canción que automáticamente cuando la escuchas piensas en la película. Y es como que este lazo que siempre va a estar, ¿no? Entre canción y película. Y no precisamente hablando del soundtrack, sino son canciones que luego aparecen en películas, ya sea de romance, también por supuesto de terror, incluso también de acción. Y automáticamente cuando escuchas una canción que sale en la película, la recuerdas, ¿no? ¿Quieres saber de cuál te estoy hablando? Pues entonces quédate pendiente de la frecuencia naranja porque esto apenas empieza. Son las 12:13. Escuchamos esta canción de Siddhartha, se llama Pedacito de mi corazón. Mi nombre es Andrés Baena y en todas partes ponte Exa. Bienvenidos.

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Ya son las 12:27, 31 de agosto del año 2026. Saludos a toda la gente bonita que anda escuchando por acá, la frecuencia naranja, en especial a mi querido Don Freddy, que como siempre, como ya es costumbre, anda sintonizando XFM 99.3. Dice mi estimado Andrés, buenas tardes, y estamos escuchándote en casa con mi chaparrita y mi hija Dane. Hoy nos tomamos el día. Hermanos, el que puede, puede, la verdad, lo que es, ¿no? Así que qué bueno por Don Freddy que hoy decidió darse un break, ¿no? Después de un fin de semana, pues ¿por qué no un lunes también, no? Ya te cansaste de descansar el domingo, pues no hay quinto malo, así que el lunesito también descansamos. Qué bueno, me da mucho gusto que estén descansando el día de hoy, porque no sé ustedes, pero el día como que se presta para ello, ¿no? O sea, es lunesito, cerrando el mes de agosto, está nubladón, mucho calor, pero pues si tienes ahí clima en casa, si tienes aire acondicionado, yo creo que está mucho que mejor. Oigan, por cierto, Lionel Messi ya anunció su retiro de la selección de Argentina. Ya se, así como lo escucha, Sandy. No, bien, no lo podía creer, Sandy. Casi se va para atrás. Y es que hoy por la mañana, pues Lionel Messi anunció su retiro a través de sus redes sociales oficiales. Palabras más, palabras menos. Dice que después de la Copa del Mundo ya lo tenía pensado. De hecho, en su foto donde lo anunció, o más bien en su publicación donde anuncia todo esto, publica unas fotos de una carta escrita por él mismo, obviamente. Entonces, él menciona en esta publicación que justamente él ya había pensado en retirarse de la selección, que esto quede bien claro, de la selección de Argentina, de previo al Mundial, o más bien después del Mundial, ¿no? Posterior al Mundial. Entonces, después de esto, pasa lo de su papá, lamentablemente, y pues lo hace todavía con más decisión, ¿no? Así que, pues bueno, Leo Messi ya se despide de la selección de Argentina. Grandes cifras que le regaló a los argentinos y también a nosotros que somos amantes del fútbol. Y también, por supuesto, un mundial, que es lo que yo creo que cualquier jugador profesional aspira, ¿no? Así que bien por Leo Messi. Nos va a seguir deleitando con sus goles, que dicho sea de paso, este fin de semana nos regaló 4 goles en el triunfo del Inter de Miami, así que no es para menos. Lionel Messi es una cosa impresionante, es un fenómeno hablando del fútbol, y pues gracias, nada más que decirle eso, ¿no? Por brindarnos tantas alegrías, aunque no, uno no sea argentino, disfruta mucho del fútbol. Pero bueno, tú ya lo esperabas, Cristiano, por cierto, todavía no se sabe cuándo se va a retirar, él ahí sigue, hasta que no gane una Copa del Mundo, Cristiano. Ahí va a andar, picando piedra. Vamos a escuchar más buena música. Son las 12:30. Yo soy Andrés Baena y en todas partes ponte EXA.

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Las 12:45, escuchamos a Paty Cantú con esta canción llamada Suerte. Por supuesto que escuchas a través de XFM 99.3. Oigan, llegamos a esta sección llamada Canciones que quedaron para siempre. Canciones de películas que quedaron para siempre, incluso más allá de la película, ¿no? ¿No les ha pasado que hay películas que tienen muy buenas rolas y pues automáticamente cuando escuchas la canción que sale en la película te remonta a ella? Bueno, es el caso de bastantes, pero no podríamos hablar de otra película, no podríamos dejar de mencionar la canción de la que vamos a platicar el día de hoy, porque seguramente cuando tú escuchas la palabra Rocky o el nombre Rocky, te acuerdas de una canción muy famosa de Survivor, pero ojo que esta sección tiene una peculiaridad bastante grande, y es que esta canción de Survivor pues no era la que originalmente estaba pensada para Rocky, y la que sí estaba pensada para Rocky era esta canción que seguramente conoces de Queen, que está sonando en este momento. Escúchala nada más. ¿Tú sabías que en 1982 Sylvester Stallone estaba preparando pues Rocky 3 y quería una canción con energía, ¿no? Energía moderna para acompañar una de las secuencias principales de entrenamiento y combate. Y originalmente había pensado en utilizar justamente Another One Bites the Dust, justamente de Queen, que es la canción que estás escuchando en este momento, pero no consiguió los derechos para incluirla, y entonces pues Sylvester Stallone recurrió a Survivor, banda que conocía por bastantes canciones muy famosas de su época. De hecho, les pidió algo con un sonido potente, moderno y también con mucho ritmo. Les mandó una versión preliminar de la película para que pudieran trabajar directamente justamente sobre las imágenes. Y aquí viene lo increíble de este dato, que en lo personal a mí también me sorprendió bastante. Y es que Jim Pederick y también Frankie Sullivan, compositores de Survivor, vieron aquella secuencia y descubrieron que la edición estaba hecha originalmente al ritmo de Queen. Así que, ¿qué dijeron ellos? Pues decidieron construir una canción, o más bien su canción, siguiendo el movimiento de los golpes y la acción en pantalla. El famoso riff de la guitarra justamente surgió precisamente de esa idea. Incluso la canción que vamos a escuchar ahorita, tú vas a decir, claro, por supuesto, yo la escucho y me acuerdo de Rocky. Ay, no. E incluso yo sé que, te aseguro que la has ocupado cuando estás entrenando en algún gimnasio. De hecho, el título Eye of the Tiger viene directamente de Rocky. Apollo Creed le dice a Rocky que necesita recuperar el ojo del tigre, es decir, esa determinación y hambre de victoria que había perdido. La canción salió en 1982 como tema principal de Rocky 3, y lo que sucedió después fue una locura. De hecho, se convirtió en el mayor éxito de la carrera de Survivor y llegó al número uno de las listas estadounidenses, y terminó convirtiéndose incluso en un himno mundial de esfuerzo, entrenamiento y también de superación. Y no se quedó solamente en las listas. En los premios Grammy de 1983, Survivor pues ganó el premio a mejor interpretación de rock de un dúo o grupo con vocales por AI.

Eye of the Tiger. Además, Petherick y Sullivan pues fueron nominados a Canción del Año. Y hay otro dato y detalle muy bueno, y es que la canción no solamente quedó asociada a Rocky 3, de hecho se convirtió en uno de esos temas que trascendieron en el cine y terminaron sonando en gimnasios, eventos deportivos, competencias y momentos de motivación. De hecho, no sé, pero Rocky necesitaba una canción para una escena de entrenamiento y terminó creando uno de los himnos deportivos más reconocibles de todos los tiempos. Entonces, el aplauso grande para Rocky y esta canción, Eye of the Tiger, que seguramente has ocupado para entrenar, para correr, para boxear o para lo que sea. ¿Ha sido así? Platícamelo a través de WhatsApp. 74-42-04-05-25. Y mientras, vamos a escuchar más buena música. Soy Andrés Baena y en todas partes, ponte Exa. 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

el amor en toda, en su máxima expresión. Es la 1:09. Oigan, esta muy buena canción fue a cargo de Río Roma con Fonseca y se llama justamente Caminar de tu mano. Y por supuesto que lo escuchas en XFM 99.3, siendo la 1:09 en este lunesito 31 de agosto del año 2026. Por cierto, ya culminó la jornada 6 de ese torneo Apertura 2026. Y la realidad es que el América anda imparable. El América anda intratable, mis hermanos. El día viernes Cruz Azul le ganó 3-1 al Necaxa. El Atlante empató a un gol contra el León. Y Tijuana, los Xolos de Tijuana le ganan 2-0 a los Pumas. Esto en la jornada del viernes. Y el sábado, sorpresivamente, el Querétaro le gana 3-1 al Atlas de visitante. Así como lo escuchas, el Atlas, que se había caracterizado por ser un equipo muy fuerte, al menos en el Estadio Jalisco, que es su casa, pues el Querétaro no le importó en lo más mínimo, se mete al Jalisco y le gana 3-1 el día sábado. También Pachuca, en un muy buen partido contra el Guadalajara, empatan a un gol. El golazo, por ustedes ya lo saben, y casi iniciando el partido del Piojo Alvarado. Hugo Camberos es un jugadorazo que de verdad, qué talento tiene este muchacho, ¿eh? Se le quebró la cintura a los defensores del Pachuca, mete un pase de gol y el Piojo Alvarado lo único que tiene que hacer es empujar la pelota 1-1 este partido de sábado. América más tarde le ganó 2-0 a Puebla. El América líder momentáneo, porque va a llegar el punto donde yo creo que se va a enfrentar a equipos de mayor mayor juego, creo yo, y pues se va a ver de qué está hecho. Pero mientras tanto, la realidad es que el América jugó con cuadro alterno y aún así le gana 2-0 al Puebla. De hecho, me atrevería a decir que jugó mejor con el cuadro alternativo que cuando entraron los titulares. Bueno, Brian Rodríguez es una cosa impresionante. El Rayito es un jugador de otro nivel, es un fuera de serie y es un jugador que todos quisiéramos tener en nuestro equipo, pero bueno, lo tiene el América. Le gana 2-0 al Puebla el mismo día, en un partido aburridísimo que yo creo que el que más aguantó llegó al minuto 80. Santos empató a 0 goles contra los Tigres. Y el día de ayer Toluca, también con un cuadro medianamente alternativo, le gana 4-0 a Juárez, que no le gana ni a las fuerzas básicas. Pero bueno, Toluca 4-0 a Juárez en el Nemesio 10. Y en la noche el San Luis dio un golpe sobre la mesa, un golpe de autoridad, y le gana 3-1 a los Rayados de Monterrey, que también jugó con cuadro alterno, pero pues aún así yo creo que no es justificante. Y el San Luis muy bien, el San Luis bastante bien, certero a lo que iba, no dejó escapar nada, ni siquiera pues a pesar de que Monterrey estuvo prácticamente el segundo tiempo encima, pues el San Luis las que tuvo las aprovechó, así de fácil y así de sencillo. Entonces, esos fueron los resultados de la jornada 6 de la Liga MX. Hay que recordar que el próximo miércoles hay Leagues Cup y también ya viene la UEFA Champions League, así que va a ser un mes cargado de muy buen fútbol. Por cierto, saludo a mi querido amigo Chava, que anda ya por acá sintonizando la frecuencia naranja. ¿Qué onda, Chavita? ¿Cómo andas? ¿Qué dice la buena vida? También a mi querida Denise, que ya anda aquí al grito de guerra, como decimos en la frecuencia naranja. ¿Qué onda, Denise? Excelente lunesito, inicio de semana. Y mientras, vámonos con más buena música. Soy Andrés Baena y en todas partes, ponte Exa.

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Una de la tarde con 29 minutos, la una con 29. Oigan, por cierto, hoy ustedes van a decir está muy nublado y todo, pero ¿y la lluvia como para cuándo más o menos? ¿Cuándo se le ocurrirá a Tlaloc mandarnos unas gotas de lluvia? Y es que la realidad es que no hay mucha probabilidad de lluvia. Hoy hasta las 8 de la noche tenemos un 10% de probabilidad de que por ahí se suelte una ligera llovizna, ¿no? Pero antes, no, a pesar de que tú veas todo nublado y el cielo todo gris y que todo, pues aquí como a pesar de que haga mucho calor, pues también se siente fresquecito en algunas zonas, ¿no? Y la realidad es que cuando está el clima así nubladón, como que nos dan ganas de estar en la casa, ¿no? O sea, estar con tu aire no acondicionado, pero sí con tu ventilador, aunque suelte el aire más caliente que el mismo viento. Pero la realidad es que, no sé, como que son días bastante flojos, por decirlo de alguna manera. Y es que sí hace mucho calor, 31 grados centígrados no es para menos, pero pues sí, la probabilidad de lluvia, si tú te lo preguntas, está hasta después de las 8 de la noche y es solo de un 10%, ¿ok? Obviamente esto cambia con el tiempo. No sé, ¿tú qué opinas? ¿Crees que hay que apostar? ¿Tú crees que llueva antes de las 8 o después de las 8 o de plano crees que no llueva? Hay que mandarme mensaje a través de WhatsApp 7442-0405-25. Por cierto, los invito a que nos sigan en redes sociales. Nos pueden encontrar como Exa Acapulco en absolutamente todas partes. Ya mañana arrancamos con un nuevo mes y con ello una nueva promoción, así que te recomiendo que nos sigas en redes sociales porque por ahí te vas a enterar de absolutamente todas las promociones que vamos a lanzar. Es el mes patrio, es el mes de septiembre y pues tú ya lo sabes, aquí en Exa nos andamos con cositas, tiramos prácticamente la estación por la ventana, así que ve a seguirnos, la invitación está puesta, ve a seguirnos como Exa Acapulco en absolutamente todas partes. Vamos a escuchar más buena música, es la 1:31, yo soy Andrés Baena y en todas partes, ponte Exa.

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1:48, es momento de despedir este espacio. Muchas gracias por haberme acompañado en estas dos horas con muy buena música. Recuerden que en punto de las 2 de la tarde arrancamos con Exa a la Talla. Gracias a mi querida Sandy, que como siempre se la ha rifado en los controles técnicos. Cuídate mucho, Sandy. Pues te vas por la sombrita, no hay de otra. Está bien nublado aquí en el puerto de Acapulco. Y pues nos vemos mañanita, ¿eh? Como

debe ser. Recuerden, buen provecho a todos los que se quedan y también a los que se van. Buen provecho. Ya está rugiendo la tripa. Dicen por ahí, las más grandes están comiendo a las más chicas, cara. Así que buen provechito a todos los que ya van a comer, a todos los que ya están comiendo. Saludos a mi querida Sarita, que seguramente no me lo ha dicho, pero va a ser algo delicioso para este lunesito y también para iniciar bien la semana. Vámonos ahora sí con más buena música y nos escuchamos en punto de las 2 de la tarde. Soy Andrés Baena y en todas partes ponte Exa.

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0: Ya son las 2:01. Ustedes están escuchando XFM 99.3. Yo soy Fabiana Luna, Andrés Baena, Mane. Hoy no me dijeron que era de azul marino, Dios de mi vida.
1: Sí, no ves que hasta huele a pescado allá afuera.
0: ¡Sí!
1: Impresionante, ¿no?
2: Ah, sí, perdón.
0: Te encargo, por favor, tus comentarios, Andrés Baena.
1: Es lo que dice.
0: Bienvenido a Exa La Talla, ¿cómo estás?
1: Bien, gracias. Bienvenida a la cabina naranja.
0: Gracias.
1: Oye, el clima está cómodo.
0: Espantoso.
1: Mucho calor.
0: Demasiado.
1: Pero no hay sol, que también eso es una gran ventaja, Fabiana Luna. ¿Qué pasó?
0: Exactamente. Y es que ya, fíjate que borré unos temas y no los pasé.
1: Suele pasar.
0: Fíjate, sabrá Dios de qué vamos a hablar en los próximos días.
1: ¿Sabes por qué?
0: ¿Por qué?
1: Ya se ve el mes. Borrón y cuenta nueva.
0: Ah, no, sí los pasé, tranquilo. Tranquilo, Andrés.
1: Tranquilo, Andrés, no te desesperes.
0: Tranquilo, Andrés.
1: Hombre, ahorita nos ponemos a hablar
0: tranquilo.
1: De lo que sea.
0: No, ya tenemos el tema de hoy, tranquilo.
1: ¿Cuál es el tema de hoy, Fabiana?
0: El tema de hoy es... ¿Qué te emocionaba de regresar a la escuela?
1: ¡Ájalas!
0: ¿Qué te emocionaba de regresar? Porque no me van a mentir, si a nadie le gustaba levantarse temprano, fuchi tener que ponerte el uniforme, qué feo desvelarte, o sea, tener cruda de sueño.
1: Ah, sí, sí. Feo. En la primaria tener bien que... crudo.
0: por sueño. Yeah. Tener que esperar el camión, si tenías que esperar camión, que se te pasara, que... un chorro de cosas, pero siempre había algo chiquito, algo, un detalle que hacía que fuera como, bueno, está bien, voy a ir.
1: Y este tema lo elegimos, pues, alusivo, por supuesto, a los niños que están otra vez regresando a clases, ¿no? Bueno, niños y no tan niños, porque...
0: los de la universidad.
1: La universidad ya están regresando a clases. Y, ¿sabes qué? Yo creo que depende de las vacaciones.
0: Ok.
1: Si eran vacaciones por Día de Reyes... yo creo que te emocionaba el hecho de llevarte tus juguetes a la escuela, ¿no?
0: O sea, o presumir que te habían traído.
1: Presumir o jugar con tus compañeros y todo eso. Yo creo que eso también, al menos cuando era niño, a mí me emocionaba mucho. Cuando uno va creciendo, pues ya las prioridades cambian.
0: Exactamente.
1: Había una chavita, ¿no? Por ahí.
0: Chava.
1: Que hablando de chavita, mira, les manda saludos de chavita, justamente.
0: ¡Saludos, chavita!
1: Dice, ahora saludaré a Fabiana y a Mane. Yo también vengo de azul marino.
0: ¿Qué? Eso, no, Dios mío, nadie me avisó. Y justo tengo una
1: playera
0: así, de ese tono.
1: Estaba en la cama. Todos los días Fabiana Luna pone dos playeras en su cama y dice, ¿cuál me llevaré hoy?
0: ¿Cuál será la de
1: hoy? Hoy tocó de rayitas.
0: Sí, así, grises, fueran azul marino todavía, pero bueno.
1: Me gusta.
0: Dices tú, Mane.
1: De hecho, a mí las camisas a rayas se me hacen muy elegantes.
0: Se ven cool.
1: Pero... casuales. O sea, es como que un toque, es una buena balanza, ¿sabes?
0: ¿Dónde?
1: ¿Qué? ¿Un qué? No, vale, hasta se quitó los audífonos.
0: Sí, sí, sí, hombre, sí, hermano, ya estaba buscando una ventana.
1: Sí. Hasta empezó a buscar en sus bolsas de su pantalón a ver si nos habíamos dado cuenta que había algo.
0: Ay, Dios de mi vida. Pero bueno, entonces... ¿qué te emocionaba de regresar a la escuela al 74-42-04-05-25?
1: Ya por acá nos mandan algunos mensajes. Vamos a leer aquí al JJ que dice, referente al tema, eran los taquitos de barbacoa de la cooperativa de la primaria.
0: Qué bonito, caray, cuando ¿sí? te gustaba algo de la cooperativa y decías, sí, por fin voy a poder desayunar eso.
1: ¿Sabes qué también? Bueno, a mí me pasaba no regresar de vacaciones porque el tema es, ¿qué te emocionaba de regresar a clases?
0: A la escuela.
1: Cuando era fin de semana, todos los lunes... yo quería que ya pasara el fin de semana porque los lunes había tamales.
0: Hasta se te hizo la boca.
1: Oye, aparte de unos tamales, y la gente seguramente va a decir, ay, qué rico, si no han comido, aprovecha los que sí. Eran unos tamales rojos.
0: Ok.
1: De chile guajillo.
0: Ok.
1: De pollito, o algunos de puerco, envueltos con hoja de plátano.
0: Ok.
1: Y aparte te daba una salsita verde. Picosita, no tanto, pero sí en el punto, dices tú.
0: Perfecto.
1: Y con su respectiva cebollita picada, cilantro y un toque de aguacate.
0: Ok.
1: Eso era lo que tenías para ser feliz cuando eras niño, caray.
0: Qué bonito. Qué padre.
1: Qué pues bonita platíquenos.
0: Vecina. Qué bonita. Platíquenos 74-42-04-05-25 mientras nos vamos con más buena música.
1: Son las 2:06. Soy Andrés Baena.
0: Soy Fabiana Luna y en todas partes Pontex.
1: A la talla.

0: No sé qué está pasando.
1: Dios mío. Ay, muchachos. Las 2:20 están escuchando Exa La Talla a través de XFM 99.3.
0: ¿Qué es lo que más te emocionaba cuando regresabas a la escuela? Mira, ya tenemos algunas participaciones por acá. Dicen, buenas tardes, muchachones. Algo que me emocionaba de regreso a clases era estrenar mochila, ¿sí? Útiles, útiles nuevos, zapatos, calcetas, etcétera.
1: Estoy de acuerdo. Justo iba a decir eso. Algo que me emocionaba mucho era el estrenar, el poner mi pupitre o mi mesa, claro, con mis cositas y mis lápices, todos con nombre, sin haberle sacado punta todavía. Ay, los borradores completos.
0: Que además tú eras la niña de los plumones, ¿no?
1: ¿No? No, les digo que no, hasta ahorita que tuve el privilegio de comprarme mis propias cosas.
0: Pero siempre quisiste.
1: Sí, siempre quise traer.
0: ¿Añorabas?
1: Sea, sí, okay. Yo siempre quise traer mis colores de 24 colores, de 48 colores. Sí o no, estaban padres. Yo de 12. Y antes me voy a comprar uno de 6 porque... ¿Para qué quieres más?
0: Los de Cenicienta. Pero eran la otra princesa.
1: Exactamente. Pero, entonces, sí, antes no era la niña de los plumones. Me encantaría haberlo sido.
0: Sí, la realidad, pero yo creo que a todos nos emocionaba como que estrenar, ¿no?
1: Sí.
0: Era una nueva etapa tuya, y más cuando era fin de ciclo escolar.
1: ¿Tú estrenabas mochila todos los años?
0: No.
1: ¿Cuánto durabas con una mochila?
0: Mucho, o sea, de hecho, en la universidad solo tuve una mochila.
1: Ah, bueno, pero estoy hablando de la primaria, secundaria.
0: En la primaria, no, tampoco. Por ejemplo, a mí nunca me gustaron las mochilas de rueditas, ¿sabes?
1: ¿Qué?
0: Jamás me gustaron porque se me hacían muy incómodas para colgármelas, ¿sabes? O sea, me sentía muy recto.
1: Fíjate.
0: Porque aparte tenían la base de las rueditas.
1: Sí, las llantas.
0: Era muy duro.
1: Sí.
0: Y aparte pesaba más. Pero, sí, yo veía que había muchos niñitos que sí estrenaban todos los años. Y yo no, pues no mucho. Te mentiría, no me acuerdo muy bien. Pero siento que no fui una persona que estrenó mucho cuando era.
1: Yo tampoco me acuerdo de haber estrenado, pero sí recuerdo mucho una primera mochila. Voy a decir, o sea, era Chenson. O sea, una mochila espectacular de rueditas,
0: okay,
1: de colores. Y aparte la mochila traía nada más y nada menos incluido una cajita de colores.
0: Okay.
1: O sea, no de colores, sino para que guardaras tus colores. Y un topper para guardar tu sándwich.
0: ¡Órale!
1: Estaba sensacional mi mochila. Yo creo que duré con ella como hasta cuarto o quinto de primaria.
0: Okay.
1: Cuando ya dije, ya pasó de moda las rueditas. Pero yo duré
0: ya soy una niña
1: mucho,
0: grande.
1: Exactamente, pero yo duré mucho con esa mochila. De verdad, me acuerdo mucho, mucho, mucho de esa mochila en específico. Era como morada, con amarillito, con rosa. O sea, tenía como que los colores. No era de ningún personaje, solo era de colores. Estaba muy padre y era de rueditas. Y la amé mucho.
0: Fíjate que ahorita, volviendo al tema de estrenar, los uniformes también influían, ¿no?
1: Sí.
0: Por ejemplo, había algunas preparatorias donde cambiaba dependiendo la generación.
1: Ajá.
0: O sea, dependiendo el grado, te cambiaba el color del uniforme. Por ejemplo, en la Guagro, en las prepas, el primer año me parece que era color blanco. Tú sabrás, Mané, ¿no? Blanco, el segundo año era gris y el tercero era rojo.
1: ¿Pero toda la playera o alguna
0: solo
1: franja?
0: La playera.
1: Ah, okay,
0: no,
1: la
0: toda
1: playera.
0: La playera. Ah, sí, okay, okay, era, okay. Era blanco, gris y rojo. Mi favorita siempre fue la gris. Siempre me gustó mucho, como que estaba padre. No fui, me metía, por supuesto, ¿no? Luego por ahí a la prepa, pero pero yo veía eso y decía, órale, está bien padre que cambien el color del uniforme de la playera con respecto al año. Y la realidad es que yo creo que a muchos que estudiaban justamente en esta prepa, pues sí le gustaba, ¿no? Como que, ay, ya voy a usar la playera roja porque ya estoy grande. Entonces, quieras o no, te emocionaba ese tipo de cosas.
1: Sí, sí, sí, estrenar completamente todo era lo más padre.
0: Mira, dicen por acá, muy buenas tardes a los tres en cabina. A mí lo que me gustaba por conocer a mis nuevos amigos. Sí, también.
1: Nuevo, yo no sé si me emocionaba conocer nuevos amigos.
0: ¿Por qué?
1: Porque yo no era tan social en primaria. Secundaria todavía un poquito, ya en prepa ya, pero en secundaria y primaria no era muy social, entonces era como, no, nuevos amigos.
0: ¿Con quién te la pasabas? Seré curioso.
1: O sea, con...
0: Los mismos.
1: Ah,
0: los mismos.
1: Yo siempre, exactamente, dos, conmigo eran tres.
0: Ok.
1: Yo siempre fui de poquitas personas.
0: Ok.
1: Y hasta que entré a la prepa y universidad.
0: Ya. Oye, ¿y le sigues hablando a los tres con los que te juntabas?
1: ¡Claro que no!
0: ¿Ya no?
1: Los de primaria, ajá, hicieron un grupo de Facebook. Hazme tú el
0: que
1: favor
0: se llama
1: de
0: los
1: Facebook.
0: Tres.
1: No, todo el salón.
0: Ok.
1: Y ya se han reunido, pues como están en Guadalajara, ya se han reunido los de la primaria.
0: ¡Qué padre!
1: Impresionantemente, como muchos todavía siguen siendo vecinos de la colonia donde estaba nuestra escuela, sí han mandado fotos. La otra vez, por pura curiosidad, me metí. Y sí, subieron fotos de que, no sé, 3 o 4 se pudieron reunir y que cuándo va a ser la próxima reunión y que hay que hacerlo con alberca porque ahora van a estar nuestros hijos. ¡Así! ¡Así! Yo dije, ¿qué?
0: Dios mío, tranquilo.
1: Y ya luego me acuerdo que yo también tengo hija y digo, ¡ah, caray! ¡Ya somos grandes!
0: ¿Es que
1: pero
0: sí?
1: Sí, estaban diciendo, hay que hacerlo en un lugar abierto porque fulano, sutano y mengano tiene a sus hijos, hay que llevarlos. Y yo, ¿qué? Está sensacional.
0: Está cañón, ¿eh? Sí. La realidad es que uno cuando sale de la escuela como que pierde la pista, ¿no? De lo que sucede con sus compañeros, pero pues hay algunos que sí le dieron vuelo a la hilaje.
1: ¡Es correcto!
0: No, pero está bien. Vamos a escuchar más buena música.
1: ¡Vámonos!
0: Gracias a todos los que están por acá mandando mensajes. Recuerden que hoy estamos platicando de lo que te emocionaba, ¿no? Del regreso a clases, dependiendo de qué vacaciones sean, de invierno, de verano, de lo que sea, al 74-42-04-05-25.
1: Yo soy Fabiana Luna.
0: Yo soy Andrés Baena y en todas partes Pontex.
1: A la talla.

0: una disculpa. Los locutores están hidratando. 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

0: 2:38. No traigo lentes, perdón.
1: Es correcto, seguimos completamente en vivo en XFM 99.3. Fabiana Luna, hoy es un día muy especial.
0: Me sentí cuando estaban grabando la sección.
1: Así tal cual. Oye, hoy es un día muy especial. Hoy,
0: es correcto.
1: 31 de agosto, cumpleaños. Una persona que nos ha dejado muchas cosas, nos ha enseñado bastante y por supuesto así seguirá siendo, esperamos.
0: Es correcto, la verdad es que llegó a formar parte de un gran cambio para nosotros. Podría decirse que es la madrina de Exa La Talla, gracias, ya estamos aquí. Entonces, hoy es cumpleaños de Tony Morales.
1: Hoy es cumpleaños de Tony Morales y le queremos mandar un gran abrazo, un gran saludo de parte de toda la familia Naranja, en especial de Mane, Fabiana Luna y su servidor Andrés Baena. Y también, ¿sabes qué? Aquí el buen Jairo le está mandando felicitaciones.
0: Todo mundo le va a querer mandar felicitaciones.
1: Mira, dice por acá.
0: ¡Viva! ¡Viva!
1: En este lunes quiero felicitar a la mejor locura, Tony Morales, así dice.
0: ¡Ándale!
1: Así dice, mira, a la mejor locura, Tony Morales, que cumpla muchos años más de vida de parte de Jairo. Ese día que yo fui a cabina por mi premio fue un gustazo saludarle, platicar con ella al aire, guiño, guiño. Una canción bella de World of Fine.
0: Okay, felicidades a la locura, Tony Morales.
1: Saludos a Tony Morales, un abrazo de parte de todos nosotros y que la siga pasando bien.
0: Que te la estés pasando increíble, Tony, te mandamos un fuerte abrazo y por supuesto que sea un año lleno de éxito, salud y muchas cosas buenas.
1: Eso es todo. Oigan, por cierto, hoy seguimos platicando justamente de... seguimos platicando de eso que te gustaba o que te emocionaba cuando regresabas a clases.
0: Es correcto, tal vez ver a ese mejor amigo o amiga o ver a tu crush.
1: Uy, sí. Sí.
0: Ver a tu crush. A mí me emocionaba ver a mi crush porque era mi vecino, mi crush. O sea, yo no sabía que era mi vecino. Era mi crush en la escuela y un día descubrí que vivía en el mismo edificio que yo. Y entonces era... Pero no lo veía casi en...
1: En la cuadra,
0: dices tú. No lo veía casi, lo veía más en la escuela. Claro que me emocionaba verlo. Si iba a llegar con un corte de cabello nuevo.
1: ¿En serio?
0: Sí, claro.
1: ¿Te fijabas en eso?
0: ¡Ay! Sí, claro. Pues ¿en qué me fijaba? ¿Que fuera a tener ropa diferente? Pues usábamos uniforme.
1: Ese pantaloncito entallado.
0: O sea, ¿no? Cero. ¿A poco va a traer?
1: El pantalón. Su pantalón rojo.
0: ¿Traerá una nueva mochila?
1: Sus
0: Vans
1: de cuadros.
0: No. Era a lo mejor el corte de cabello. Okay. Algo diferente.
1: ¿Se depiló la ceja?
0: Puede ser.
1: ¿Se puso un piercing?
0: Por ejemplo.
1: Oye, a ti, digo ya, hablando de otro tema, ¿alguna vez te dejó de gustar a alguien, físicamente hablando, por supuesto, por algún cambio que haya tenido? O sea, que a lo mejor en algún corte de cabello ya no te gustó. Y dices, ay, como que ya no me late tanto como se le ve el cabello, ya no me gusta.
0: No me acuerdo.
1: ¿No?
0: Supongo que sí. Como que dije, ay, ¿por qué hizo eso?
1: Y ok. Ya.
0: Pero así de que dejara de gustarme, no. Es que yo nunca he sido de fijarme mucho en el físico. Nunca es algo que yo diga así de, ay, trae el cabello más corto, más largo. No.
1: Si su crush es Jack Black.
0: ¡Épale! Tranquilos. Jack Black en The Holiday. Gracias.
1: Nacho Libre.
0: No, siempre mi mamá me echa carrilla eso. A Fabián no le gusta Nacho Libre. No, no me gusta Nacho Libre. Me gusta Jack Black en El Descanso, donde sale con Cameron Díaz. Si no lo han visto, ahí ustedes también se van a enamorar de Jack Black.
1: Ok.
0: Déjenme en paz con mis gustos.
1: Te lo pregunto porque yo alguna vez sí fui víctima de un cambio físico mío, hablando del cabello. Y le dejé de gustar a la que era mi crush en ese
0: tiempo.
1: Hijo
0: eso.
1: Cuando yo entré a hacer el servicio militar. Cuando fue el servicio social en la prepa. rapado, ¿no? El militar. No, el servicio social en la prepa, me fui a una biblioteca, ¿no? Entonces, había distintos chavos de distintas prepas. Había del CETIS, del CBETIS, del CETMA, o sea, había de todas las prepas, ¿no? De Acapulco. Entonces, yo llegué y vi una chava que me gustó, me acuerdo que era del set, y decía, esa muchacha,
0: caray,
1: está guapilla, ¿eh? Pero no nos hablábamos porque estábamos en diferentes áreas. Entonces, un día, pero sí existía, ¿sabes qué? Como este coqueteo de que, ay, ¿qué onda?
0: ¿A poco sí? Hoy andamos hablando mucho de coqueteo.
1: Así es.
0: Ajá.
1: Cosas inminentes. Sí. Y un día decidí cortarme el cabello, normal, casual.
0: ¿Pero por qué? Ya lo tenías, lo tenía muy largo.
1: Dices tú.
0: Ah, ok.
1: Me lo pidieron en la escuela, ves que antes te lo pedían. Ahorita, sí. Creo que ahorita ya te dejan de llegar con el cabello largo y no sé qué tanta cosa en la...
0: Hay que respetar la identidad de los niños.
1: Ajá, antes sí nos pedían que nos cortáramos el cabello y aparte pedían como que un determinado corte,
0: corte escolar.
1: ¿No? Ajá, casquete corto.
0: Exactamente.
1: Yo lo pedía moderno y escolar. Dices tú, sí, de verdad.
0: Coqueto y audaz.
1: Bueno, el chiste es que un día llegué al servicio social y esta chava ya no me hablaba.
0: Y empezó,
1: ya no me hablaba. Y ya después nos dice, casquete corto, guácatelas. No, no, no. Y ya después.

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0: Las 3:15, hoy es 31 de agosto del 2026, lunes, estás escuchando XFM 99.3 y qué bueno que tengo chambas.
1: Sí, bendito sea Dios. Hay que agradecer. Hay que agradecer que tenemos trabajo y pues que hacemos lo que nos gusta, ¿no?
0: Exactamente.
1: ¿Qué más? ¿Qué más? Mira, hoy estamos platicando justamente de por qué te emocionaba regresar a clases. Mira, dicen por acá, buenas, chicos de Exa La Talla.
0: Buenas.
1: Saluditos. ¡Viva! Felicidades a Tony Morales.
0: Felicidades a Tony.
1: De parte de Sarita.
0: ¡Viva! Me lo imaginé a Sarita como nosotros. ¡Viva!
1: Al mismo tiempo, dice, a mí me emocionaba ir a la escuela porque había un niño que me cantaba.
0: Okay. ¿Que te cantaba?
1: Sí, que le cantaba.
0: Como tú, que tú no cantabas, ¿verdad? Tú tocabas
1: la guitarra.
0: No,
1: yo tocaba la guitarra. No, nada. Bueno, tenía una canción, bueno, adecuaba una rola que es la de Hombres G, la de Te Quiero.
0: Y la cantabas.
1: Tocaba el intro y dependiendo de la chava que me gustara en turno.
0: Cállate.
1: Le cantaba.
0: Ay,
1: sí.
0: Lo peor es que lo cuenta él, Andrés.
1: No me siento orgulloso, pero pues.
0: Pero pasó.
1: Es algo que pasaba.
0: Muy bien, Andrés.
1: Es algo que pasaba. Ya trabajé en ello para pues dejarlo atrás.
0: Solo cantarle a una, dices.
1: Sí, caray.
0: Exactamente.
1: Como debe ser. Ahora mis canciones todas van a una sola persona.
0: ¡Ay!
1: Claro que sí, a mi mamá. Mira, dicen por acá, una felicitación a Tony Morales, bendiciones para ella, que siga cumpliendo muchos años más de vida.
0: Amén.
1: Felicidades,
0: ¿no? Pues otra vez, felicidades, Tony, felicidades. Todo el día de hoy, felicidades a Tony.
1: No sé, fíjate que cuando alguien te gustaba en la escuela, yo creo que sí esperabas el momento para regresar a clases justamente para estar con esa persona.
0: Y lo mejor o peor, no sé cómo lo vean ustedes, era cuando estaba en otro salón.
1: Ah, claro, sí.
0: Porque todavía esperabas más, o sea, decías, lo voy a ver, no sé, en la formación o entrando a la escuela y después lo voy a poder ver en el recreo. ¡Ay! Me lo imagino, me emociono.
1: Así es.
0: Sí, y voy a estarlo buscando. Que en la cancha.
1: Caray, tranquila, Fabián Alumna.
0: Perdón.
1: Estarlo detectando en cada momento de su vida.
0: Esperarlo allá fuera del baño, ahora quiero salir.
1: Mudarme al lado de su casa porque era mi crush y ahora era mi vecino.
0: Tranquilo, solo en la escuela.
1: Ok. Sí.
0: Ya se fue la onda.
1: No. Es que quiero como que aterrizar la idea. Creo yo que era muy distinto cuando andabas con alguien de tu salón.
0: Claro.
1: Porque se volvía muy tedioso, o sea, estar todo el día con esa persona y aparte en el recreo también tienes que estar con esa persona.
0: Y si no se enojaban
1: o no podías hablar con a lo mejor con Lupita porque ya luego esta chava ya te la hacía de emoción.
0: Lupita, ¿me prestas una pluma?
2: ¿Qué te pasa?
1: ¿Estás
2: pidiendo una pluma?
1: O a lo mejor tú o la persona no eran tan buenos en la escuela y pues como eran novios, ni modo, tenían que estar en el mismo equipo.
0: Exactamente.
1: Sí, en el mismo salón es como que muy distinto.
0: ¿Tu recomendación? Ah.
1: ¿Nunca tuviste ni en la escuela ni en la vida, dice el man? No, hombre, ni que fuera tonto, dice
0: el man. ¿Tu recomendación es que sean novias de otro salón?
1: De pasillo.
0: Ok.
1: Novias de pasillo.
0: Fíjate.
1: Novias de, sí, de otro salón. Y ni siquiera de la misma generación.
0: Ok.
1: O más chicas o más grandes.
0: Fíjate nada más.
1: Si vas en tercero, ni modo. Les tocó a las de primero.
0: Ay, qué horror, ¿eh?
1: No,
0: qué horror.
1: No. Pero yo creo que sí es mejor como que andar con alguien que no frecuentas tanto.
0: Ajá.
1: ¿Sabes?
0: Sí.
1: Bueno, es lo que yo opino. Cada quien va a tener una resolución distinta.
0: Diferente. Uh-huh. Sí, claro que sí, exacto.
1: ¿Tú anduviste con alguien de tu salón?
0: Jamás, nunca tuve novio en la escuela.
1: Ah, caray, ¿por
0: nunca?
1: ¿Qué?
0: Hasta la preparatoria.
1: Porque además, no sé si se acuerdan, pero cuando íbamos en la escuela, los profes no dejaban tener.
0: Claro que no.
1: No dejaban que hubiera parejitas.
0: No están.
2: Ey, tú, sepárate.
1: Y en la universidad, hasta se casaban con ellos.
0: ¡Eso!
1: Hazme tú el reverendo favor.
0: ¿Qué pasó, hipócrita, profe? Pero sí es su alumna, ¿sí?
1: No importa.
0: Qué horror, nada más le llevo
1: 15 años.
0: ¡Eso, pues!
1: Tranquila.
0: Esa gente.
1: Se volvió muy personal.
0: Ah, se volvió personal. Tranquilo, Andrés, pensé que éramos amigos.
1: Eso, pues.
0: Sentí el ataque. Pero sí, es cierto eso. Yo nunca anduve con nadie en la escuela.
1: Qué bueno.
0: Más que en la prepa. Y, ay, sí, era muy, muy feo.
1: Y aparte, ¿sabes qué? Luego se manejó. Aparte luego terminaban y era horrible.
0: Sí me tocó. El único novio que yo tuve en la preparatoria terminé con él y entonces terminé con él unos días antes de mi cumpleaños. Fíjate. unos días antes de mi cumpleaños. Okay. Pero él ya había comprado mi regalo y entonces me mandó mensaje y me dijo: entré a tu salón y te dije en tu mochila tu regalo de cumpleaños. Espero que seas feliz o algo así, ¿no? Y me dejó mi regalo de cumpleaños.
1: ¿Y qué te dejó?
0: Un libro.
1: Ok.
0: Un libro. Y el libro era el de: y por eso rompimos.
1: ¡Ay, no manches!
0: Ahora te lo juro que sí. Sí, es que ese libro yo ya lo había... O sea, yo ya tenía tiempo que lo quería y le había platicado.
1: Memorias de un caracol.
0: Y entonces justo fue que me regaló ese y por eso rompimos. Muy buen libro, por
1: cierto. Oye, pero seré curioso, ¿por qué terminaron?
0: No me acuerdo, fíjate. Porque terminé con él dos veces, hijo. Ya me
1: imagino
0: exhibí,
1: que
0: pero...
1: la primera vez lo terminabas y ahí seguía. Oh, ya, ándale, hay que regresar.
0: Sí, sí, sí, sí. Y ya después regresamos. Y ya la segunda vez lo terminé porque yo entré a la universidad y él seguía en la prepa.
1: Ah, él seguía en el kinder.
0: Jamás. Él seguía en la prepa.
1: Él seguía en la secundaria, ¿no?
0: Él seguía en la prepa y yo dije, esto no va a funcionar, no, espérate. Termino con él, o sea, no vuelvo a saber de él en un par de años. Y que se mete a la misma universidad que yo.
1: ¿En serio?
0: Me lleva, sí.
1: ¿Cuántos años le llevabas? ¿Dos?
0: Uno.
1: Un añito nada más.
0: Sí, sí, sí, un año. Él es de agosto, él es de agosto.
1: De hecho, hoy es su cumpleaños.
0: No es cierto. Él es de agosto, entonces, sí, pues yo soy de junio.
1: Un par de meses.
0: Sí, sí, sí, exactamente.
1: Es que sí, luego, no sé por qué uno a veces terminaba a las personas.
0: ¿Por qué?
1: Te lo digo porque a mí también me pasó.
0: Ah, Andrés, pero
1: con mi primera novia.
0: Ajá.
1: Porque yo veía muchas películas melodramáticas.
0: Claro.
1: Veía que terminaban y quería ver eso, que cómo se sentía el... no te vayas. Sí, o sea, me quería sentir eso. Entonces, recuerdo mucho...
0: Recuerda...
1: Mi papá. Recuerdo,
0: papá.
1: Recuerdo mucho una vez que estábamos en el recreo con mi novia, porque sí, yo sí tuve novia en mi mismo salón. Y aparte fue mi única novia de la secundaria y anduvimos desde segundo. O sea, ¿qué pasó, Van? Está llorando, tranquilo, Van. Relájate.
0: Desde segundo, dos años.
1: Dos años, me aventé cuando
0: las deja. ¿Cómo pudiste?
1: Y aparte de enero, 14 de enero del 2012, no se olvida.
0: ¿Eras cumpleaños?
1: No.
0: Ah.
1: Eres mía, ¿no es cierto? Bueno, el chiste es que yo quería saber qué se sentía terminar con alguien. Y estábamos en el recreo y la terminé. Y dije, oh, ¿sabes qué? Nuestros caminos deben separarse.
0: Pero si íbamos en el mismo salón.
1: No importa, me voy a cambiar al G. No, y entonces se puso a llorar la chavita, pobrecita. Y se fue corriendo, se fue corriendo. Y iban sus amigas pasando y yo, ni modo. Y a ese mismo día, a la hora de la salida, le pedí que regresáramos. Eso es real, ¿eh? Eso es real. Y le pedí que regresáramos y me dijo que sí. Pero, ¿sabrá Dios con quién habló después? De sus amigas que le han de haber dicho, ¿cómo crees que te va a pedir que regrese? No, hombre, termínalo.
0: Yo vi una película donde no tienes
1: eso
0: que regresar.
1: Eso no pasaba. Aparte, estaba de moda, creo que bajo la misma... No, todavía no. Y ya. Y luego me terminó. Y después de esa ruptura, fue, de verdad... Eso fue como en tercero. Todo el año escolar, cortando y regresando, horrible. Sí, no lo hagan, por favor. Amigos que van a la secundaria.
0: ¡Qué oso!
1: Mira, dicen por acá, has roto mis sentimientos, pensé que era la única. Ah, caray.
0: ¿Perdón?
1: ¿Qué?
0: Ah, caray.
1: Y resulta que así conquistaban los niños. ¡Ah, sí!
0: Ya, mira, te voy a decir algo. Con Andrés nos damos cuenta... Que los hombres...
1: Somos bandidos.
0: ¡Hijo de su...!
1: La realidad. A veces...
0: ¡Te buscaré, bandido!
1: Más cuando vamos en la prepa. En la prepa es la edad donde... ¡Hijo! ¡No!
0: Y el mané, no sé de qué me hablas, Andrés.
1: Yo te aseguro, mi querida... Bueno, no voy a decir tu nombre, pero yo te aseguro, mi querida Radio Escuche, que así como te cantaba a ti, en ese momento le cantaba a mínimo, y si el chavo estaba carita, mínimo,
0: no.
1: Otras cuatro.
0: ¡Ay, no!
1: Te lo aseguro. Y... Ya ni modo. Ahorita,
0: mínimo.
1: Ahorita de cuatro, yo le cantaba siete, dice el mane. No, hombre.
0: ¿Siete?
1: Es en serio. Bueno, depende.
0: Me encanta
1: pues.
0: El comentario. Ja, ja, ja, ja, ja. Ay, Andrés, eres tremendo.
1: Lo fui alguna vez. Ahorita ya no. Ya no. Vamos con más buena música, mane, ¿no? Se está tornando gris el cielo.
0: Ya son las 3:24. Yo soy Fabiana Luna.
1: Yo soy Andrés Baena y en todas partes Pontex.
0: A la talla. Y voy al

0: Una disculpa. Los locutores están hidratando. Volvemos en Exa La Talla con Fabiana y Andrés.
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0: Nunca había escuchado el fondo tanto, fíjate.
1: Yo tampoco.
0: Ni sabía que seguía esa parte. 3:39. Sí, ¿verdad? 39 minutos. Estamos hablando de eso que te emocionaba cuando regresabas a clases a través de Exa la Talla.
1: Saludos, amigos, desde la calle Baja California. Lo que me gustaba del regreso a clases es que iba a ver a la persona que me gustaba, pero no se lo decía. ¿Por qué, Fabiana Luna?
0: No sé por qué.
1: Porque era tímido y penoso.
0: ¡Eso, pues!
1: Andrés, un rompecorazones. Dos, tres.
0: That's
1: en la
0: tricky.
1: Prepa, el último año nada más de prepa. La verdad es que en la secundaria no, me acapararon, pero...
0: Un año, creo, nomás.
1: Año y medio.
0: Por Dios, aparte, Andrés.
1: Uno que es fiel, no...
0: ¡Ay!
1: Sí, uno que es fiel, la realidad es que no volteé a ver... Pasan árboles dorados por todo y pues uno como que no le presta mucha atención. Fabiana Luna, hay muchas cosas que nos emocionan cuando regresamos a clases, a lo mejor alguna materia. ¿Nunca te emocionó entrar a clase por una materia?
0: No. ¿No? ¿A quién le emociona eso?
1: A ver, Mane va a
0: me sentí
1: hablar.
0: En la escuela, el Mane levantó la mano.
1: Sí,
0: y yo
1: también. ¿Yo?
0: ¿Quién va a participar? ¿Quién? A ver, Mane, tú.
1: Pero no decías un punto extra porque ahí sí
0: personas.
1: Va. Cuando te daban los libros nuevos.
0: Los
1: en la
0: de la
1: primaria.
0: SEP. Qué bonitos cuentos tenían los
1: sí, el libros libro,
0: de la SEP.
1: El libro del
0: ¡Bufas!
1: Perrito. El Atlas, libro. Ni lo leíste nunca, pero.
0: No, ni sé qué traía.
1: Pero estaba nuevo.
0: Sí, es cierto. El olor al libro nuevo de la SEP era una cosa sensacional.
1: La neta es que sí. Había muchos cuentos bien padres, ¿no?
0: Sí, Paco el Chato.
1: Paco el Chato, que era
0: los
1: el primero.
0: Los changuitos vagos que saltaban, no
1: el
0: sé.
1: El camión.
0: El camión.
1: El del el este monstruo que se comía los cerditos, creo, ¿no? No era un lobo, era un monstruo. Que eran como que tres hermanitos. No, eran cabritos. Eran cabritos. Que tenían que cruzar un puente. No sé si se acuerden.
0: ¿Cómo?
1: Era un gigante, un ogro, ¿no?
0: Ajá,
1: era un ogro
0: que tenía, ajá, sí.
1: Que tenían que cruzar el puente los hermanos cabritos y primero pasaba el más chiquito y le decía, tranquilo, mejor espérate, porque atrás de mí viene mi hermano mediano y él es más grande y te va a llenar. Entonces se pasaba el chiquito. Y ya de luego...
0: Caray, ¿qué libro leíste tú,
1: sí,
0: Andrés?
1: Se puso raro. El de la cucaracha también.
0: Ah, sí, es cierto que hacía fiesta y todo.
1: Ricitos de oro.
0: Sí, había otro, justo me estaba acordando. Ah, el de la planta en la panza.
1: Ah, sí, estaba, el del frijolito, ¿no?
0: Sí, no sé qué semilla era, que Dios de mi vida. Y tú así, no quiero que me crezca una planta en la panza.
1: O el de la estrella fugaz que pasaba.
0: Ándale, había uno que a mí me gustaba mucho de un gato que se llamaba Amorcito Cuchicuchi. No me acuerdo si era en tercero o cuarto de primaria. Y era un gatito que tenía varios nombres porque tenía varias casas. Y un día se enteraron los dueños que pues tenía más dueños. Y se dividía en la semana el mentado gatito, tú.
1: Okay.
0: Los lunes voy con esta familia, los martes con esta familia. ¿Ah, sí? Así como varios hombres en la actualidad.
1: Se volvió canon. Se volvió real. Mis traumas.
0: No sean así. Ah, ¿qué pasó? No es mi trauma.
1: Pero... No. Tranquila, Fabiana Luna.
0: Es que dijiste mis traumas.
1: No, pero
0: chiste.
1: Lo digo por mí. ¡No, ya Dios! No...
0: Ya nos estamos Fabiana. Exhibiendo. Tranquilos.
1: Hasta me puse rojo, nada más. No, tranquila. Chale, acá. Hola, buenas tardes, ¿qué tal? Yo en la secundaria tenía hasta de dos. Fíjate, bien orgulloso.
0: ¿Y en el mismo salón?
1: Era todo un rorrazo.
0: ¡No! Con ese nombre ya creo que fue a la secundaria en 1900. Sí.
1: Era un rorrazo. Fíjate, nada. No, lo voy a empezar a usar.
0: No,
1: ¿qué pasó, mi rorro? Lo voy a empezar a usar, ¿eh?
0: No, Andrés, por favor, hombre. Ya vas a dejar al chavo y ya. Vas a dar la bienvenida al rorro.
1: Chavo. Adiós al chavo, ahora al rorrazo. Me gusta, aparte se siente bonito decirlo. Mira, dilo.
0: A ver, no, yo no quiero decirlo.
1: Rorrazo. A ver, dilo.
0: Rorrazo.
1: No, pues, se siente.
0: Dos tricky.
1: Se siente chido.
0: Dos tricky.
1: Te masajea la lengua.
0: Ándale.
1: Rorrazo.
0: Rorrazo.
1: Díganlo usted. Yo te aseguro que más de uno que nos está escuchando está. Si va en el transporte público, va pensando. Rorrazo.
0: El que va con audífonos si y cree que nadie lo escucha. Rorrazo.
1: Ya, hermanito, discúlpame, pero ya se te quedó la...
0: No,
1: es más,
0: ya.
1: De una vez te voy a cambiar aquí el nombre, te voy a poner Rorrazo. Ahí estamos.
0: Exactamente, eres el Rorrazo
1: pero
0: ahora.
1: Pero mira, acá el Rorrazo hasta la tarea me hacía.
0: Fíjate.
1: Aparte de Rorrazo, Inteligente. Flojonazo también. Ay, ay, ay. Mira, dice por acá. Ya te exhibiste, Andrés. Con ustedes no se puede estar. Oye, ¿qué? Que se está exhibiendo el rorrazo uno que tiene que
0: No puede estarse. Pues claro que no, Sarita. Para eso si es. No, ¿cómo te la pasarías? O sea, ¿de verdad quieres estar seria? ¡Claro que no! Para estar seria en la iglesia, dices tú.
1: Así tal cual.
0: Pudiera ser.
1: Así tal cual.
0: Lugares para estar serio va a ser nuestro próximo
1: número
0: tema.
1: Número uno.
0: La iglesia.
1: Pero bueno, vamos.
0: Vámonos con más buena música. Son las 3:44. Yo soy Fabiana Luna.
1: Yo soy Andrés Baena y en todas partes Pontex.
0: A la talla.
1: Rorrazo.

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0: Las 3:56 y ya nos vamos.
1: Es correcto, hay que darle fuga a este programa, no sin antes mencionar los últimos mensajes que por acá nos mandaron. Dice nuestro querido
0: Rorrazo.
1: Dice, si ellas querían, ¿quién era yo para decirles que no?
0: Ay.
1: Es la verdad.
0: Sí.
1: Uno pone y Dios dispone.
0: Es correcto.
1: Mira, dicen por acá, buenas tardes, no trabajé, pero ya ando aquí, postdata, me acabo de levantar.
0: ¡Ufas! ¿Quién Juancho? Como tú, Juancho.
1: ¡Qué bárbaro, Juancho, de verdad!
0: ¡Qué espectacular!
1: ¡Qué privilegio!
0: Sí.
1: Neta, qué privilegio el poderte levantar a las casi 4 de la tarde y pues mira, aparte despertando y escuchando XFM 99.3 en la aplicación.
0: Nubladito. Así de fácil.
1: Nubladito. Hay buenas películas ahorita en las plataformas digitales. Uh-huh. Pues nada más.
0: Nada más, pues mencionar. ¿Qué más hacemos?
1: Dice, ya le puse La Poderosa, mira la.
0: Eso. Son nuevas, por cierto.
1: Están muy padres, ¿ya tienes la tuya?
0: Nueva. Claro que no, nadie me ha regalado una. Tengo que ir a robarla, pero bueno, no te ya preocupes. Veremos.
1: Ahorita que me vaya, pues voy a pegarle una a tu camino.
0: Pero eso, pues no, así, no, me la Ándale. Das a mí. Me la das a mí.
1: Pero bueno, saludos al buen Juancho, a toda la gente bonita que por acá se puso en contacto con nosotros. Recuerden que mañana, de nuevo, a las 2 de la tarde, con Exa La Talla.
0: ¡Yupi! Así te escuchaste.
1: ¡Yupi, ya, yo!
0: ¡Yepa!
1: Aquí los rorrazos. Pues,
0: ¡hija! No, ¿qué pasó?
1: Los rorrazos.
0: No me gusta.
1: Mane, tú y yo.
0: No, Mane y tú.
1: Los tres.
0: Los rorrazos y Fabiana.
1: O somos tres o ninguno.
0: Mejor ninguno.
1: Bueno, el único rorrazo va a ser el Mane.
0: Me gusta.
1: ¿No? Está bien.
0: Me gusta.
1: Cuídate mucho, carnal. Nos escuchamos mañana hablando de Mane. Carnales, también ustedes cuídense mucho. Y el Juancho, gracias, bro.
0: Gracias.
1: Gracias, pap.
0: Gracias a ti, Andrés. Yo me quedo con ustedes hasta las 6. Y pues, vámonos.
1: Vámonos, yo soy Andrés Baena.
0: Yo soy Fabiana Luna. Y en todas partes, ponte Exa.
1: A La Talla. Bye, rorrazos. Suave.

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24: Buenas tardes, Acapulco. ¿Cómo estás? Yo soy Fabiana Luna. Bienvenido a XFM 99.3. Cabina Exa, para ser exactos. A partir de este momento, te voy a acompañar estas dos horas con excelente música, los espectáculos. Hoy es lunes de horóscopos, así que va a haber varias sorpresas para ti. 7442040525 es nuestro número de WhatsApp para que te reportes, mandes tus felicitaciones, mensajes y lo que quieras. Que cotorreemos en el WhatsApp. Por supuesto, bienvenido mi querido Mane, quien está en controles técnicos, listo para ponernos excelente música y estar con nosotros en el 99.3. También está disponible nuestro número en cabina, el 744-4040-993. Así que ahí también nos puedes marcar, pedir tus rolas si es que tenemos tiempo y sintonizar, por supuesto, en todas partes. Quédate porque se va a poner bueno. Son las 4:10. Yo soy Fabiana Luna. Bienvenido a XFM.

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Aunque no estés en el puerto de Acapulco, te hayas ido de vacaciones, andes en algún lugar de un gran país, nos puedes escuchar sin ningún problema. Acuérdate que puede haber probabilidad de lluvia, muchachos. Se están acercando tormentas. Entonces, es importante que estén al pendiente de lo que digan las autoridades respecto al clima. Hay una zona de inestabilidad que persiste en nuestro país en estos momentos. El estado de Guerrero se mantiene nublados dispersos. En Acapulco, por ahora, los modelos no indican lluvias, pero se está atento a cualquier cambio significativo en las próximas horas. Los nublados van a continuar en lo que resta del día. Hasta el momento es la más reciente información que tenemos sobre el clima. La verdad es que sí está bastante nubladito. La humedad continúa, el calor continúa bastante. Entonces, ni modo, muchachos, a hidratarnos, dices tú, Mane. Agüita natural, ojo con eso también, hay que beber agua natural más que otra cosa, cuídense mucho, por favor, de su pancita, coman frutas y verduras, cuiden lo que comen, es también muy importante, y también estar muy al pendiente de la población de riesgo, que son adultos mayores y menores de edad, ¿ok? Dicho esto, los dejo con más buena música, son las 4:21 y en todas partes, ponte Exa.

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Las 4:32 por acá. Sí, el oro, sí, horóscopo, el rorrazo es Piscis. Ya se le quedó, o sea, ya tenemos al Tite y ahora al rorrazo. Fíjate nada más. Ok, es Piscis, por acá váyanme diciendo cuál es su signo. 7442040525. Hola Fabiana, hola Denise, ¿qué signo eres? ¿Ya lista para tu horóscopo? Por acá, excelente inicio de semana, Fabiana Luna. Saludos y bendiciones. Saludos para Juliana. ¿Y le puedes poner una rola de Carlos Rivera? Otras vidas. Claro que sí, Santi. Ahorita vemos si el Mane nos da chance y ponemos una rolita de Carlos Rivera. Gracias por tan bonita imagen que nos compartes. Saludos, Fabiana. Aquí seguimos escuchando XFM 99.3. Gracias, Néstor. Qué gusto saludarte. Qué gusto que sigas escuchando la frecuencia exacta. Que haya mucha chamba para ti en estos momentos. Y para todos ustedes que nos escuchan y no nos mandan mensajito. Que porque andan manejando, que porque son nuestros amigos taxistas que tienen una ruta con harta chamba, que así sea. Que lleguen con bien a su destino, que todo salga muy bien. Ay, muchachos, pues, ¿qué pasó en la casa de los famosos México? Pues que se sale. No, es que estuvo cardíaco. Estuvo cardíaco el día de ayer. Y es que entre los nominados, o mejor dicho, entre las personas que iban a salir, estaba Ernesto La Guardia, Gema, estaba Karina, estaba Luis Chaparro y había alguien más, pero no recuerdo quién era. El punto aquí es que regresaron todos, menos Gema y Luis Chaparro. Y la verdad es que ahí me hubiera encantado, porque al final quedaron solo tres: Karina, Luis, Gema. Yo dije que pongan en el carrusel a Karina y a Gema. Estaría sensacional, porque ya estamos en un punto de la competencia en el que siento que necesitamos un ¡pam! Un cambio drástico, algo. En su momento fue la salida de Adrián Marcelo lo que desestabilizó a muchos, lo que cambió así, ay, ay, ay, la salida de Gomita, incluso la salida de Ricardo Peralta, ¿no? En la pasada, pues vimos la salida de varios que pensábamos fuertes, los vimos la salida muy rápido. Entonces siento que no hubo como tal un boom para que la temporada reaccionara. Sin embargo, pues en esta temporada vemos que todo sigue como que muy quieto, muy relajado, no pasa nada nuevo. Eso sí, el posicionamiento del día de ayer, yo creo que sí va a cambiar muchas cosas. Aldo Rendón se posicionó frente a Ernesto La Guardia y le dijo que quería que se fuera de la casa porque ya no lo soporta. Y Ernesto, híjole, creo que fue muy atinado. Y ustedes saben que uno de mis favoritos es Aldo Rendón, pero Ernesto fue muy atinado diciéndole, yo creo que cuando tú usas las frases de nada que vería o como queriendo insultar, tú crees que eres muy chistoso y demás, pero ya cansó, o sea, ya estuvo, o sea, fue gracioso las primeras veces, esta vez como que ya es como de que ya basta, ¿no? Entonces, creo que tiene un punto. Aldo, volvemos a lo mismo, esta es su personalidad, sin embargo, ya cansó esta parte en la que esa siempre es su manera de ser chistoso o de ser visto. No sé ustedes qué opinan. A mí me sigue cayendo muy bien Aldo. Creo que es una persona muy genuina en ese sentido. Pero siento que por ahí algo anda mal. Ahora, ahí te va. El eliminado fue Luis Chaparro. Gema regresó a la casa y Gema regresó muy molesta por lo que vio, lo que alcanzó a ver. Incluso en cuanto llegó, fue a criticar, o mejor dicho, fue a reclamarle a Cynthia Clitbo que por qué había dicho cosas de ella. Cynthia Clitbo le dijo, tranquilízate, o sea, yo no dije esto, le explicó y demás. Pero Gema regresó con una actitud como de Mean Girls, o sea, de chicas pesadas, de esta película de Regina George. O sea, Gema dijo, a partir de ahora ya no me voy a dejar y todos y bla, bla, bla. O sea, llegó muy prepotente. Y al parecer sí va a cambiar algo porque, pues igual, Mariana Ochoa, que también estaba nominada justamente, Mariana fue la que regresó también, Mariana también dijo que ya no se iba a dejar, que había sido muy amable y todo, que ya lo había platicado yo, que sentía que se estaba pasando de amable, o sea, así como, ¡ay, todos los han votado! ¡No es cierto! ¡Mentiras! Entonces, pues,
pues Mariana dijo, ¿sabes qué? Ya estuvo suave. Como que a partir de este posicionamiento, todos van a empezar a cambiar, va a empezar a ver algo diferente en esta casa de los famosos. Ya veremos cómo va funcionando esta semana. Vienen las pruebas de líder, viene el cine, vienen las nominaciones. Últimamente esta casa nos ha mostrado nominaciones diferentes. Desde sacar pelotitas, desde anular votos, desde los puerquitos que tienes que romper, hasta muchas otras actividades que nos van a sorprender respecto a, pues, a esta situación. No sé qué opinan ustedes. A mí me hubiera gustado que saliera Gema por el simple hecho de desestabilizar la casa y decir, ¡ay! Gema era muy fuerte, ¿por qué la sacaron? Pero creo que por esta parte de que Luis es un mueble, qué bueno que lo sacaron porque no estaba dando nada de contenido. Por acá ya me están diciendo, ya está pringando. Dios Jesucristo de mi vida. ¿Pero dónde está pringando, muchachos? Me mandan foto y... No, Dios de mi vida, mane, vi un camión con... ¿Material? ¿Yo cómo sé dónde andan mis padres hermosos? Por acá me ponen, el calor está terrible, ya por acá está lloviznando. ¿Pero dónde acá? Díganme. Uy, yo sé que nos sentimos como que estuviéramos cerca, como que estuviéramos a un ladito, dices tú. Pero díganme el chisme completo, ¿en qué colonias, en qué lugar? Acá me dice Sara, La Laja, 20 de noviembre, La Cima, ok. Por La Cima ya está lloviendo, La Laja ya está lloviendo, está pringando. Y sí se ve, sí se alcanza a ver aquí. Ay, y yo me siento la del clima. Aquí en nuestra preciosa vista, ya enfrente de nosotros estamos en la base. Sí se alcanza a ver como que está empezando a llover por allá. Acá en este lado, la costera Miguel Alemán, no se ve. Pero dice que sí es muy, muy ligerita la lluvia, muchachos. Pues a cuidarnos. Si no tienen impermeable, vayan corriendo a ver a dónde hay uno. Se sabe que las bolsas de basura son buenas para eso también. Lo importante es protegernos. Por favor, estén atentos a lo que digan las autoridades y yo los dejo con más buena música. Gracias por dejarme acompañarlos. Si tienen alguna otra reporte vial, si ya está lloviendo en algún otro lado, manden mensaje 7442040525. Y si no, también. Ya son las 4:39 y en todas partes, Pontexa.

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Las 4:49, reportando desde La Laja que ya no llovizna. No, bueno, así no la vamos a llevar con el clima. A las 4:38, no, fíjate, a las 4:37 ya está lloviznando en La Laja. 4:47, ya ni una gota cae. Dios de mi vida. Por este lado nada, está el calorón nada más allá en la calle Baja California. Muchísimas gracias por sus reportes. Por acá, hola Fabiana, buenas tardes, excelente inicio de semana. Por acá en Calzada Pie de la Cuesta está nublado nada más. Ok, muchísimas gracias mi querido Ignacio. Gracias por sus reportes, muchachos. Así vamos viendo qué onda con el clima. Si ustedes por ahí están pasando por alguna calle y ven que hay mucho tráfico o que hay un bache enorme, una alcantarilla, también avisen, muchachos, para que quienes nos escuchan que van manejando también tengan esas precauciones. ¿Cómo está el tráfico, muchachos? ¿Por dónde andan? Sí, por eso nada más el calor se alborota, eso es cierto. Por eso les digo que el calor va a estar a todo lo que da. Tomen mucha agua, esténse hidratando muy bien. Por acá me ponen, las bolsas negras sacan de apuros. Se sabe que si no traemos impermeable hay que usar aunque sea una bolsa negra para poder cubrirnos de la lluviecita. Mane, ya sabes cuál vas a aplicar más al rato si es que se le ocurre llover como por ahí de las 8 de la noche. Pero bueno, muchachos, yo los voy a dejar con más buena música. Hoy es 31 de agosto del 2026, último día del mes de agosto. El mes de agosto del 2026 se fue, se acabó. Ay, ¿qué van a hacer diferente el día de hoy?

Muchachos, ¿qué van a hacer diferente para despedir este mes que a lo mejor te dio mucho o te quitó mucho? ¿Qué vas a hacer para iniciar el mes de septiembre con todo lo que tiene que ser, con todo lo bonito, con todo lo positivo? Al primero que empiece con septiembre le voy a aventar una chancla. Acuérdense que los temblores no se pueden predecir. Sí, sí es correcto que en septiembre, al menos en México, tiembla más seguido. Pero esto no es como una regla como tal, ¿no? Como buenos mexicanos que tenemos esta parte de ser muy... que confiamos mucho en las predicciones, o que nos encanta ver por allá el futuro, que estamos muy arraigados de todo eso, pues sí decimos, en septiembre va a temblar muchísimo, porque apenas estaba escuchando a una señora que estaba diciendo que viene un ciclón. Me leí por ahí que viene un ciclón, que por Dios de mi vida, tranquilos, así empezamos y al rato, bueno, ¿qué les digo? Por favor, muchachos, cuídense mucho. Ya viene septiembre, sí hay actividad sísmica, al menos en México, más frecuente. Sin embargo, no significa que vaya a venir un terremoto así, magnitud 1000, ni tampoco significa que no. Así que nada más nos queda respirar y continuar. Son las 4:52, yo los dejo con más buena música. Soy Fabiana Luna y en todas partes ponte XFM 99.3.

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Ya son las 5:18 y hoy es lunes de horóscopos. Por acá. ¡Ah, caray! Néstor me está enseñando que está tomando agüita como debe ser. Hidratarse es importante. Por acá. Y retiemblen sus... ¿Qué dije? ¿Qué dije, rorrazo? ¡Claro! ¡Claro que no! Dije que al primero que me mandara un septiembre le iba a aventar una chancla, ¿eh? Y yo cumplo lo que digo. Y al rato, locutora dice que les va a aventar. Tranquilos, era broma. Me andan funando mucha gente últimamente, pero bueno. Vamos, no te conté ese chisme, te lo voy a contar. ¡Aries! Aries, empiezo contigo. Esta semana es perfecta para procesar la temporada de eclipses que acaba de pasar, ¿ok? Es conectar con lo que sientes. Escucha, entiende a quienes te rodean y haz que tu entorno se sienta más tranquilo, más pacífico y más saludable, ¿ok? Tauro. Tauro, rápidamente voy contigo. No hay movimientos fuertes en el cielo, en los astros, y esto es perfecto para compartir un poco más con los demás. Habla de lo que sientes, llama a tus mejores amigos, escribe eso que te está dando vueltas en la cabeza. Tauro, es importante que pruebes nuevas formas de comunicarte esta semana. Puedes ser más poderoso de lo que crees, y no es nada más atreverte a decir algo en voz alta, sino expresarlos de la manera correcta, ¿ok? Mi querido Géminis, esta semana es perfecta para salir con tus amigos, conectar con más personas. Tu naturaleza sociable necesita movimiento, pero no solo pienses en la cantidad, sino en la calidad y profundidad de esas amistades. No es cuestión de conectar por conectar, sino de darle tu energía a espacios y a personas que también te suman, ¿ok? Cáncer. Cáncer, esta semana los astros te notan un poco irritado, apresurado con algo, así que es momento de respirar y recordar que no siempre puedes controlar lo que sucede, pero sí controlas cómo reaccionas a eso, Cáncer. Ojo, toma el control de cómo reaccionas y las cosas se van a cambiar. Mi querido Leo, esta es la semana para ser más paciente, para tener más calma, no te apresures. Es momento de sentirte cómodo en la tranquilidad, haciendo lo tuyo y esperando que tu trabajo dé sus frutos. No te apresures por cosas que no están en tus manos, Leo. Es momento de dejar que las cosas se acomoden solitas. Y mi querido Virgo, esta es una semana perfecta para escuchar los consejos de los demás. Sí, los astros saben que nadie aconseja mejor que tú, pero tal vez lo que necesitas esta semana es una forma completamente diferente de ver las cosas. Intenta al menos considerar otras perspectivas y ya veremos qué sucede en la semana. Quédense conmigo, los demás signos también para ustedes. Hay una palabra, ya son las 5:21, yo soy Fabiana Luna y en todas partes, ponte Exa.

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0: Continuamos con los horóscopos y voy contigo, mi querido Libra. Libra, esta semana es perfecta para balancear el trabajo y tu vida social. No olvides que tus asuntos laborales son tan importantes como los compromisos que haces con tus amigos o familia. Libra, si ya tenías un compromiso, nada de que es que en la chamba... Los compromisos son compromisos, ¿ok? Scorpio, esta semana debes dejar de ponerle resistencia a las cosas buenas. El universo te manda a decir que dejes de desconfiar de las oportunidades y hay algunas señales que te está mandando. Entonces, debes de tener todo bien puesto en esto, ¿ok? O sea, todo bajo control en el sentido de no desconfiar cuando te están pasando cosas buenas. Todos tus sentidos enfocados en eso, en que las cosas buenas te están pasando por algo y en lugar de repelerlas, atraerlas más, ¿ok? Sagitario. Sagitario, el universo te pide que tomes las cosas un poco más en serio. No porque algo malo esté pasando, sino porque acaba de cerrar una temporada de eclipses que pudo haber movido temas profundos en ti. Y estar en modo relajo puede hacer que las enseñanzas te pasen de largo. Así que, Sagitario, pon mucha atención en lo que está pasando en tu vida, que hay lecciones que estás dejando pasar. Capricornio, esta es una semana perfecta para cuidar un poco más a quienes tienes cerca. Esta semana también puede hacerte querer salir corriendo de tus responsabilidades o compromisos importantes. Es mejor que hables en el momento oportuno y le expliques a los demás cómo te sientes antes de dejarlos plantados o de decepcionarlos de alguna manera, ¿ok? Acuario, ten cuidado con las críticas poco constructivas porque por ahí va a haber personas que sean lobos y se vistan de ovejas. Tómate tiempo para entender lo que está pasando, procesar y volver a agarrar el ritmo de tus cosas. Nadie te está presionando, Acuario. Esta semana es muy buena para eso. Y por último, pero no menos importante, mi querido Piscis, esta semana es perfecta para expresar lo que sientes. Tú sabes que hay límites que debes poner, situaciones que necesitan aclararse o acuerdos que necesitan una revisión. Y esta es tu señal para dejar todo claro de una forma tranquila y diplomática. Muchachos, pues yo creo que a todos los signos nos va a ir muy bien esta semana. Espero que haya habido alguna palabra que resonara en ti y que sea buena para esta semana. Que iniciamos un nuevo mes, que sea el mejor mes de tu vida y que este agosto... ¡ay! Termine bien. Que si ya querías que terminara, ya, lo dejes ir. Y que si lo vas a añorar, abrázalo y continúa adelante. Recuerda que todos estos horóscopos yo te los comparto del perfil de Esteban Madrigal, Astrología Millennial. Si quieres ver más, si quieres ponerle mucha atención, allá puedes ir, @AstrologiaMillennial en Instagram. Ya son las 5:40, yo te dejo con más buena música y en todas partes, ponte Exa.
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5:54 y ya nos vamos. Muchísimas gracias, Radio Escuchas, por su atención, por sus mensajes y por siempre estar en el 99.3. ¡Ah, caray! Así mero, Néstor. Así mero quiero agarrar al próximo que diga septiembre. Fíjate, así. Pero bueno, Mane, muchísimas gracias por estar con nosotros. Como siempre, es un gustazo compartir contigo la cabina del 99.3. Hasta mañana, mi querida Sarita. Que todo te salga muy bien. Que pronto puedas descansar tranquilamente. Cuídense mucho. Nos escuchamos el día de mañana en punto de las 2 de la tarde en Exa a la Talla. Iniciamos un mes nuevo. Y por supuesto, en este mismo espacio. 4 de la tarde. Yo soy Fabiana Luna. Que tengas excelente fin de mes y inicio de semana. Y en todas partes, ponte Exa FM 99.3. Bye.

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